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2: 8 y 16 minutos.
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0: tan duraderos como el diamante y el oro.
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1: Ocho y 29 minutos.
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1: 8:46.
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5: Esta es la canción que canto cada mañana al despertar. Para agradecerle al Señor la gentileza de un nuevo día, es decir, de una nueva oportunidad. Porque siempre se puede empezar de nuevo. En una eternidad siempre se puede empezar de nuevo. Y esto es tan cierto como que el paraíso no está perdido, sino olvidado.

Todos nacemos con un ángel de la guarda, pero pocos lo conservamos. Hay quien prefiere un psicoanalista. Todos tenemos una conciencia, pero pocos la escuchamos. Hay quien prefiere la televisión. Todos somos ricos, es decir, hijos de Dios, pero pocos lo sabemos. Perdona, hermano, que yo no entienda que no seas feliz en tan bello planeta, que hayas hecho un cementerio de esta tierra donde está toda la vida, que es una fiesta. Tienes un corazón, un cerebro, un alma, un espíritu. Entonces, ¿cómo puedes sentirte pobre y desdichado?

mujer que ya no te gusta, al hombre que ya no amas, al trabajo que odias, a las cosas que te encadenan a la tarjeta de crédito, a los noticieros que te envenenan desde la mañana y desde el helicóptero, a los que quieren dirigir tu vida. Ahora mismo le puedes decir basta al miedo que heredaste, porque la vida es aquí y ahora mismo. Por eso...

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1: 9 y 17 minutos.
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2: 9:30.
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7: Las pequeñas celebraciones que llevamos a cabo todos los días hacen que segreguemos endorfinas en nuestro cerebro que regeneran las células neuronales. La salud de estas células contribuye a la sensación de felicidad vital. Celebrar la vida un poco cada día ayuda a que cada vez más sintamos un mayor estado de felicidad global.
8: ¡Óyelo!

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1: Nueve y 46 minutos.
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1: 9:59.
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1: Y 15 minutos.
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1: 10:31.
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2: 10:43.
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1: Y 58 minutos.
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1: 11 y 14 minutos.
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1: Y 31 minutos.
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2: 11 y 43 minutos.
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2: 11:58.
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10: La República Bolivariana de Venezuela. Gloria Álvaro. Letra Cente Salia. Juan José.

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1: 12 y 30 minutos.
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1: Una y 32 minutos.
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2: Una y 58 minutos.
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1: Dos y 30 minutos.
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2: 2:58.
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1: Tres y 30 minutos.
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1: En punto.
0: 34 años.
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2: 4:31.
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1: Cuatro y 59 minutos.
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2: a enviar un mensaje, recuerde nombre, apellido y de dónde nos escribe. Así nos ayuda y nos podemos entender mejor y podemos realizar de manera más efectiva la intermediación que usted esté solicitando.
4: Común.
2: Díganos desde dónde nos escribe, su nombre, su apellido. También en YouTube, en nuestra plataforma, donde este programa de radio se puede ver en Fe y Alegría Media. Allí les pedimos además que se suscriban al canal, que le den me gusta, que compartan el enlace con sus amigos, con la familia, con las personas que están siempre pendientes y preguntando por las cosas, por las noticias de nuestro país, las noticias de Venezuela en YouTube. Le pedimos que compartan el enlace porque así también podemos llegar cada día a otras audiencias por todo el mundo y hacer que este espacio cada día sea más sostenible. Aprovechamos, por supuesto, de darle gracias a Dios y a la Virgen. Una semana más, una mañana amplia a Papá Dios y a la Virgen acompaña a todas las familias venezolanas en sus quehaceres que les permitan el básico para vivir dignamente. Agua potable, alimentación y medicamentos, si fuera el caso, para recuperar la salud. Son las 5 de la mañana con 3 minutos, 5 y 3 minutos de esta mañana.
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6: ...22 de junio, San Paulino de Nola.
5: Paulino nació en la España de la Cima, allá por el año 355. El Imperio Romano, a duras penas, podía mantener sus dominios de las amenazas de las invasiones bárbaras. La religión cristiana se había convertido en la religión oficial del imperio.
7: Era paisano e hijo de un funcionario romano, y sus buenas amistades y relaciones le permitieron que lo nombraran cónsul sustituto y gobernador.
5: Conoció al obispo Ambrosio de Milán, célebre Agustín de Hipona. Producto de estas amistades, se convirtió al cristianismo bautizándose a los 25 años.
7: En España se casa con una mujer llamada Teracia, con quien tiene un único hijo.
8: El Señor se llevó tempranamente a mi hijo. Este hecho marcó tremendamente nuestras vidas, que decidimos con mi esposa dedicarnos a la vida ascética cristiana al estilo conventual. Todas nuestras propiedades y bienes entregamos a los pobres y nos retiramos a la región de Cataluña.
5: Paulino se ganó el aprecio y la admiración del pueblo y pronto el obispo de Barcelona le pide ordenarlo sacerdote.
8: Acepté el ofrecimiento del señor obispo con la única condición de que no afectara mi vida solitaria ni mi ideal monástico. De sacerdote fui al pueblo de Nola, donde fundé una casa refugio para pobres, y el segundo piso convertí en monasterio, donde me retiré a vivir en comunidad con algunos monjes.

0: año 409, Italia vivía tiempos difíciles. Los bárbaros buscaban por todos los medios de invadir y saquear el imperio. Fue entonces que Paulino es nombrado obispo de Nola, convirtiéndose en un defensor espiritual y material de su pueblo. Paulino murió el año 431 a los 76 años.
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3: Ya son las 5 de la mañana con 5 minutos, 5 minutos de esta mañana. Vamos a revisar de inmediato los titulares. Y para arrancar con la lectura de los titulares, vamos a abrir Radio Fe y Alegría Noticias.com, el portal de la casa. Como de manera habitual lo hacemos, titula lo siguiente: De la Espriella gana la presidencia de Colombia según resultados preliminares, según el preconteo. Una nota que firma la periodista Lenis Carolina Martínez y dice que el candidato Abelardo de la Espriella ganó el domingo 21 de junio en segunda vuelta a las elecciones presidenciales en Colombia con 12.931.544 votos, que representan en el universo de votantes el 49,65%, una estrecha ventaja de 245.738 votos, un 0.95 puntos porcentuales sobre Iván Cepeda, según el 99,65% del conteo preliminar de la Registraduría Nacional, el llamado preconteo. Cepeda, del Pacto Histórico, partido del presidente Gustavo Petro, obtuvo 12.684.994 votos, que equivalen al 48,70%, dice este preconteo del organismo electoral. La diferencia entre De la Espriella y Cepeda sigue siendo estrecha y se debe esperar el escrutinio de los próximos días para confirmar el resultado de manera oficial. En la primera vuelta, la diferencia entre el preconteo y el escrutinio oficial fue menos de un punto porcentual. Por eso es tan cercano a la realidad el preconteo que el candidato Iván Cepeda aceptó los resultados iniciales del preconteo, sin embargo, pide esperar el escrutinio oficial para dar por ganador a De la Espriella. La nota de Radio Fe Alegría, que es mucho más larga, dice lo siguiente: De la Espriella agradece a Colombia. El presidente electo envió un mensaje a través de su cuenta en la red social X para agradecer a los ciudadanos colombianos. Este respaldo histórico nos llena de gratitud, pero también de una enorme responsabilidad. Hoy comienza una nueva etapa para nuestro país, una etapa construida sobre la voluntad libre y democrática de millones de ciudadanos que decidieron creer en una Colombia grande, segura, próspera y llena de oportunidades, dijo el representante de esta candidatura, de la candidatura de oposición al Pacto Histórico. Otro de los que también se pronunció fue el presidente de Colombia, el representante del gobierno nacional, Gustavo Petro, quien en principio habría cantado posibilidad de fraude en las elecciones, y dice lo siguiente: con los mismos datos de la registraduría, el resultado del preconteo en este momento es de 49,3% por Abelardo y 49% por Cepeda. No se puede proclamar ningún presidente, es el escrutinio el que determina quién es el presidente. Obedezco a los jueces, tranquilidad entre la ciudadanía, dice el escrutinio es el que determina el resultado final, dice el comunicado, el tuit, la publicación de Gustavo Petro. La realidad nos da un país partido por la mitad e injerencia extranjera quitándonos la libertad. Se impone un acuerdo nacional si queremos mantener, en fin, nos da un país partido por la mitad e injerencia extranjera quitándonos la libertad. Se impone un acuerdo

Eventual. Ya son las 5:10, 5:10 de esta mañana. Vamos a seguir con más noticias. Y vamos a abrir a esta hora el portal, tal cual digital, a esta hora de la mañana de este lunes, titula: ex candidatos y funcionarios de otros poderes públicos buscan saltar al nuevo Tribunal Supremo de Justicia. Y la nota dice que la Asamblea Nacional publicó el extenso listado de 653 filas correspondientes a 572 personas únicas identificadas por cédula, ya que varias personas se postulan a más de un cargo dentro del propio proceso. De ellas, 561 personas finalmente están postuladas para ser nuevos magistrados del Tribunal Supremo de Justicia, y el resto se distribuyen en aspirantes al cargo de Inspector General de Tribunales o a dirigir la Escuela Nacional de la Magistratura. El listado muestra además que 63 personas aparecen postuladas a más de un cargo, 36 buscan ser magistrados o inspector, 12 optan por magistrados o directores de la escuela y 36 lanzaron a los tres tipos de cargo disponible su candidatura. El titular del diario Tal Cual: ex candidatos y funcionarios de otros poderes públicos buscan saltar al nuevo TSJ. Y de Tal Cual nos vamos a ir rápidamente de Tal Cual nos vamos a ir hasta Efecto Cocuyo. Efecto Cocuyo mantiene el mismo tema y se pregunta: ¿quiénes son los aspirantes a magistrados del Tribunal Supremo de Justicia? Entre candidatos a integrar el TSJ se encuentra rectora del CNE Aimé Nogal y el ex rector Luis Emilio Rondón. El primer párrafo de la nota dice que luego de dos prórrogas, el Comité de Postulaciones Judiciales de la Asamblea Nacional finalmente dio por concluido el lapso de inscripciones de aspirantes a 20 cargos de 32 de magistrados del Tribunal Supremo de Justicia, Inspector General de Tribunales y Director de la Escuela de la Magistratura. Uno de los párrafos detalla que, conocida la lista de los aspirantes al TSJ, saltan de inmediato nombres conocidos como el de la rectora principal del Consejo Nacional Electoral, Aimé Nogal, y del ex rector del Poder Electoral, Luis Emilio Rondón González. También el de la ex vicefiscal del Ministerio Público, Catherine Harrington, y de la diputada de la Asamblea Nacional, Carolina García Carreño. De quien el ex fiscal del Ministerio Público, Zahir Mundaraín, aseguró es sobrina del diputado Pedro Carreño. Bueno, la nota es mucho más larga y hace referencia justamente a estos nombres, a los nombres de los aspirantes al Tribunal Supremo de Justicia en sus distintos cargos. También aparecen nombres como el de Luis Alberto Martínez, también Luis Enrique Abello García, María Elena Cabrera Armas. Repiten postulaciones Ángel Serpa, que fue funcionario de la Asamblea Nacional, Danilo Antonio Mojica Monsalvo, también repite René Moroz Trocoli y repite también Yosmari Angélica Páez Fonseca. Más adelante revisaremos en detalle algunos de los perfiles de estos candidatos y candidatas al Tribunal Supremo de Justicia. El titular de Efecto Cocuyo, a modo de pregunta: ¿quiénes son los aspirantes a magistrados del TSJ? 5:13. Recuerde que se puede comunicar con nosotros a través del 0412-691-2454. 0412-691-2454. El Pitazo titula a esta hora: UCAP ofrece becas a migrantes que regresen al país. Conoce los requisitos. Dice la nota que la Universidad Católica Andrés Bello anunció la apertura de un nuevo programa de becas para retornados, una iniciativa de cooperación económica que busca facilitar el reingreso al sistema educativo de aquellos venezolanos que regresaron al país tras un periodo de migración. El programa contempla la exoneración del 30% del costo de la matrícula y está disponible para las 19 carreras de pregrado y las 5 opciones de técnico superior universitario que dicta la institución en sus campus de Montalbán y también de Guayana. La nota, repito, publica los requisitos que usted puede revisar en el portal del pitazo.net, los pasos para postularse y la apuesta que hace la Universidad Católica Andrés Bello por los jóvenes, las personas que retornan a Venezuela después de una etapa de migración. El titular justamente del Pitazo es el siguiente:
la UCAP.

ofrece becas a migrantes que regresan al país. Conoce los requisitos. Y de el pitazo, vamos a abrir de inmediato, después del pitazo, vamos a abrir últimas noticias. Últimas noticias tiene Noticias Internacionales en su portada y titula que la cifra de muertos en el Líbano alcanza los 4.106 por ataques israelíes desde el mes de marzo. De esta forma aumentan en 49 los muertos en las últimas 24 horas por los ataques israelíes, así como en 32 los heridos, según los datos del ministerio. La cifra de personas fallecidas por la ofensiva israelí en el Líbano alcanzó los 4.106 y 12.153 los heridos después de dos jornadas sangrientas, donde algo más de un centenar de personas han fallecido por los ataques de Israel. Así lo indicó en un escueto comunicado el Centro de Operaciones de Emergencias Sanitarias pertenecientes al Ministerio de Salud Pública, que actualizó el balance acumulado hasta las 2 de la tarde del pasado domingo, reproducido por la Agencia Nacional de Noticias del Líbano. De esta forma, aumentan en 49 las personas muertas en las últimas 24 horas por los ataques de Israel, así como en 32 los heridos, según los datos del ministerio. Pese a que el pasado viernes y sábado fueran dos de los peores días en la semana en el país, hoy se informó, es decir, el domingo, se informó de ningún ataque en el Líbano. Desde el pasado viernes por la tarde entró en vigor una tregua entre Israel y el grupo chií libanés Hezbollah, pese a que ya el primer punto del memorándum de entendimiento entre Washington y Teherán, firmado digitalmente el pasado miércoles, contempla el cese de hostilidades en el frente libanés. Sin embargo, no ha ocurrido. Y otro de los titulares relacionados con esta noticia es que se levantan de la mesa de diálogo que se instalaba en Suiza los representantes de los Estados Unidos y de Irán. Y el titular también de últimas noticias es: Irán abandona negociaciones tras amenazas de Donald Trump. Ya son las 5:17 minutos y vamos a cambiar de tema. Vamos a cambiar de tema y cambiamos de medio. Vamos a Banca y Negocios. Banca y Negocios titula lo siguiente: ExxonMobil ha decidido no regresar a Venezuela porque no siente que hay seguridad jurídica. José Manuel Puente, economista venezolano, consideró que hay muchas buenas perspectivas para la economía venezolana en el mediano plazo, solo que hay que tener paciencia. El economista y profesor universitario José Manuel Puente señaló que no queremos que el Fondo Monetario Internacional tome el control de nuestro país y de nuestra política. Somos los venezolanos, con nuestros cuerpos técnicos, con nuestros economistas, con nuestros políticos electos, los que debemos decidir el destino de Venezuela. Asimismo, destacó que la prioridad a su juicio es realizar reformas a corto plazo en el ámbito cambiario, puesto que el gran desequilibrio que tiene Venezuela es la inflación y el desajuste cambiario, que tiene que ver con devaluaciones persistentes. Sostuvo que en términos económicos no ha cambiado mucho el país, porque desde el pasado 3 de enero no hemos instrumentado ninguna medida realmente importante en materia económica. Y hacía referencia a la decisión, según se titula esta nota de ExxonMobil, de no regresar todavía a Venezuela. Dice, entre comillas, ha decidido no regresar, refiriéndose a la ExxonMobil. Lo ha dicho muy claro y se lo ha dicho a Trump, porque no siente que hay independencia de poderes, porque no hay un presidente electo sino interino, porque no hay un Tribunal Supremo de Justicia autónomo, por lo que consideró que se deben generar esos cambios para que haya plena credibilidad en el país. El titular de Banca y Negocios, ExxonMobil, ha decidido no regresar a Venezuela porque no siente que hay seguridad jurídica. Y de Banca y Negocios, nosotros vamos a irnos hasta Finanzas Digital, también medio de economía. Gobierno venezolano y CAF exploran nuevas áreas de cooperación en turismo. La ministra Daniela Cabello, la ministra de Turismo, sostuvo el viernes una reunión con representantes de la Confederación Andina de Fomento en Venezuela para evaluar posibles líneas de cooperación en proyectos vinculados al desarrollo sostenible, infraestructura, capacitación y promoción turística en el encuentro de participación con representantes de organismos multilaterales. Los directivos del organismo, Xavier Prieto, Ángel Cárdenas y Natalia Martínez, estuvieron por la CAF. La CAF, que se presenta como un aliado regional para impulsar
iniciativas de desarrollo inclusivo, mantiene una estrategia orientada a articular inversiones públicas y privadas que fortalezcan la biodiversidad, el patrimonio cultural y el conocimiento local en los países miembros. Según el Ministerio de Turismo, la reunión forma parte de los esfuerzos del Ejecutivo por ampliar el diálogo con organismos multilaterales y actores locales, con el objetivo de dinamizar el sector a través del motor turismo. La cartera sostiene que se está en agenda y que buscan generar empleo, estimular economías regionales y avanzar hacia un modelo turístico más competitivo. El titular de Finanzas Digital, Gobierno Venezolano y CAF exploran nuevas áreas de cooperación en turismo. 5:21 de la mañana y seguimos revisando los titulares de la prensa a esta hora y vamos a abrir el portal de Crónica.1. Crónica.1 dice: pacientes del Hospital Oncológico Padre Machado esperan hasta un mes por sangre mientras su salud se deteriora. Yandris Saldivia es quien firma, la periodista quien firma esta nota, y dice lo siguiente: el Hospital Oncológico Padre Machado, una transfusión de sangre no depende solo de una indicación médica, sino de un recorrido administrativo que puede extenderse durante días o semanas. Mientras los pacientes oncológicos ven cómo sus niveles de hemoglobina continúan cayendo y su estado de salud se agrava. Entre traslados obligatorios, listas de espera y la escasez de personal, el acceso a un componente vital se convierte en una carrera desigual entre la urgencia clínica y la capacidad operativa del sistema. En el caso de la madre de Andrés, nombre con asterisco, quien ingresó al centro de salud ubicado en el sector del cementerio al oeste de Caracas con la necesidad de estabilizar sus niveles de hemoglobina, pero se encontró con un sistema burocrático que tardaba semanas sin ofrecer una respuesta. El procedimiento médico que permite reponer lo perdido o suplir lo deficitario resulta obligatorio en caso como anemias críticas o tratamientos contra el cáncer que comprometan la capacidad regenerativa de la sangre. El titular de Crónica 1 es: pacientes del Hospital Oncológico Padre Machado esperan hasta un mes por sangre mientras su salud se deteriora. Es el titular de Crónica 1. Y de Crónica 1 nos vamos a ir de inmediato. Vamos a ir de inmediato hasta el Correo del Caroní. El Correo titula: fallece mujer en la crisálida, van 26 muertes bajo custodia policial entre abril y junio. Es una nota que en principio trabaja el diario tal cual. El Observatorio Venezolano de Prisiones, el OVP, reportó el pasado 20 de junio la muerte de Fabiana Desiree Páez Fernández, quien estaba detenida en la cárcel para mujeres La Crisálida, en Los Teques, en el estado Miranda. Según la organización, Fabiana presentó insuficiencia respiratoria y otras patologías de salud que no recibieron debida atención integral. Es la primera muerte de una privada de libertad en la cárcel La Crisálida desde su creación en el año 2018. El informe anual del Observatorio Venezolano de Prisiones, correspondiente al año 2025, reveló que 181 privados de libertad murieron bajo custodia del estado. De esta cifra, al menos 151 personas, el 95%, fallecieron sin recibir la atención de salud que necesitaban. El titular del Correo del Caroní: fallece mujer en la crisálida, van 26 muertes bajo custodia entre abril y junio. Vamos a cambiar de portal, vamos a cambiar de medio a esta hora, y del Correo del Caroní nos vamos a ir hasta el diario El Tiempo. El Tiempo del Oriente Venezolano nos dice lo siguiente en su titular, a ver si podemos abrirlo, si no vamos a abrir el diario El Aragüeño y luego volvemos al Tiempo. El diario El Aragüeño titula: Cámara Inmobiliaria Metropolitana reporta fuerte caída de la oferta de inmuebles en Caracas. El presidente de la Cámara Inmobiliaria Metropolitana, Fernando Di Jerónimo, advirtió sobre la reducción importante de la oferta inmobiliaria en Caracas durante el segundo trimestre del año. Este fenómeno contrasta directamente con una demanda activa de inmuebles que impulsan sobre todo las empresas transnacionales en zonas muy específicas de la capital. El dirigente gremial explicó que los propietarios generaron altas expectativas en el primer trimestre, lo que provocó un aumento inmediato de los precios de las propiedades.
las perspectivas económicas que emergieron en el país motivaron inicialmente este incremento, según detalló el vocero del sector en sus declaraciones. Sin embargo, el panorama cambió para el segundo trimestre y trajo consigo una evidente desilusión al notar que el alza de los precios paralizaba la concreción de las ventas. Ante este escenario, los dueños optaron por retirar masivamente sus inmuebles del mercado caraqueño. El titular del Aragüeño es Cámara Inmobiliaria Metropolitana, reporta fuerte caída de la oferta de inmuebles en Caracas. Ahora sí, vamos a volver al diario El Tiempo. El diario El Tiempo titula: El tiempo en la calle, el agua y la luz le quitan el sueño a los residentes de varios sectores de Nueva Esparta. Los habitantes de varios municipios de Nueva Esparta manifestaron una profunda preocupación ante el deterioro de los servicios básicos en sus comunidades. Nelson Zuniaga, habitante de La Asunción en el municipio de Arismendi, señaló que la electricidad los tiene en muy malas condiciones debido a los constantes apagones que sufren y temen que dañen los artefactos eléctricos. Asimismo, denunció que la escasez de agua llegó a acumular 65 días en su municipio, a lo que se suma un mal estado en las calles con huecos y botes de aguas servidas. Por su parte, Omar Marcano, residente del sector Corazón de Jesús en Tacarigua, municipio Gómez, expresó que la falta de agua es una calamidad, sumando hasta 50 días sin recibir el líquido, situación que los obliga a desembolsar dinero para comprar agua a los camiones cisternas. Con respecto a la luz, criticó que no se anuncien los cortes de energía, lo que afecta a su economía familiar cuando se daña un equipo electrodoméstico y deben reponerlo por cuenta propia. El titular del Tiempo es: el agua y la luz le quitan el sueño a residentes de varios sectores de Nueva Esparta. Bueno, vamos a cambiar de medio a esta hora. Nos vamos a ir hasta, vámonos a inmediato hasta el portal. Venimos del Aragüeño, vamos al Sol de Margarita. Vamos a irnos hasta el Sol de Margarita, que a esta hora de la mañana titula que transportistas de Nueva Esparta implementan cobro digital para frenar. A ver, tenemos algún detalle en la conexión, a ver si la podemos recuperar. Allí está. En Margarita, transportistas de Nueva Esparta implementan cobro digital para frenar millonarias pérdidas por evasión de pasajes. El transporte público en Nueva Esparta avanza hacia la modernización tecnológica mediante una alianza estratégica entre la aplicación en la parada y el sindicato Suntet, de acuerdo a la búsqueda de incorporación masiva de nuevas líneas de transporte al sistema de cobro digital, entre los que destacan las rutas de Juan Griego, San Antonio, Nueva Cádiz, La Asunción, Santa Rosa, Virgen de los Ángeles, Choferes Unidos, Francisco Fajardo y la cooperativa de pasajeros de Datilero, informó el presidente del Sindicato del Transporte Insular, Frank Acosta. Asimismo, dijo que la iniciativa tiene como meta expandir el servicio de las 250 unidades. Dice la nota, a ver si la podemos recuperar. Creo que ya tenemos la conexión de vuelta. Estábamos con el Sol de Margarita. Repito, la nota del Sol de Margarita mantienen que van a expandir el servicio de las 250 unidades que operan actualmente en la región insular para alcanzar un total de 600 autobuses conectados. La implementación del sistema de pago electrónico representa una solución definitiva contra las fugas de capital y los recurrentes fraudes con transacciones digitales que afectan a los conductores locales. Vamos a esta hora, 5 ya de la madrugada, son las 5 de la madrugada con 29 minutos, 5:29 minutos de la mañana. Vamos de inmediato con más. Y a esta hora, bueno, vamos a ir con nuestro compañero Rafael Eduardo González. Rafael está en vivo y en directo para presentarnos los primeros datos del clima para esta jornada de lunes, esta nueva semana que arrancamos este 22 de junio. Rafa, desde el Centro de Monitoreo Meteorológico, adelante.

conexión con nuestro compañero para ver si la podemos recuperar en algunos 5 con 30 minutos. Y de el impulso de la nota relacionada con los pensionados. Se titula Pensionados por una ayuda humanitaria. Ante la nota dice, entre los jubilados y la señora de Altagracia se presentó una ruta de lo que calificó diariamente a la población. El documento entregado a los dirigentes José Patines y Carlos Salazar durante su reto, Méndez propuso buscar mecanismos de asistencia internacional a la crisis que atraviesa el país. Denunció, según esta nota, lo siguiente: la precaria situación económica que viven los pensionados. El ingreso mínimo de bolívares es completamente insuficiente para cubrir las necesidades que no alcanzan ni para un pasaje. En este sentido, dijo que el objetivo es que la propuesta sea remitida a instancias como el Congreso de los Estados Unidos. El planteamiento se basa en los principios del Plan Marshall, histórico programa de asistencia internacional a países en crisis profunda debido a las guerras o desastres naturales mediante fondos monetarios internacionales. Esta es la nota que presenta el diario El Impulso. Detalla más abajo que el representante de la organización propuso que, a través de estos mecanismos de ayuda y utilizando los recursos derivados de la renta petrolera, se establezcan provisionalmente un piso salarial de $1,200 para que los trabajadores del sector público y de $600 para los jubilados. El petróleo está saliendo de nosotros, pero se está yendo para otros recursos que no tienen nada que ver con los venezolanos, que nos estamos muriendo de hambre, dijo Méndez. En la nota que titula el diario El Impulso, pensionados y jubilados en Lara claman por una ayuda humanitaria ante crisis económica. Ya son las 5:33. Y cambiando de medio, cambiando de portal, a esta hora vamos a seguir revisando lo que publica la prensa. Nos vamos a ir hasta el diario El Carabobeño. El diario El Carabobeño a esta hora titula lo siguiente: ¿qué se está haciendo con los ingresos que Venezuela recibe por petróleo? A modo de pregunta, el carabobeño dice alrededor del 40% de los ingresos petroleros se queda dentro de PDVSA para financiar el aumento de la producción. Y la nota dice, el economista y consultor empresarial Asdrúbal Oliveros afirmó que la mayor parte de los ingresos petroleros que está recibiendo Venezuela este año se destina a cubrir necesidades internas de la industria y a sostener el mercado cambiario, lo que deja un margen reducido para otros usos fiscales. En un video publicado en su cuenta en Instagram, explicó que, aunque el país está prácticamente triplicando sus ingresos por crudo, las presiones financieras siguen siendo elevadas. Olivero señaló que alrededor del 40% de los ingresos petroleros se queda dentro de PDVSA para financiar el aumento de la producción. Ese mismo monto, dijo, se utiliza para cubrir importaciones del propio sector y para pagar deudas con socios comerciales. Allí, 40% de ese ingreso queda prácticamente en la propia industria, dijo Asdrúbal Oliveros. Más abajo en la nota dice, el mercado cambiario absorbe otro 40% del flujo de petróleo, se dirige a las liquidaciones de divisas en el mercado cambiario. Ese es el otro 40%, según Oliveros. Estas divisas permiten financiar importaciones y también la salida de capitales. Con estos dos componentes, la industria petrolera y el mercado cambiario, se consume el 80% del ingreso total. El economista explicó que el 20% restante se asigna a los llamados fondos de infraestructura y fondo social, aunque advirtió que los montos son bastante bajos, por lo que el impacto en la economía es limitado. Oliveros insistió en que, pese al incremento de los ingresos petroleros, las necesidades del país siguen siendo amplias y la capacidad de maniobra fiscal continúa restringida. Mucha gente tiene la idea de que estos fondos no están siendo bien utilizados o no están entrando de manera eficiente a la economía, dijo. Pero subrayó también que la estructura actual de compromisos absorbe casi todo el flujo. Titula el diario El Carabobeño con una nota que en principio trabajó el portal Finanzas Digital. Repito, el titular del Carabobeño a modo de pregunta, ¿qué se está haciendo con los ingresos que Venezuela recibe por petróleo? Y allí parte de la respuesta que da el especialista en economía.

economía. Bueno, y a esta hora de la madrugada, cuando son las 5:36 minutos, recuerden que nos pueden escribir al 0412-691-2454. 0412-691-2454. Ese es el punto de contacto para la mensajería de texto y la mensajería de WhatsApp. Nosotros vamos a seguir revisando lo que publica la prensa y lo decíamos más temprano y lo publica el diario La Verdad. Irán abandona la mesa de diálogo en Suiza tras amenazas de Donald Trump. Esto tiene que ver con notas internacionales y la negociación entre los Estados Unidos e Irán para alcanzar un acuerdo de paz que se iniciaron el domingo en Suiza en medio de un ambiente de tensión que terminó con un abandono temporal de la delegación iraní tras nuevas amenazas del presidente Donald Trump. El equipo iraní encabezado por el negociador por el representante negociador Mohammed Baqer Khalibaf se retiró de la sala luego de que Donald Trump publicara un mensaje en redes sociales en el que advertía con nuevos ataques si Irán no frenaba a sus aliados de Hezbollah en el Líbano. Según la agencia estatal IRNA, la decisión se produjo tras lo que calificaron como una fase difícil de conversaciones, interrumpidas luego de unos 80 minutos. Por Estados Unidos, la delegación estuvo encabezada por el vicepresidente J.D. Vance, acompañado por los mediadores de Qatar y Pakistán. El vicepresidente de los Estados Unidos aseguró que se habían logrado grandes avances en las horas previas y destacó como un hecho histórico el inicio de contactos directos tras décadas de tensiones. Afirmó que el objetivo de este diálogo es transformar la relación con el pueblo iraní, aunque advirtió que Teherán debe dejar de ser un factor de inestabilidad regional y abandonar sus aspiraciones nucleares a largo plazo. La semana pasada se firmó de manera virtual este acuerdo de paz, un acuerdo que establecía, entre otras cosas, el fin de las hostilidades, cosa que no ocurrió al menos con dos actores, Hezbollah y el gobierno de Israel, que como ya leíamos la nota hace rato, se ha intensificado los bombardeos de parte y parte en las últimas horas, especialmente el bombardeo de Israel, que ha dejado más de 40 personas fallecidas. Y otra de las condiciones era esta mesa de diálogo para que en los próximos 60 días se pudiera firmar un acuerdo definitivo de paz. Sin embargo, por ahora queda en pausa. El titular del diario La Verdad: Irán abandona la mesa de diálogo en Suiza tras amenazas de Donald Trump. Bueno, estamos a través de las radios de Fe y Alegría, son las 5:38 de la mañana, 5:38 de esta mañana. Recuerden, 0412-691-2454, 0412-691-2454, ese es el punto de contacto para la mensajería de texto y la mensajería de WhatsApp. Si usted quiere, nos puede escribir también a través de nuestra cuenta, a través de nuestro canal en YouTube, en Fe y Alegría Media. Allí en Fe y Alegría Media, como cada mañana, estamos dejando para ustedes el espacio de comentarios, en la caja de comentarios. Allí usted puede enviar sus mensajes y poco a poco los iremos leyendo, los iremos compartiendo esta mañana. También, así como en la mensajería de texto, en la mensajería de WhatsApp, en cualquiera de las plataformas, les pedimos que cada vez que nos manden un mensaje, díganos su nombre, su apellido, desde dónde nos están escribiendo, y así nosotros podemos conectarnos con ustedes de manera más eficiente y podemos, en todo caso, hacer la intermediación necesaria, la que usted está esperando que ocurra a través de la radio en el caso de algún reclamo por servicios públicos. Bueno, sabiendo desde dónde nos mandan el mensaje, podemos tener alguna idea de a quién le corresponde darle respuesta a la necesidad que usted esté planteando. También puede mandar sus anuncios, puede mandar sus felicitaciones, puede mandar todos los comentarios que quiera, siempre y cuando, por supuesto, utilice un lenguaje de respeto, de tolerancia, un lenguaje adecuado al horario, a las plataformas y a las normas establecidas en cada uno de los espacios en los que pretendemos interactuar. Ya son las 5:40, vamos a seguir revisando noticias a esta hora de la madrugada. Bueno, y la prensa internacional, en este caso vamos a revisar el diario El País de España, la prensa internacional se centra a esta hora en varias noticias, pero una de ellas tiene que ver con lo ocurrido en Colombia.
tiene que ver con lo que ha ocurrido en las últimas horas en la República de Colombia y en la elección, en la segunda vuelta presidencial. El diario El País de España titula: el ultra de la Espirella será el próximo presidente de Colombia según el preconteo. Esa es la nota del diario El País. Por su parte, la CNN en español también le dedica su portada: conclusiones de la victoria de la Espirella según el preconteo. Como lo ven, la prensa internacional, algunos medios están publicando justamente lo que ha ocurrido con las elecciones en Colombia. Por ejemplo, la BBC en su versión en español, también con fotografía de el candidato de la Espirella, dice lo siguiente: elecciones en Colombia. De la Espirella logra un histórico triunfo por un estrecho margen, pero Petro y Cepeda piden esperar el escrutinio final. Bueno, parte de los titulares que presentan los medios internacionales. El Espectador en Colombia, el diario El Espectador, con una portada que hoy muestra los porcentajes de la votación: 49.7 contra 48.7, un punto porcentual de diferencia, y con 1.6% de votos en blanco. Dice: Colombia se decantó por la patria milagro, así asume el nuevo presidente. Esto lo titula el diario, repito, El Espectador de Colombia, diario El Espectador. Y tiene un bloque completo el diario El Espectador, en el que muestra, entre otras cosas, el mapa electoral. Así votó Colombia en la segunda fase, y esta nota, por supuesto, que trae una infografía interactiva sobre lo que ha ocurrido en la última elección en Colombia, los resultados de la segunda vuelta comparados con los resultados de la primera vuelta, en la que el centro del país, las zonas más relacionadas al centro de Colombia, por ejemplo, en la capital, en algunos departamentos del centro del país, donde se reporta o donde existe la mayor concentración de la población, ganó el candidato de la Espirella, y en la periferia, en los bordes, en las fronteras, ganó el candidato Cepeda. Sin embargo, repito, la elección se termina decantando para de la Espirella, con 12.959.542 votos contra 12.708.712 votos. Esto es lo que ha ocurrido en las últimas horas con de la elección presidencial en Colombia, que acaparó la atención de muchas y de muchos el fin de semana, sobre todo por el impacto regional y la relación con nuestro país, la relación con Venezuela, por esa histórica presencia binacional, por ese histórico intercambio cotidiano, por la presencia de venezolanos en Colombia ahora, por la presencia de colombianos en Venezuela durante la mayor parte del siglo XX, y por toda esa frontera terrestre, todo el impacto que puede tener la elección de Abelardo de la Espirella como presidente de Colombia, si así lo ratifica el escrutinio dentro de menos de 48 horas ya, pero por los datos que se muestran y por lo que ocurrió en la primera vuelta en relación con la segunda, lo más probable es que se ratifique este resultado de Abelardo de la Espirella como ganador de la presidencia de Colombia. Les decía hace rato que la diferencia entre el preconteo y el escrutinio final fue menor, la diferencia fue menor al 1%. Es decir, que el resultado que muestra el preconteo es de altísima confiabilidad. Más del 99% de confiabilidad se mostró en la primera vuelta. Lo que dijo el preconteo fue lo que ocurrió posteriormente en el escrutinio, y es lo que probablemente pueda ocurrir en las próximas horas. Sin embargo, repito, Iván Cepeda, el candidato del Pacto Histórico, y el presidente en funciones, Gustavo Petro, pues en su declaración pidió esperar

minutos de la madrugada de este lunes 22. Buenos días, amigos de Radio Fe y Alegría. Buenos días. Bueno, parece que todo es conexión. Compañero Héctor Ignacio del 35 minutos de la tarde también de este espacio. 91-244, ese es el número telefónico que ponemos cada mañana a su disposición para participar a través de la mensajería de texto y la mensajería de WhatsApp.

0: Por allí nos pueden escribir. Cuando lo hagan, por favor, incluyan su nombre y apellido y díganos también el lugar desde donde nos acompañan. 0412-691-2454 es el número telefónico, repito, para mensajería de texto y mensajería de WhatsApp. También nos pueden escribir a través del chat de nuestra transmisión en vivo por nuestro canal en YouTube, Fe y Alegría Media, al que ustedes pueden acceder de manera gratuita, pueden suscribirse para que reciban las notificaciones apenas arranquemos este espacio cada mañana. Seguimos chequeando noticias e información sobre este tema que comentaba Héctor. Elecciones en Colombia, por supuesto, ocupa una parte importante de los titulares de la prensa en la mañana del día de hoy. El portal Noticia El Día lo titula así: Estados Unidos y el nuevo gobierno electo de Colombia trazan su hoja de ruta en seguridad y economía. Pese a que aún no hay un reconocimiento formal de los resultados por parte del presidente Gustavo Petro y del candidato que él respalda, Iván Cepeda, quienes reconocen el preconteo. Iván Cepeda dijo que reconoció el preconteo, pero que asumiría como oficial no el preconteo, sino el conteo definitivo, porque estaban impugnando 33.000 mesas electorales, cuyo escrutinio debía ser revisado. Y una vez eso se cumpliese, entonces asumiría el resultado que fuese de, para él, definitivo. Sin embargo, pese a que esto está sucediendo, ya hay reacciones entonces del mundo frente a lo que sucedió ayer en Colombia. Y vienen reacciones, entre otras, de Estados Unidos, pues el secretario de Estado de Estados Unidos, Marco Rubio, conversó vía telefónica con el presidente electo de Colombia, Abelardo de la Espriella, para felicitarlo formalmente por su triunfo en la segunda vuelta presidencial celebrada este domingo. El contacto diplomático marca el inicio de un viraje radical en las relaciones bilaterales de ambos países, alineando los objetivos de la Casa Blanca con la agenda de la calificada derecha radical que asumirá el poder en Bogotá. Durante la llamada, el jefe de la diplomacia estadounidense reafirmó el respaldo explícito que la administración del presidente Donald Trump había manifestado hacia el abogado penalista durante la campaña electoral. Pues según fuentes del Departamento de Estado, Marco Rubio enfatizó en que la administración estadounidense espera trabajar estrechamente con el próximo gobierno colombiano para avanzar en la cooperación en materia de seguridad regional, poner fin a la inmigración ilegal hacia los Estados Unidos y fortalecer los lazos económicos bilaterales. El triunfo de la Espriella frente al candidato oficialista de izquierda, Iván Cepeda, reconfigura el panorama geopolítico de América Latina, pues el nuevo mandatario electo basó su campaña en promesas de mano dura, lucha frontal contra el narcotráfico y la propuesta de construir megacárceles, discursos que guardan una estrecha consonancia ideológica con las prioridades de Washington. La comunicación se produjo en medio de fuertes tensiones políticas locales, como les comentaba, luego de que el presidente saliente, Gustavo Petro, denunciara presuntas irregularidades en el preconteo electoral de la reñida jornada. La nota es más amplia y está publicada en el portal Noticia Al Día. Hay que decir también que la relación entre Estados Unidos y Colombia no es una cosa nueva, ¿eh? La cooperación, además, en temas de seguridad tampoco. De hecho, tradicionalmente Colombia recibió fondos estadounidenses en la lucha contra el narcotráfico.
1: El Plan Colombia.
0: El Plan Colombia, famoso Plan Colombia, uh-huh. Fue como de los últimos, pero implicaba incluso la presencia militar de Estados Unidos en Colombia en el llamado combate al narcotráfico. Una relación estrecha de años y no necesariamente con factores de derecha, porque creo que es la primera vez que alguien que es calificado de extrema derecha gobierna Colombia. Ahí la clasificación política era otra. Conservadores, liberales, se mantenía un poco esa narrativa de hace varias décadas, de la época colonial, de la época post-independencia, cuando empezó a haber elecciones en los países bolivarianos, en la Gran Colombia, cuando éramos todos una sola nación, que eran los dos partidos, ¿no? Liberales y conservadores. Y más o menos se mantenía en esas líneas y los últimos años gobernó el centro, lo que llaman ahora el centro democrático, ¿no? Una mezcla que buscaba ideológicamente, discursivamente, como un equilibrio que también fue un modelo agotado en Colombia, y eso es lo que le abre paso de algún modo a estas alternativas, ¿no? A que entre Colombia en ese movimiento pendular que ha acompañado el continente en las últimas décadas. Así que no es nueva la relación Colombia-Estados Unidos. Lo que fue nuevo fue la ruptura que planteó Gustavo Petro de esas relaciones, que tuvo varios momentos de tensión con algunas crisis diplomáticas, ¿eh?, que supuso incluso el cierre de algunos servicios diplomáticos, consulares de Estados Unidos en Colombia en algún momento, recorte financiero para algunos programas y un largo etcétera que podremos ir revisando en los próximos días, cuando vayan surgiendo también los distintos análisis de lo que esto va a implicar. Y ahora habrá que ver cómo se replantea esta relación y lo que queda por evaluar, sobre todo cuando termine también ese proceso de impugnación que Iván Cepeda anunció, se revisen las mesas que se tengan que revisar, porque hasta ahora está previsto que sea el próximo 7 de agosto que De la Espriella asuma como presidente de Colombia. Eso es ya.
1: Ellos tienen fecha fija.
0: Eso es ya. 7 de agosto es dentro de un mes y una semana.
1: Y es una fecha fija, Ira. Es una fecha independientemente de cuándo se hacen las elecciones. El 7 de agosto arranca un nuevo periodo.
0: Como en Venezuela. Como en Venezuela el 2 de febrero.
1: Exactamente.
0: Allá es el 7 de agosto. Así que, bueno, tendrán que resolver en un mes y medio que tienen este tema de quién, de reconocimiento o no de resultados electorales. Entiendo por la conversación que tuvimos hace algunos días con Gustavo Soto, especialista, politólogo, la única forma de que se repitiese la elección es que ganase el voto blanco, ¿no?
1: Exactamente.
0: Y aunque el voto blanco duplica la diferencia de votos entre los candidatos, no es tanto como para obligar una repetición. Así que tendrá que ser en el escrutinio definitivo que se aclaren las dudas que pudiesen tener en el comando de Iván Cepeda sobre los resultados anunciados el día de ayer. 5:54 minutos, 0412-691-2454. Repito, es el número telefónico para participar con nosotros en este espacio.
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3: Himno de la República Bolivariana de Venezuela. Letra de Vicente Salias y música de Juan José Landaeta, interpretado por Ali Primera. ¡Gloria!

0: continuación, Sobre Palmas.
1: Himno del Estado Zulia.
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3: 5:57.
4: Himno Nacional de la República Bolivariana de Venezuela. Gloria al bravo pueblo. Letra, Vicente Salias. Música, Juan José Landaeta.

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1: Si miramos a nuestro alrededor, somos muchos los que estamos cargados de preocupaciones. Eso es causa de angustia, de estrés e incluso de enfermedades. No dormimos bien, comemos en exceso o no comemos mucho. Pero qué tontos somos, porque por mucha angustia que tengamos, no podemos prolongar la vida ni un momento, como dice la palabra. Mientras, hablamos de la fe. Pero ¿cómo nos cuesta confiar en que Dios nuestro Padre no nos va a dar nunca solo? Si lo hiciéramos, la angustia desaparece. Eso sí, Él nos pide exclusividad en su amor. No querer ir en la procesión a la vez que repicar las campanas. Una cosa o la otra. Por eso Jesús nos dice que no se puede amar a dos señores, sea quien sea ese otro señor. Optemos por amar y sobre todo confiemos en ese que nos quiere tanto, que dio la vida por nosotros, el que está probado que nos cuida. Nos ama por lo que somos, sus hijos, y no por cómo somos. A veces lo olvidamos y utilizamos caminos cortos para encontrar nuestra satisfacción personal, sabiendo que ahí no está la verdadera felicidad.
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4: Somos Educación. Todas las fronteras de Venezuela Colombia. Esta onda tropical 17 es inmensa. Se mueve desde Portuguesa y hasta Brasil. Otra de los detalles para hoy, en el caso de Apure.
5: Épale, Carlos, de Apure, levantando el cemento de la entrada. Pensé lluvia, que ibas a techar para estacionar el carro.
6: También oh, Mérida, que va, vecino. Por lo el que cemento vemos, absorbe todo el sol y pone la casa hora, como un horno.
5: Yo lo pensé mejor y estoy sembrando unas trinitarias y cayenos.
7: Oye, pero qué buena idea, vecino. Eso puede hacerle contrapeso a este calor. La tierra respira, refresca todo el frente y ayuda a limpiar el aire de la cuadra.
6: Así es, vecino. Cuando priorizamos lo verde, cuidamos nuestra casa común.
4: Hay fuerte oleaje en la costa venezolana.
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4: y la zona
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8: De
4: metros.
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4: Al Golfo de Venezuela,
8: infórmate
4: de
8: sobre lo que ocurre en el país.
4: Tengo
8: los detalles
4: de hoy,
8: del clima y de la economía en
4: muy fuerte
8: de
4: la lluvia
8: mano.
4: En los estados llaneros.
8: Viajemos por el continente
4: y ya mañana
8: para conocer las noticias de América Latina y el
4: la onda
8: Caribe
4: tropical
8: a través
4: 18.
8: De
4: por el oriente
8: sur
4: venezolano.
8: Luego,
4: con esta información
8: ahora,
4: retornamos a los estudios
8: de lo que sucede con nuestros avances nacionales. Y al mediodía, punto y seguimos para actualizarnos con lo que sucede en el territorio
9: gracias,
8: nacional.
9: Rafael,
8: mantente en sintonía
9: por
8: con
9: los
8: Fe y Alegría,
9: detalles del clima,
8: Red
9: estos
8: Nacional.
9: Primeros datos, perdona, Ira, estos primeros datos del clima que nos presenta para esta para este inicio de semana, para este 22 de
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11: vamos a revisar
10: casa
11: mensajería
10: común.
11: De texto que va llegando a esta hora de la mañana. Nos escribe José Arias, como de costumbre, y nos recuerda que un día como hoy, 22 de junio, pero en el año 1949, en Estados Unidos, nació la actriz Meryl Streep. Está cumpliendo 77 años de edad. También un día como hoy, 22 de junio, pero en 1971, el expresidente de Venezuela, Rafael Caldera, declaró el 24 de junio, aniversario de la Batalla de Carabobo, como Día de Fiesta Nacional. Eso ocurrió hace 55 años. También un día como hoy, 22 de junio, pero en el año 2001, en Caracas, a los 79 años, murió el primer actor Rafael Briceño. Eso ocurrió hace 25 años. Y cada 22 de junio es Día Internacional de los Aros de Cebolla y Día Internacional del Escarabajo, del Volkswagen Escarabajo. José Arias es quien envía este mensaje a esta hora de la mañana.
9: Bueno, hay más mensajes que van llegando al 0412-691-2454. Dicen, saludos, buenos días, distinguidos comunicadores sociales. La oportunidad para hacer de su conocimiento de la grave problemática por la cual atraviesan los habitantes del sector Sierra Maestra de la parroquia Francisco Ochoa del municipio San Francisco. En cuanto al servicio de agua, que por más de un mes nos encontramos sin el requerido producto, sin que hasta este momento no exista la intención de solventar dicha situación. Agradecemos a ustedes hacer pública la reclamación. Muchísimas gracias, dice Edith Piña. Nos manda también su número de cédula. Pero en resumen, no hay agua, no hay agua desde hace un mes en Sierra Maestra, en el sector Sierra Maestra de la parroquia Francisco Ochoa del municipio San Francisco. Esto es en el estado Sur.
11: Buenos días, Irene, saludos para todos aquí en San Juan de los Morros. Se oye de primera mano después de las 6 de la mañana, dice el señor Martín. Vamos a conversar con el equipo a ver cuál es la dificultad que tenemos en esta zona. Se están quejando.
9: Así es. Bueno, más mensajes a esta hora, más mensajes que nos van llegando a través del 0412-691-2454. Por acá, a ver, que se me movieron los mensajes. A ver, aquí estamos. Muy buenos días, moderadores del programa de Primera Mano de Fe y Alegría. Saludos cordiales. Decirles acerca de la pésima y total indiferencia por parte del gobierno que atraviesan sus organismos públicos en cuanto al suministro de agua y electricidad, los cuales se han convertido en parte de la tragedia por la cual atraviesa y padecemos los habitantes de la parroquia Francisco Ochoa en el estado Zulia. Esto es también un reclamo desde el sector Sierra Maestra.

0: A ver, vamos poco a poco revisando más mensajes a esta hora de la mañana. Feliz y bendecido día. Iraní, Héctor y grupo de trabajo, Rafael Aguilar desde Puerto Ayacucho en el estado Amazonas. Full sintonía, dice.
1: Otro mensaje que llega a esta hora de la mañana a través de nuestro número telefónico, dice por aquí. A ver, dice, bendecido día, amigos de primera mano. Héctor, mientras no haya renovación de poderes, difícilmente habrá mejoría económica importante. Por eso debemos exigir elecciones presidenciales. En Colombia ganó la sensatez, aunque por poca diferencia. Saludos al gran John Wilson, que se recupere pronto, dice Ana Bertrán, desde El Tigre.
0: Le hizo campaña la señora Ana, pero no vino John Wilson, porque se enfermó el hombre. A ver, más mensajes a esta hora. Más mensajes, dicen saludos, paz y prosperidad sean para ti, Iraní, Héctor y demás. Si todos los yacimientos que se encuentran en el subsuelo pertenecen a los venezolanos, no gozamos de ellos. ¿Por qué no gozamos de ellos? Porque hay una pregunta, es el maracucho cumanés. La pregunta que se hace por la exploración, la explotación de los recursos naturales de nuestro país.
1: Más mensajes que siguen llegando a esta hora de la mañana. También escribe por acá a través del 0412-691. Ya va, que se me movieron y me fui para el viernes. Lejos. A ver, dicen por aquí. Saludos al chino de Anaco. Felicitaciones y pronta recuperación de su segunda operación. Jornada de cataratas, total éxito a nivel nacional. Que te mejores, amigo, mis mejores deseos, dice Juan Peña, desde El Peñón, en Cumaná, estado Sucre.
0: Bueno, más mensajes que también a esta hora nos van enviando a esta hora de la mañana, mensajes que nos llegan por las distintas vías, en nuestro canal en YouTube, en Fe Alegría Media, vamos a chequear, también nos han escrito, dicen buenos días, saludos desde Cumaná, es Luis Gutiérrez, también desde Cabimas, en el estado Zulia. Joan Dilledra dice, buenos días, bendiciones para todos ustedes. Cabimas, estado Zulia. Alfredo Navas, Dios los bendiga. Y también escribe Hortensia Tineo desde El Tigre, en el estado Anzoátegui. La sintonía que también tenemos a través de nuestro canal en YouTube, Fe y Alegría Media.
1: Más mensajes que siguen llegando a esta hora de la mañana. A ver, dicen por aquí también. Por el 0412-691-2454, bendecido día, saludos cordiales para todos y bendición de Dios, la bendición de Dios nos acompañe en este inicio de semana para todos los que están escuchando este prestigioso programa, como cada día, full sintonía, desde Puerto Ayacucho, Amazonas, Yeli Lisboa, ese quien escribe.
0: Bueno, más mensajes por acá. Miguel Noguera desde Guárico. Buenos días. ¿Será que para diciembre vamos a cobrar lo mismo en aguinaldo? 130 bolos, dicen por acá. No se ve aumento de sueldo por ningún lado. Miguel Noguera es quien nos escribe desde el estado Guárico.
1: Buenos días, mi gente de Fe y Alegría. Escribe el señor José Luis Rojas y envía su número de cédula desde el sector Alí, primera calle 2. Queremos saber qué pasó con la bomba de agua que se la llevaron. Ya vamos para 3 semanas y nada que la traen. Me imagino que se la llevaron para reparar. ¿Será? Y por eso están esperando que la vuelvan a traer, ¿verdad?
0: Esperemos que sea porque la están reparando. A ver, más mensajes a esta hora. Dicen buenos días, Iraní, Héctor. Es Celestino Malavén Cumaná, dirigente social. Es para que le informe a la gobernadora del estado Sucre, Joana Carrillo, que las comunidades de Miramar, El Guarataro y Antillano requieren de asfaltado desde hace mucho tiempo. Las calles están intransitables, en especial la calle principal de Miramar. Solo la toman en cuenta en el 1972, al igual que el tanque de agua del Antillano, que está a punto de colapsar por falta de mantenimiento. Por favor, gracias. Estamos en sintonía. Éxitos, dicen desde el estado Sucre.
1: Francisco Adrián Chirinos Mainare, desde San Fernando de Atabapo, en el estado Amazonas. Con la verdad ni ofendo ni temo. Seguimos sin luz eléctrica.

0: eléctricas, más de 17 días sin medicina, sin laboratorio, sin ultrasonido. Han venido técnicos de la Gobernación de Amazonas y de Corpolec y no han resuelto nada. Gracias, Radio Fe y Alegría, por hacernos escuchar. ¿Dónde están sin luz? Es todo San Fernando de Atabapo.
1: En San Fernando de Atabapo, Ira, hay una planta eléctrica. Allí se genera energía por una pequeña planta termoeléctrica. No llega el Sistema Eléctrico Nacional hasta San Fernando de Atabapo, no al menos en la forma que conocemos de interconexión. Es decir, San Fernando de Atabapo está, ya lo he dicho en algunas oportunidades, no hay una carretera que conecte el Puerto Ayacucho, que conecte el lado grande de Venezuela, del sur del país, y la única forma de llegar es vía aérea o por agua. No hay una carretera y no hay un tendido eléctrico que conecte el municipio Atabapo y la capital San Fernando de Atabapo con el resto del país. Entonces hay una pequeña planta que sufre diversos problemas durante el año. Cuando hay mucha lluvia, tiene unos problemas. Cuando hay sequía, la gabarra con el combustible no puede llegar y también se quedan sin electricidad. Habría que ver qué es exactamente en este momento lo que les está afectando. Hace algunos años estuvo presentando problemas y se dañaba cada 2x3 y estuvieron años realmente la gente resolviendo por su cuenta la generación de electricidad. Pero no está interconectado el sistema San Fernando de Atabapo ni el resto de los municipios del estado de Amazonas.
0: Bueno, me llamaba la atención, era por lo del laboratorio, ultrasonido, no sabía si se refería específicamente a un establecimiento, una institución o a todo San Fernando de Atabapo. Esa es mi duda, por las especificaciones que luego hace sobre medicina, ultrasonido y laboratorio.
1: Sí, ahí reclaman también que se le ponga un cariñito, ¿no? Que atienda estos servicios que se prestan de salud en San Fernando de Atabapo. Y relacionado con la electricidad, puede ser entonces un problema con la planta general del pueblo, porque repito, desde hace muchos años cada quien en su casa se pone su planta y se genera su propia electricidad.
0: Ya son las 6:17 minutos de la mañana, siguen llegando mensajes a esta hora. También escribe Ernesto Castellano: buen día, valor del dólar y del euro según el Banco Central de Venezuela hoy, 612.43 céntimos el dólar y 702.42 el euro. El dólar subió 5 bolívares con 0.4 y el euro 5.06 para esta fecha. El año pasado el valor del dólar era de 105 bolívares con 45 céntimos y el del euro era de 120 bolívares con 40 céntimos. Es decir, en un año el dólar ha subido 580% y el euro 583%. Eso explica la inflación en el país por la devaluación constante del bolívar ante el dólar, dice Ernesto Castellano.
1: Bueno, y más mensajes, se reporta Julio Rangel desde San Fernando de Apure, dice: buenos días, en sintonía de cada noticia que acontece en cada rincón venezolano, dice Julio Rangel, feliz y bendecido inicio de semana. Y también escribe: soy Douglas, esto lo escribe Douglas Gómez desde Cumaná, en el estado Sucre, corrijo, Douglas Gómez es el que dice que está en sintonía de cada noticia que ocurre en cada rincón venezolano. Y también más abajo, desde San Fernando de Apure, estaba Julio Rangel también reportando sintonía, él sí desde San Fernando de Apure.
0: Más mensajes que van llegando, enviamos saludos, a ver, ¿a quién nos escribe aquí? Gracias, mi señor. No me da el nombre, pero dice, aquí está, Betty Paz, Dios, me iba a comer el nombre. La señora Betty Paz desde Monteclaro, feliz semana desde Maracaibo, escribe a esta hora de la mañana.
1: Bueno, se reporta el popular Parrita, aquí su amigo contento, voy a hacer una maraña o un trabajo en la zona, dice Parrita. Campo Boscán, la cañada de Urdaneta, para entrega de alimentos a 11 colegios, para que Dios me los bendiga. Los quiero mucho, dice Popular Parrita, a Iraní, a Ek, desde el sector Don Bosco, en la parroquia Legario Villalobos.
0: Buenos días, soy Rudy Pineda. ¿Cuándo revisarán las juntas de dilatación en el puente, que se están generando muchos desajustes en los vehículos al circular en esa zona? ¿De cuál puente, señor Rudy? Imagínense. Bueno, sí, uno asocia que son las juntas del puente sobre el lago, pero es que no es el único puente de Venezuela.
1: Claro.
0: Entonces necesitaríamos la especificación señor Rudy Pineda, que está preocupado porque eso, esas juntas de dilatación, hay que revisarlas porque dice están generando desajustes en los vehículos que circulan por la zona.
1: Hace 2 años la noticia de las juntas de dilatación estaba sobre el puente Orinoquia, que conecta al estado Bolívar con el estado Anzoátegui, y se hizo todo un tema, ¿no? Un tema que hasta se restringió el paso de carga pesada. Por acá dicen, buenos días, saludos, equipo de Fe Alegría, activo con ustedes y los mejores titulares. Álvaro Olivar, desde Cuárico. Saludos al señor Infante, seguridad nocturna de servicio. Dicen por acá, mensajes que llegan al 0412-691-2454.
0: Otro mensaje que llega a esta hora de la mano. Yo no sé si este ya lo leímos porque te escuché decir popular parrita, pero bueno, voy a leer el del señor Juan Peña. Dice, amiga Iranía, el diputado y ministro Diosdado Cabello, se necesita con urgencia nueva ley de amnistía de trabajadores. Hay miles de trabajadores que le desconocieron sus prestaciones sociales y desconocieron la relación laboral, como lo es el caso Polar 2011, Asamblea Nacional, dice Juan Peña desde Cumaná. Bueno, no sé si estamos entendiendo el concepto de ley de amnistía, señor Juan. Entiendo su denuncia, pero no sé si tiene una cosa que ver con la otra. En todo caso, aquí lo que se tiene que aplicar es la ley del trabajo, la ley orgánica del trabajo, ¿no?
1: ¿Será que están pensando en una ley de amnistía para olvidar lo que pasó y volver al 2011 y ejecutar lo que le tocaba por ley del trabajo? Tal vez.
0: Bueno, no sé. Más que hay que interpretar, preferiría que me lo dijera el señor Juan
1: Sí,
0: Peña.
1: Sí, por supuesto. Siempre, siempre. Buen día tenga usted y su equipo. Soy William Morales, dice. Les escribo desde San Juan de los Morros, estado Guárico, para hacer un llamado a Hidropaes, que tenemos un mes sin agua el 14 de marzo. No somos camellos, dicen en el estado Guárico.
0: Otro mensaje que llega a esta hora de la mañana, nos escriben por aquí, buenos días, los pensionados pasaron el Día de los Padres sin dinero porque se quedaron esperando el pago de la pensión, dice Edison Rodríguez.
1: Bueno, se reporta Juanchón, full sintonía, llegó el invierno, dice Juanchón. Juanchón desde Buenos Aires, mandando su captura de pantalla, la hizo a las 7:19 minutos, 11 grados de temperatura. Allí con el YouTube puesto también quedó registrado en la captura de pantalla el YouTube de primera mano. Fe, alegría, media, 11 grados, despejado, dice para hoy Buenos Aires. También dice que la mínima será de 8 grados, la máxima de 12. Realmente le llegó el invierno. Hoy, o mejor dicho, esta madrugada ya empezó a regir también en este lado del mundo, en el otro hemisferio, en el hemisferio norte, comenzó oficialmente el verano. Ha comenzado oficialmente el verano a partir del día de hoy.
0: Parrita también envía su poema, dice, hoy es, este poema lo reenvía hoy, pero lo hizo ayer. Dice, hoy es el día más dulce, es el día del padre, un amor verdadero con esas ganas de decirte, por ahí no, hijo. Llegó la lista, aquí están los reales. Respetar a los padres es el amor hacia ellos. Yo me conformo con una bendición y un beso y decirte te quiero. Me pongo a llorar cuando me dices esas palabras. Bendición, padre, cómo te quiero. Eres mi horizonte, cómo te quiero. Qué lindo el día de hoy. Está llorando el viejo. Dile te quiero, padre. Feliz Día del Padre, gracias Padre, te quiero, bendición y amén. El Parrita se inspiró ayer, Día del Padre, saludos.
1: Bueno, mensajes que nos siguen llegando a esta hora de la mañana, mensajes que van llegando, por cierto, bueno, ayer se celebró el Día del Padre y reiteramos. La distancia, como en mi caso, bueno, un abrazo a papá, el cariño, el amor, es el mismo de siempre, siempre increciendo, y ya tendremos oportunidad de revancha, como dicen en el fútbol, a propósito de que estamos en el Mundial, así que reiterado el saludo para los padres en su día. Abrazo para todas y todos también, que no tienen la posibilidad de compartir con su papá, con sus padres.
0: Más mensajes dicen por aquí, buenos días, por favor, pregunten qué ha pasado con las operaciones de glaucoma en Barquisimeto. Soy la señora María Guzmán, 3 años esperando que operen a mi esposo. Una barbaridad. ¿Qué ha pasado con las...

0: La verdad es que no ha pasado mucho. Feliz inicio de semana, saludos y muchas bendiciones. Es Gladys, siempre activa. Un abrazo del Tigre, nos escribe en este mensaje de texto.
1: Nos aclara Rudy Pineda, efectivamente se trata del puente sobre el lago. Refiriendo es al puente sobre el lago, a las juntas de dilatación del puente sobre el lago de Maracay.
0: A ver, más mensajes. Hola, Iraní, Misión Sonrisa, ayuda, SOS, por favor, denuncia Manuel Briceño, no hay consulta ni cita odontológica, dañados, aire acondicionado, año 2025, ojo pelado, la doctora de la Autoridad Única de Salud, solución Yapa, dice.
1: A través del 04-1291-24 de la mañana, también pueden ingresarlos a través de YouTube, a través de la transmisión de nuestro a esta mañana, por allí también. A ver, dicen por aquí, Humaná es las bendiciones para todos. Zulia, soy Alfredo Navas, que los bendiga. Y también dice, eso desde el Tigre, Estado Anzuategui, Tineo, a través del chat, transmisión en vivo. Ya 20 minutos, recuerde, 0412-391-254 es el número de a disposición. Cuando nos escriban, por favor, incluyan su nombre y apellido. Y también díganos desde dónde nos están escribiendo. Enviamos un saludo a la señora Diana Cárdenas, como todas las mañanas en sintonía, preparándose para su jornada en el día de hoy. Dice, buenos días, muy buenos días. Irene y Héctor, un fuerte abrazo para todos. Aquí vamos de la manito de Dios, dándole gracias a Dios por un nuevo día, a trabajar por nosotros mismos, a salir adelante. Que Dios me los bendiga desde Santa Lucía, la señora Diana Cárdenas. Envía una nota de voz. Lo que pasa es que yo les leí la transcripción. Son mensajes que van llegando a esta hora de la mañana. Ya son las 6:28 minutos. Lo que pasa es que Juan nos habla, ¿verdad?, por el interno. Y uno queda así como esperando la instrucción. 6:29 minutos. Avanzamos, Héctor. Vamos con más noticias a esta hora de la mañana.
0: Bueno, vamos a revisar lo que va ocurriendo en las regiones de nuestro país. Vamos a revisar lo que va ocurriendo con algunas noticias que se generan en Venezuela. Y vamos a comenzar justamente en el estado Guárico, Ira, con nuestra compañera Xiomara López, porque allí los productores de arroz protestaron en calabozo contra la importación y el impago de sus cosechas. Adelante.
2: Desde las inmediaciones del sector, el aeropuerto en Calabozo, estado Guárico, productores de arroz alzaron su voz y sacaron sus tractores a la calle para exigir respecto a la producción nacional y que no se siga ingresando más arroz importado al estado en tiempo de cosecha. José Landera, vocero de la movilización llamada El Gran Tratorazo, denunció que la agroindustria no respeta el precio acordado a nivel nacional de 0,40 centavos de dólar por kilo, que los llevó a pérdidas económicas que puso en riesgo lo invertido.
3: Lo que hemos tenido de los productos a través de las casas comerciales, las cuales aumentaron desmedidamente los porcentajes de ganancia, y eso nos conllevó a tener en parte pérdida. Otro es el arroz importado que nos trajeron a destiempo, y eso colapsó las plantas. Mire, nos llevó de tal manera que los camiones se nos llegaban a la arrocera, estábamos 3, 5, 6 días, entonces esos arroces los rechazaban y eso nos conllevó una pérdida inmensa. Por lo tanto, por eso es uno de los motivos que solicitamos un subsidio adecuado para poder ser rentable.
2: Ladera realizó un llamado al gobierno nacional para que detenga la importación de arroz en plena época de cosecha, la cual atenta contra la soberanía agroalimentaria y el sustento de los trabajadores del campo. Para finalizar, el vocero señaló que ante la falta de respuesta a cumplirse 2 meses del pago de la cosecha, enviarán una comisión al Ministerio de Agricultura y Tierra en la ciudad de Caracas para exigir

0: una solución inmediata. Desde el estado Guárico, Xiomara López, Radio Fe y Alegría Noticias.
1: Muchísimas gracias, Xiomara. Vamos a avanzar y de los llanos centrales nos vamos a ir al oriente venezolano, porque la riqueza de Guayana Segura no está en el oro, sino en otros minerales. Esto es una afirmación del ministro de Ambiente, Adalberto Gabaldón. Nuestra compañera Francesca Díaz nos amplía.
2: El exministro de Ambiente venezolano, Adalberto Gabaldón, afirmó en entrevista con Radio Fe y Alegría que la ausencia de un plan para rescatar las industrias básicas y el viraje económico hacia la extracción aurífera por parte del gobierno nacional es la causa del ecocidio que se vive en el estado Bolívar, así como la debacle económica de la región.
3: Toda esa historia gigantesca alrededor del oro de que va a cambiar la historia del país, falso. ¿Por qué hombres como Raúl Leoni, que era guayanés? ¿Por qué hombres como Leopoldo Sucre Figarela, uno de los hombres más importantes en la historia de Venezuela, por qué ellos no se fueron detrás de la economía del oro si era tan importante? Pues por una razón muy sencilla, que la riqueza de Guayana demostrada por esos notables hombres no estaba en el oro, estaba en otros minerales, en el agua del río Caroní.
2: Gabaldón enfatizó en que otro tipo de minería, como la extracción de hierro y bauxita, generaban ganancias mucho mayores con menos destrucción ambiental. A su vez, destacó que para el año 1993, la economía de Ciudad Guayana aportaba 10 mil millones de dólares solo tomando en cuenta el sector industrial.
3: En el año 93, la producción a la economía nacional de la zona de Guayana fue del orden de, oiga esta cifra, 10 mil millones de dólares. Era una cantidad que iba a crecer en esta época para 2030. Eso se estimaba en 40 mil millones de dólares, que iba a ser la contribución de la economía del agua.
2: Con economía del agua, aclaró que se refiere al gran potencial hidroeléctrico de la región, que combinado con la actividad industrial ya dejaba grandes ganancias al país sin necesidad de contaminar ríos ni suelos.
3: Porque si el oro, como usted sabe, en la naturaleza está distinto como el hierro, la bauxita, cualquier otro mineral, que son bloques. El oro no, el oro anda por ahí, entonces los mineros van con unas mangueras destrozando todo. Al ampliarse eso, imagínese, a buscar oro en la cuenca del Caroní, en el Parque Nacional Canaima.
2: Desde Ciudad Guayana, Francesca Díaz, Radio Fe y Alegría Noticias.
4: Muchísimas gracias a nuestra compañera Francesca Díaz. Y nosotros vamos a cambiar de tema, porque en el Día del Padre, familiares de presos políticos en el Rodeo 2 en Guatire, en el estado Miranda, celebran una emotiva misa para clamar por la libertad de 130 privados de libertad. Nuestro compañero Javier Barrios nos presenta el informe.
5: Este domingo, en el marco de la celebración del Día del Padre, un clima de fe y exigencia de justicia se vivió en Guatire, en el estado Miranda, a unos 45 minutos de Caracas. Familiares de personas detenidas por razones políticas en el centro penitenciario Rodeo 2 se reunieron en una emotiva misa. El propósito, clamar por la libertad de 130 privados de libertad, de los cuales más de 90 son padres de familia. La ceremonia estuvo presidida por el padre Alfredo Infante, sacerdote jesuita y provincial de la Compañía de Jesús en Venezuela, el líder religioso quien, a través de la Comisión de Justicia y Paz de la Conferencia de Religiosos y Religiosas, ha acompañado a estas familias durante todo el año, e hizo un llamado a las autoridades y a decisores del país.
6: Y hay momentos que son muy emblemáticos, como es el día de hoy, el Día del Padre. Y muchos de los hermanos que están en prisión, pues son papás, ¿no? Y entonces creo que es un momento importante, simbólico, para el encuentro con ellos. Y bueno, estamos aquí para eso, para pedir también a Dios que siga ungiendo a este pueblo para que haya más liberaciones, más liberaciones de presos políticos.
5: Las voces de los familiares también marcaron el pulso de la jornada. Yoanca Ávila, miembro del Comité de los Familiares por la Libertad de los Presos Políticos, compartió su dolor, pero también la esperanza que embarga a los hogares venezolanos. Ávila elevó una petición a Dios por la sanación del país.
7: Bueno, Jesús, le pido la libertad de todos los presos políticos y que limpie todas las heridas que nosotros tenemos. Todos los venezolanos estamos muy heridos y son heridas pues que son del alma, son del corazón.
5: Según la organización Foro Penal, 379 personas se encuentran todavía detenidas por razones políticas en centros de reclusión del país. Desde Caracas, Javier Barrios, Radio Fe y Alegría, Noticias.
1: Muchísimas gracias a nuestro compañero Javier Barrios por el informe a esta hora. Son las 6:37 minutos de la mañana, 6:37, y es momento de revisar cómo estuvo la jornada futbolística del fin de semana. A ver, resumen de lo que va ocurriendo en el Mundial de la FIFA de este 2026 y en otras disciplinas deportivas. Para ello, nuestro compañero Juan David Nucete está listo desde las gradas. Juan, buenos días, te escuchamos.
8: Buen día, Irani, buen día, Héctor, y a todos los que nos escuchan a esta hora de la mañana. Sí, estuvimos un fin de semana que pasaron muchas cosas. Desde el viernes que tuvimos el último reporte mundial, vamos a dar un repaso breve. Desde el viernes, Estados Unidos volvió a ganar 2-0 a Australia. Marruecos le ganó 1-0 a Escocia por el grupo C. Brasil consiguió la victoria 3-0 ante Haití. Y Paraguay consiguió una importantísima victoria 1-0 ante Turquía. Un partido, por cierto, ese mismo viernes por el grupo D, en el que Paraguay, luego de iniciar ganando en los primeros minutos del partido, recibe una roja muy particular, porque fue la primera roja que se saca luego de revisión del VAR, porque el jugador paraguayo Miguel Almirón se tapó la boca al hablar con otro jugador. Es un mecanismo de FIFA que viene para evitar comentarios de racismo, comentarios por el que hubo mucha polémica en el final de la temporada de Champions League por un caso con un jugador de Benfica que se tapó la boca. Vinicius Junior denunció que le había dicho un comentario racista. Entonces, ante las cámaras no había ninguna prueba de esto. Y ahora, para este Mundial, está prohibido taparse la boca. El jugador Miguel Almirón se tapa la boca para decirle algo a un jugador de Turquía y termina expulsado. Estaban indignados los paraguayos, pero las reglas son las reglas y ahora tienen que seguirlas. Aún así, Paraguay consiguió la victoria ese mismo día viernes, una victoria importantísima que le deja ya con más comodidad y bastantes posibilidades de pasar de ronda en este grupo. El día sábado, Países Bajos le ganó 5-1 a Suecia y ahora se perfila como una de las grandes actuaciones de este Mundial. Alemania le ganó 2-1 a Costa de Marfil luego de iniciar perdiendo y Ecuador empató 0-0 ante Curazao. Y ahora está muy complicado porque le toca enfrentar en la última jornada a Alemania. Ya el día de ayer, para finalizar el fin de semana, Japón le ganó 4-0 a Túnez. España le ganó 4-0 a Arabia Saudita. Bélgica empató 0-0 contra Irán. Y Uruguay y Cabo Verde empataron 2-2, otro resultado sorpresivo. También finalizó la jornada con Egipto ganándole 3-1 a Nueva Zelanda. El partido de Uruguay, bueno, increíble, ¿no? Que Cabo Verde le sacó un empate a España y ahora le saca un empate a Uruguay. Está siendo, sin duda, la sorpresa de este Mundial, o una de las sorpresas de este Mundial que ha tenido tantas. Uruguay ahora se complica, necesita ganar en la última jornada a España obligatoriamente para pasar de ronda, para pasar a los 16avos de final. Cabo Verde, ciertamente los dos goles fueron curiosos. En el primer gol hay un fallo, en ambos hay fallos de parte de Uruguay. En uno se abre la barrera en el tiro libre y el arquero quizás pudo hacer más, pero también se le hizo difícil porque no pudo ver venir el balón, un tiro libre. Y en el otro gol de Cabo Verde es un regalo en un saque de banda. Luego un saque de banda, Fernando Muslera sale mal y Cabo Verde aprovecha el arco vacío para definir. Uruguay lo intentó hasta el final, pero no pudo y ahora los de Marcelo Bielsa deben ganar en su último partido. Para la jornada de hoy de Mundial tenemos Argentina-Austria a primera hora a las 1 p.m. de la tarde. A las 5 tenemos juego de Francia-Irak por el grupo I. Luego a las 8 Noruega-Senegal a las 8 de la noche. Y cierran la jornada Jordania versus Argelia a las 11 p.m. de la noche. ya cerramos entonces esa jornada. Así cerramos el tema mundial por ahora y finalizamos el segmento deportivo. Hablamos de lo que hacen el béisbol los venezolanos, es lo que queda por ahora en competencia. Ya terminó el baloncesto, así que nos enfocamos en la MLB. William Contreras se voló la barda en el rally de los cerveceros. William Contreras dejó su huella en medio de un rally de 8 carreras. Los cerveceros de Milwaukee este domingo en un segundo inning en el cierre de la serie ante los Bravos de Atlanta. También este fin de semana tuvo protagonismo Wheeler Abreu en la remontada de Boston en Seattle con un jonrón de 2 carreras. Finalmente, cerramos con la noticia de FUTBE porque ya se empiezan a mover el mercado de fichajes para lo que será el torneo clausura. Estudiantes de Mérida fichó a Ronaldo Chacón, delantero de 28 años de edad, que viene de jugar el primer semestre de año en el FC Drenica de Kosovo, donde anotó 7 goles. Así cerramos entonces el segmento deportivo de hoy. Seguiremos informando lo que pasa en el Mundial y en el deporte venezolano desde las gradas.
4: Hoy podría romperse el récord de más goles en un Mundial. Hoy en el juego de Argentina, bueno, cada vez que juegue Lionel Messi, y que está empatado con Miroslav Klose, tendrá oportunidad de marcar un gol. Y esa oportunidad va a representar que supere a Miroslav Klose. En el caso de Mbappé, que también está ahí en la pelea, son los que están en la pelea por ese récord. Mbappé entiendo que tendría que marcar 3 más goles para romper, ¿no?
1: Para romper.
4: 3 goles para romper el récord de Miroslav Klose, que seguramente lo va a conquistar. Y me dio mucha risa, Juan, en la respuesta del técnico de Paraguay, de Alfaro, con la expulsión de Almirón por la activación del protocolo Prestiani, así se le conoce en el mundo del fútbol a esto de no taparse la boca, porque el técnico de Paraguay le dijo, le hubiese dicho lo que sea en guaraní y no le iban a entender y no lo iban a expulsar, pero bueno, se tapó la boca, quién sabe qué le dijo, que probablemente no le dijo nada grave, pero se lo dijo en inglés o se lo dijo en castellano y terminó, o en el idioma que sea, pero el hecho fue taparse la boca y ahí termina siendo expulsado. Y con lo de Uruguay, bueno,
1: supongo que si lo estaba ofendiendo o intentando provocar, si se lo dicen guaraní no hubiese tenido efecto, así que no le
8: también
1: funcionaba.
8: También es cierto.
4: Claro. Si no se tapa la boca y le dice 4 cosas en guaraní, no pasa nada.
1: No pasa nada, pero no pasa nada de nada, para nadie.
8: Nada de nada, claro.
1: No, y claro. A mí lo que me pareció simpático del fin de semana es que quedan un montón de grupos abiertos, ¿no?
8: Un montón.
1: Uno suponía.
4: Hay gente que no quiere ganar.
1: Pero me llama la atención un Egipto liderando grupos.
8: Ecuador no quiere ganar.
1: Ecuador. No fue tan dramático Uruguay-Cabo Verde como Ecuador-Curazao, pero se pareció. Porque la sensación para los debutantes era de triunfo con un empate. Y para las selecciones de Conmebol la sensación era de derrota. Porque además a las dos les toca difícil. Ecuador va a tener que buscar su clasificación ante Alemania. Lo único que le beneficia es que Alemania, no hay manera de que le quiten el primer lugar. Y uno supone que podría salir a jugar con suplentes. Pero es una Copa del Mundo. Alemania nunca ha tenido compasión con nadie. Y luego a Uruguay le toca ahora buscar su clasificación con España, que no está clasificado, que va también a salir a buscar el primer lugar del grupo. Y la única forma de garantizarlo es ganando, porque Cabo Verde va contra el más débil del grupo. Así que Cabo Verde va a buscar también clasificar y va a buscar clasificar primero de grupo también, porque tiene posibilidad.
8: Claro.
4: Ese grupo G y ese grupo H se están de película porque son engañosos. Egipto tiene 4 puntos, pero Irán, Bélgica tienen 2 puntos y Nueva Zelanda 1. Y en el H es prácticamente lo mismo. España tiene 4 puntos, Uruguay y Cabo Verde tienen 2 puntos y Arabia tiene 1 punto. La diferencia es que, bueno, en los últimos mundiales Bélgica ha sido... No hay adjetivos. Bélgica es Bélgica. O sea, Bélgica siempre llega con una etiqueta de favorita... Y termina pasando 2 jornadas y no logra ganar. Y en el caso de Uruguay, que está en una transición interesante, en principio, bueno, una transición producto del relevo generacional, no está Luis Suárez. Ayer veía a la gente reclamar a Luis Suárez para esos últimos minutos de partido, porque tal vez si lo hubiesen llevado, pero todo es en ese espectro, ¿no? El tal vez, quizás, hubiese sido que lo llevaran para los últimos 10 minutos, otro gallo cantaría para el conjunto de Uruguay. Pero al final tienes dos puntos. Pero tienes que jugar la clasificación contra España, que España también querrá ganar para asegurarse el primer lugar.
1: El primer lugar, por supuesto. Pero además es que no son los únicos grupos complicados. Porque también está muy simpático el de Países Bajos, Japón, Suecia y Túnez.
8: De hecho, hay pocos grupos definidos.
1: Sí, hay
4: el mejor grupo.
1: Así, o sea, y lo único que está claro es que Túnez no va a ir para el baile.
8: Entonces, aquí está siendo sorpresivo el Mundial, la verdad. Creo que es la noticia principal, porque después de tantas críticas y tantas dudas que teníamos, porque me incluyo, un Mundial de tantos países, ahora resulta que no sabemos en qué estamos metidos.
1: Mira, sin ser tan especialista en fútbol, creo que voy teniendo razón. Aquí va a pasar cualquier cosa. Porque tienes un grupo Brasil, Marruecos, Escocia, que lo único que está claro es que Haití está eliminado.
8: Y además se van cayendo.
1: Pero los otros tres no sabes quién va a entrar al pleito de ser de los mejores terceros. Claro. Porque cualquiera podría quedar tercero en ese grupo.
8: Y ahora, exacto, falta ver eso. Los mejores terceros ahora van a ser un lío. Y se empiezan a caer todos los pronósticos que se hacían en los 16avos de final. De que no, quién se va a enfrentar, de si España va a enfrentar en 16avos a no sé quién. Ahora esto... Yo dudo que quede como la gente lo había pronosticado. Sí. O como los expertos, incluso en programas que cubren el Mundial, lo habían pronosticado. Yo no sé cómo van a quedar los 16avos. Yo no sé si va a terminar, uno de los grandes como mejor tercero y terminan enfrentándose en una fase muy temprana de torneo.
1: Yo lo dije. Por ejemplo, aquí los favoritos se van a hacer daño entre ellos. Y van a pasar los que no estaban en las papeletas.
8: Ya para cerrar.
4: De momento.
1: Bien, solo están clasificados. Solo están. No te escuchamos, Francisco.
8: Sí, que el que quede primero del grupo de tercero. ¿En cuál grupo?
4: De momento.
1: Solo tienen los dos pies.
4: ¿Cómo está la situación ahora?
1: Los dos pies en 16avos.
8: Sí.
4: De momento los 16avos se jugarían con Alemania, Escocia, Noruega, Suecia, Corea del Sur.
1: Noruega no ha jugado.
4: Suiza.
1: Su segundo juego todavía, no sabemos.
4: Claro, no, pero se va tal y como está el cuadro en este momento. Mira, lo único, como dices tú, como es tan impredecible, empiezan a
1: exacto,
4: a
1: se eliminarían entre favoritos.
4: En este momento.
1: Se eliminarían entre favoritos en 16avos. Mira, los únicos equipos
4: habría
1: hasta
4: un juegazo
1: ahora.
4: Entre Argentina y Uruguay.
1: Por supuesto. Sí,
4: habría un juegazo entre Argentina y Uruguay y otro juegazo entre Brasil y Japón, si quedan las cosas como están.
8: Bueno, mira, habíamos pensado o soñado en un Portugal-Argentina, ¿en qué fase? En cuarto de final, ¿cierto? Y yo dudo que eso se vaya a dar ahora. Yo no sé qué va a pasar.
1: No, falta que los dos jueguen su segundo juego. Mira, solo tienen los dos pies en 16avos. México, a esta fecha. México,
4: Estados Unidos
1: y Alemania. Asegurados, los dos pies en 16avos, solo esos tres equipos.
8: Bueno, también es que faltan muchos grupos por jugar todavía.
1: Pero es que han jugado ya su segunda fecha y todavía no está cerrado.
8: También son muchos grupos, entonces es confuso.
1: Pero van 30 y ¿cuántos juegos van? ¿36? ¿37? ¿Ah? No.
8: Ya vamos a checar aquí cuántos juegos.
1: Ya te voy a decir cuántos juegos van. Ya te voy a decir exactamente cuántos juegos van, Francisco. No llegamos a 40 y tantos, no. Llevamos con exactitud 39. Creo que son 39.
4: Yo lo único que sé es que hoy juega Messi. Y lo voy a ver. Hoy voy a ver a Messi.
1: Sin duda. Y a Mbappé.
4: Hoy voy a ver a Messi, que juega a la una de la tarde, hora de allá, y aquí será, no sé, 6 de 7 de la noche, creo que es. El único juego de Argentina que me pusieron en el horario. Yo voy a ver a Messi.
1: 6:50 p.m. Bueno, mientras Héctor se prepara desde ya, para asegurarse que el almuerzo esté listo, bien comido, bien bañado, bien cómodo, nosotros vamos a revisar las condiciones del clima. Vamos al centro de monitoreo meteorológico de Radio Fe y Alegría, donde está Rafael Eduardo González, listo para contarnos otro clima, no el del deporte, sino el clima. A ver cómo están las condiciones para el día de hoy. Rafa, te escuchamos. Buenos días.
9: Muy buenos días, estimada licenciada Iranía Costa. Bueno, escuché que van a Portugal. Ya hay unos que se están sumando a Portugal. Recuerden que yo lo dije Me fui así de una al principio.
1: No sé, no sé qué radio estás escuchando, Rafa, pero aquí nadie dijo que le iba a Portugal.
9: Bueno, bueno. Hablemos del clima, que de aquí es que no salgo apedreado. Tan apedreado. Bueno, se complican las condiciones del clima con la onda tropical 17, como vemos en el satélite. Comienza a llover hacia Mérida, fuerte también. Avanza desde el lago de Maracaibo una vaguada monzónica, porque es parte de una interacción entre la onda tropical 17 y unas fuertes lluvias del fin de semana sobre Colombia. Esta se está moviendo ahora, subiendo por la Zulita, va hacia Mérida, ya toda la fachada occidental de Mérida, que da hacia el lago, está con lluvias. Y como vemos también, donde se ha ido complicando bastante, bastante, es toda la zona de Guasdualito, Palmarito, San Rafael de Carnagua, toda esta zona de Apure, Barinas, está con lluvias esta mañana, lluvia intensa, de las cotas grandes que hacen por allá en el llano. Bueno, y también las condiciones climatológicas también intensas hacia el sur de Amazonas, ahí entre San Fernando de Atabapo. Los compañeros allá pueden estar verificando si ya está lloviendo duro en San Fernando de Atabapo. El satélite nos dice que sí, pero a veces una cosa dice el satélite y otra cosa es la realidad. Aquí vemos también cómo ya viene acercándose a nosotros la onda tropical 18, tocando ya parte de las Guayanas, quizás para entre unas 2 horas, 3 horas, ya estará tocando la población de Sunday, que está en hecha por los guyaneses en el territorio venezolano, en el lado de acá del Esequibo. Ahí ya está lloviznando en esta mañana. También hay que informar, bueno, disculpa Héctor, no te di el parte de guerra de allá del Orinoco. Ya publicó ayer INAMET la actualización para esta semana del 26 hasta la semana que viene, porque lo hacen semanal. El río Orinoco ya está en señal amarilla, sí, en alerta amarilla, y está en 51,17 para la fecha de ayer. Y bueno, ya las condiciones tocando el máximo del río, que fue el año pasado, está pero unos centímetros menos de superar el récord del año pasado, que ya había superado el máximo histórico para la fecha. Y muy cerca ya también de la alerta naranja, que lo coloca a 51,50, y a 52 metros la alerta roja, que es la que en algunas partes de la población, las partes bajas de la población de Puerto Ayacucho, pudiera tener incidencia para esta zona del río. Aunque en Puerto Ayacucho la gente dice, no se va a meter el río. Bueno, pero las partes bajas, sí, y donde está algunas partes que hay ganado, las cosechas, pudiera tener afectación. Por lo que ya todo el mundo está tomando las previsiones del caso. Igualmente anunciamos pues que ya INAMET publicó la actualización y así va el río, 51,17 para la fecha, casi alcanzando el nivel histórico del año pasado, que superó el nivel histórico de siempre de cota en el río. Recordamos que estamos a un día después del cuarto creciente y INAMET dice que para hoy la onda tropical 17 está en la zona de convergencia intertropical, bastante activa, y la vaguada monzónica en Colombia también bastante activa en el occidente del país, alterando toda la región del occidente. Para cerrar también hay que indicar que mejoró bastante las condiciones en Puerto Cabello, que estaba también lloviendo desde hace rato temprano, y toda la fachada de San Juan de los Cayos, esta zona, con algunas lloviznas esta mañana. Ahí les damos las imágenes, cómo está la situación. Santa Bárbara del Sur también un gran aguacero, y esta se está desplazando ahora hacia la costa oriental. En breve estará lloviendo en Caja Seca y posiblemente también en la próxima hora en Mene Grande. Los que van por esta zona pendiente de la carretera panamericana, mucha lluvia entre Caja Seca y la zona de Tucaní. Regresamos a los estudios de la Red Nacional. Adelante, compañero.
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1: ¿Qué tal, amigas y amigas? Buenos días, buenos días. Y buenos días. 7:01. 7:01. En este espacio donde les acompañamos, Héctor Escandel y esta servidora, Iraní Acosta, junto al equipo de la Red Nacional de Radio Fe y Alegría. Estamos transmitiendo para toda Venezuela a través de las más de 20 emisoras que conforman la Red Nacional de Radio Fe y Alegría. Recuerden que transmitimos también para toda la bolita del mundo. Lo hacemos a través de internet, a través de nuestro canal en YouTube.

0: Fe y Alegría Media. Así arrancamos nuestra tercera hora de transmisión. Recuerden que estamos aquí con ustedes desde las 5 de la madrugada y seguiremos hasta las 8 de la mañana a través de la Red Nacional de Radio Fe y Alegría y hasta las 9 de la mañana a través de nuestro canal en YouTube. 7 de la mañana, 2 minutos. Hoy es lunes 22 de junio de 2026. Saludamos a quienes se suman, a quienes se incorporan a esta hora a nuestra señal.
1: Recordándoles que se pueden comunicar con nosotros a través del 0412-691-2454. Si está fuera de Venezuela, recuerde, más 58 es el código de nuestro país. Y vamos a esta hora hasta la frontera colombo-venezolana. Vamos con nuestro compañero Juan Carlos Rosales, porque este lunes se retoma la movilidad en la frontera entre Colombia y Venezuela después del cierre de producto de las elecciones presidenciales, la segunda vuelta. Juan, adelante.
2: Muy buenos días, amigos de Radio Fe y Alegría Noticias. Les comentamos a esta hora que desde las 7 de la mañana, hora de Venezuela, los usuarios retoman su movilidad habitual a través de los pasos fronterizos autorizados, entre ellos el puente internacional José Antonio Páez, que comunica a Guasdualito y el Amparo Estado Apure con la ciudad de Arauca, en Colombia. Durante el fin de semana, el gobierno colombiano mantuvo restricciones en los pasos terrestres y fluviales fronterizos como parte de las medidas de seguridad adoptadas para garantizar el desarrollo de la jornada electoral. La disposición estuvo contemplada en el decreto 631 del 20 de junio del 2026, que estableció limitaciones al ingreso y salida de personas por los puntos fronterizos autorizados. Recordemos que el pasado sábado se adelantó el cierre de frontera, hecho que generó caos en los corredores viales, dejando personas atrapadas en ambos países, que se habían confiado del primer decreto que indicaba un cierre a las 6 de la tarde, que luego fue cambiado para las 6 de la mañana y ejecutado aproximadamente a las 10:30 de la mañana, cuando funcionarios de Migración Colombia recibieron la información. Con la finalización de estas medidas, comerciantes, estudiantes, trabajadores, pacientes y demás usuarios de la frontera retoman sus actividades cotidianas entre ambos países. Es la información desde Guasdualito, Juan Carlos Rosales, Radio Fe y Alegría Noticias.
0: Muchísimas gracias a nuestro compañero Juan Carlos Rosales por el informe desde la frontera colombo-venezolana. Bueno, y hablando de elecciones en Colombia, nosotros vamos a saludar y dar la bienvenida a nuestra invitada del día de hoy. Se trata de Viviana Ortega, quien es politóloga, profesora, asistente del Departamento de Ciencias Políticas de la Pontificia Universidad Javeriana, además especialista en resolución de conflictos e investigación en el campo de la participación política, y nos acompaña esta mañana precisamente para ayudarnos a comprender estos resultados que se dan con el preconteo, las reacciones que hay, las implicaciones que esto tiene, cómo entender esta jornada electoral que ha vivido Colombia en las últimas horas. Profesora, bienvenida, buenos días.
3: Buenos días, gracias de nuevo por la invitación, es un placer estar hoy con ustedes. Espero que la señal del internet nos funcione para que me puedan entender.
0: De momento se escucha y se ve perfecto.
3: Perfecto. Entonces, bueno, las elecciones de ayer creo que son sin lugar a dudas unas elecciones históricas importantes para nuestro país, en tanto lo que se jugaba, los discursos que animaban a las dos campañas, digamos, si se quiere, opositoras, y en el tiempo, digamos que a lo largo del tiempo también, como la consolidación de un proceso de fuerzas sociales que podríamos denominar como el progresismo y el conservadurismo colombiano. Entonces, lo primero que quisiera decirles es que cuando uno mira los mapas de los resultados electorales, dicen esas dos grandes tendencias. ¿Eso qué quiere decir? Que desde las elecciones del 2018 hasta las de ayer, en segunda vuelta, han quedado siempre candidatos que tienen dos visiones de país, si se quiere entender así, dos propuestas de políticas de Estado, de reconocimiento de derechos, tal vez bastante opuestas, pero que han ido consolidando en el interior de esos dos grupos dinámicas de acción colectiva que les permite cada vez más concertar y usar los espacios que ofrece la democracia. Entonces, eso sería como lo primero que quisiera señalarles. Lo segundo, un poco sí atípico de estas elecciones, es que comenzamos campaña un año antes. Entonces, si bien en Colombia hay un calendario electoral que señala cuándo se puede empezar a inscribir candidatos, recoger firmas, bueno, inscribir grupos significativos de ciudadanos, la campaña comenzó un año antes. Y eso lo veíamos como los viajes regionales que empezaron a tener como las cabezas de los partidos políticos, los políticos, los congresistas por el país. Así que desde marzo más o menos del año pasado, nosotros, aunque el calendario electoral no había comenzado, la campaña electoral sí había comenzado. Entonces, para que sepan los venezolanos y las venezolanas, tuvimos hacia noviembre más de 100 precandidatos en Colombia y tuvimos una primera vuelta también con muchos candidatos y eso es llamativo, como esa pluralidad de actores que surgieron en el espectro político para estas elecciones. Y tercero, quisiera también como señalarles que pues fue una campaña particular en términos de como todos los discursos que se manejaron, estuvo muy presente o en el análisis, digamos, de los medios y también de los especialistas, estuvo muy presente el tema de las emociones, de cómo las emociones fueron manejadas a través de las redes sociales, cómo primó el miedo, lo cual de pronto contrasta un poco con los discursos, por ejemplo, el discurso de Abelardo de anoche, ¿no? Entonces, creo que esas son algunas características que les puedo compartir como para entender los resultados preliminares de anoche.
1: Profesora, después de 66 boletines y con el 100% de las actas escrutadas en lo que Colombia o el sistema colombiano llama el preconteo, tenemos un porcentaje, unos porcentajes que son bastante complejos a la hora de hacer la lectura, porque tenemos a Abelardo de la Esprelia con 49.7 y exactamente un punto por debajo a Iván Cepeda, 48.7. Uno saca 12.959.542 votos y el otro saca 12.708.712 votos, los que nos da ese margen tan estrecho. Y si uno mira lo que ocurrió en primera vuelta y en segunda vuelta, uno ve cómo Abelardo de la Esprelia crece de 10.300.000 votos a 12.959.000, pero uno ve a Iván Cepeda cómo crece de 9.600.000 a 12.700.000. Y mirando los mapas, pareciera que son más o menos iguales, tanto el de la primera vuelta como el de la segunda vuelta. El centro, la mayor concentración poblacional votándose hacia de la Esprelia y la periferia votando hacia Iván Cepeda. ¿Qué lectura hace usted de estos resultados en tono de gobernabilidad y de futuro?
3: Bueno, primero, justamente por eso lo relacionaba en la pregunta anterior que me hicieron y que lo remontaba esos mapas hasta el plebiscito del 2016. Si uno mira los mapas, son muy parecidas la tendencia desde el 2016 hasta acá. Lo segundo es que si hubo un crecimiento, digamos que el ejercicio de las campañas sirvió en estas tres semanas, tal vez la primera semana perdió mucho tiempo.

0: también quisiera contarles que esa es una tendencia en Colombia, es decir, la gente sale más a votar en segundas vueltas y generalmente cuando el tema de la seguridad es como no negociable, por decirlo así. Entonces hay algunos picos con Santos ahora, donde pues por el fracaso de la paz total, seguramente para muchos y muchas colombianas el tema de la seguridad es fundamental. Ahora, en términos de gobernabilidad, bueno, eso dependerá, uno, de cómo se den la revisión del conteo, ya el conteo oficial del Consejo Nacional Electoral. Lo bueno, digamos, que yo resalto de anoche es que ambos candidatos llamaron como a la tranquilidad. Hubo manifestaciones grandes en las principales ciudades apoyando al uno o apoyando al otro. Lo otro que te diría es que en términos de gobernabilidad, seguramente lo que desde ayer debió empezar a hacer el virtual presidente de la República es comenzar a generar relaciones con los partidos políticos, con las bancadas que van a comenzar el nuevo Congreso el 20 de julio, porque pues su partido, Movimiento de Salvación Nacional, es un movimiento que, si mal no recuerdo, tiene solo 4 curules en este momento el Congreso de la República, de 280 y pico que tenemos nosotros. Entonces, para poder gobernar necesita hacer alianzas. Seguramente los aliados naturales van a ser los partidos de derecha, que muchos de sus líderes votaron o apoyaron públicamente la opción de Abelardo, no sin que haya, seguramente, porque bueno, eso hace parte de la política nuestra y es sin negociaciones de pronto alrededor de cargos, ministerios, direcciones de departamentos administrativos, o sea, como concertar con el Ejecutivo participación en el gobierno. Igual también se hubiera ganado Cepeda, sería el mismo escenario. O sea, ahora, en ese mismo sentido, pues ya sabe él que tiene una posición amplia, porque el pacto histórico ocupa la tercera parte del Congreso de la República. Entonces, por eso les decía que así, aunque hubiera ganado Cepeda, le tocaba hacer lo mismo, concertar, porque con la tercera parte tú no pasas políticas públicas, ¿no? Ni proyectos de ley, ni nada. Entonces yo creo que en términos a futuro y a gobernabilidad, lo que se viene es la negociación con el Congreso de la República, que se posesiona el 20 de julio y que seguramente acá son unos acuerdos que no son muy, o sea, como que los medios de comunicación no les hacen mucha publicidad, pero la semana anterior al 20 de julio ya el Congreso está más o menos definido en términos de quién va a ser el presidente de cada año de legislatura, quién va a ser el presidente en cada una de las comisiones. Entonces yo creo que esa es la negociación que se viene de aquí al 20 de julio, aunque el presidente se posesione hasta el 7 de agosto.
1: Ahora, profesora, más allá de los llamados que hacen ambos candidatos y el anuncio que hace Iván Cepeda de que se están impugnando unas mesas y que deberá revisarse el escrutinio en ellas, ya hay algunas reacciones internacionales. Esta mañana leíamos la publicación de una nota que hacía referencia a una conversación vía telefónica del secretario de Estado de Estados Unidos, Marco Rubio, y de la Espriella, no solamente para felicitarlo por el triunfo electoral, sino también para, hablaba, al menos en esta referencia de prensa, de establecer una ruta de trabajo conjunta. La relación de Estados Unidos con Colombia no es una cosa nueva, pero había tenido un cambio quizás en el tratamiento en los últimos años. ¿Cómo se va mirando Colombia, cómo se perfila esta relación, no solamente con Estados Unidos, sino con el resto de la región, mirando los resultados de la elección de este fin de semana?
0: Ay, eso me haces una pregunta difícil, es en términos de lo que nosotros escuchamos que han dicho a lo largo de la campaña, en este caso Abelardo y la Espriella, versus también lo que dijo anoche en su discurso. Creo que la relación con Estados Unidos, él lo ha dicho abiertamente, es pues que él va a colaborar y a cooperar con las políticas con los Estados Unidos para la lucha contra el narcotráfico, contra las economías ilegales. Hizo alusión también a como las buenas relaciones que tenemos que tener en toda América Latina. Sin embargo, ahí es que te digo que es una pregunta.

0: pregunta difícil porque como estamos en un momento también en América Latina de, o como de crecimiento, si se quiere, del autoritarismo, bueno, nosotros sabemos que a partir de este siglo, como los autoritarismos se han dado vía elecciones, vía presidentes, entonces también, digamos, ahí hay un poco de temor porque, digamos, con eso jugó la oposición estas dos semanas haciendo campaña y era tratar de decirle, o para traer a los ciudadanos de centro, como decirles, mire cómo está Argentina, mire cómo está El Salvador, o sea, como nosotros tenemos otros espejos en la región para mirar, y eso no necesariamente siempre es como respetando las libertades y los derechos, pero sin lugar a dudas, como mi análisis que es, como suenan las trompetas hoy, pues nosotros entramos en ese círculo también, si se quiere, la política de nuestro continente hacia donde va, que es un poco más hacia como la derecha y como defender los principios conservadores.
1: En esta elección gana un candidato que no, usted lo decía, no tiene partido, o tiene un partido pero que tiene una poca representación en el Congreso. Y leyendo a muchos analistas colombianos estos días previos a la elección, muchos coincidían en un elemento, y es el gran ausente en la contienda electoral, que son los partidos tradicionales, los partidos políticos. ¿Cómo valora usted que la sociedad colombiana y el conjunto de actores políticos en Colombia hayan ido por este camino de los outsiders, de las personas que se muestran desde el carisma y no desde la estructura de los partidos? ¿Se perdió el rol o perdieron el rol que tenían en la sociedad los partidos políticos convencionales? ¿Cómo ve usted esto que ha ocurrido con Abelardo de la Espriella y con otros que se han presentado sin la estructura de un partido en una elección y no les ha ido nada mal?
0: Mira, a ver, la campaña de Abelardo, como le señalé al principio, que inició desde el año pasado, él empezó con un grupo significativo de ciudadanos, esto para decirle a nuestros oyentes que en Colombia hay dos caminos, digamos, vehículos electorales, los partidos políticos o los grupos significativos de ciudadanos. Entonces él arrancó por la vía grupos significativos de ciudadanos, que consiste en que él inscribe a un comité promotor en el que se dedica, tienen 6 meses por ley para recoger firmas o apoyos ciudadanos, dice la ley, para poder participar. Y en el camino se le subió, le dio el aval también, hacia final del año pasado, el Movimiento de Salvación Nacional, que es un partido de derecha del fallecido Álvaro Gómez Hurtado. Y el partido también lo que hace es modificar los estatutos. De hecho, si ustedes buscan, no sé, el escudo del partido hace un año versus el de hoy, que ahora tiene el tigre, entonces ahí hay como una sinergia entre Abelardo y un partido pequeño que busca posicionarse dentro de los diferentes partidos de derecha. Entonces eso por un lado. Por el otro lado, creo que es un poco el hartazgo de la gente con los políticos, como con los que llaman los políticos tradicionales. Entonces vivimos lo que otros países de la región ya han vivido, y es esto de como validar a un outsider, alguien que dice que él no hace parte de las estructuras políticas, que está fuera de todo, ¿no es cierto? Y pega mucho. Además, yo también considero, como tercer punto te diría, que en términos de campaña, la campaña electoral fue brillante. O sea, creo que las personas que están detrás de su campaña crearon todo un producto, ¿no? Entonces, todo esto del tigre, que vendan la ropa. Yo, de hecho, por ejemplo, le decía a los estudiantes, yo es que el jingle es súper pegajoso, ¿sí? O sea, uno lo puede ir cantando, no porque sea de ese partido, sino porque es tan pegajoso que uno como que termina allí también con ese eco. Entonces creo que la campaña también rompió, digamos, las estructuras de los partidos, y creo que esta vez hubo algo que no funcionó, y es nosotros tenemos la posibilidad de hacer consultas partidistas, ¿no es cierto? Y las consultas fueron en octubre. El único partido que participó en esa consulta fue el Pacto Histórico. Después volvimos a tener consultas en marzo, que esas ya eran interpartidistas, y ahí fue las consultas que tuvimos de la derecha, el centro y la izquierda, y creo que ahí se desgastaron mucho los partidos políticos, mientras que los dos que que quedaron, digamos, en segunda vuelta, no estuvieron ya dentro de esas consultas. Entonces ahí se quedó la política tradicional, y eso creo que lo supieron capitalizar muy bien los otros dos candidatos. Y por último, yo creo que también hay un sentimiento anti-Petro muy, muy amplio, y hay mucha gente que terminó decidiéndose a votar, apoyar a Velardo con tal de que no quede Petro. Así se pega, no sea Petro, ¿sí? Pero es como, creo que el sentimiento es muy amplio, creo que la gente está muy asustada. Es que es lo raro, por eso les decía al principio, como es lo raro de esos manejos de los discursos en términos, por ejemplo, que la derecha vendía la idea de que Petro se quería quedar en el poder, y que esto iba a ser un autoritarismo, ¿no? Y por el otro lado, después la izquierda diciendo que con todas esas amenazas que ha hecho Abelardo en estas últimas dos semanas, el autoritario va a ser él. Entonces esos juegos con qué es la democracia, creo que detrás de eso quedaron también muchos miedos de los colombianos que decidieron quedarse con uno u otro, más en términos de el mal menor, no necesariamente porque sea su gran opción, sino el mal menor, pensaría yo. Entonces creo que esos cuatro o cinco elementos que te di los pondría dentro del análisis para entender esto.
2: Profesora Viviana, en el mismo sentido de seguir profundizando y comprendiendo lo que va pasando en Colombia y cómo esto se mira a la luz de no solamente de Colombia como país, sino como parte de la región, podría, usted decía, Colombia empieza a vivir ese hartazgo que vivió el resto del continente buscando gente fuera de los partidos políticos. Colombia también se había mantenido de alguna forma al margen de este péndulo en el que anda América Latina desde hace rato entre una y otra tendencia ideológica, al menos en etiquetas. Luego podemos discutir con profundidad si realmente, más allá de los discursos en las políticas que se implementan, son realmente clasificables a solo bajo dos categorías, izquierdas y derechas. ¿Entra Colombia en la misma dinámica definitivamente del resto del continente en estos movimientos pendulares, o tendríamos que interpretar de forma distinta esto que pasó en Colombia, lo que pasó recientemente en Perú, que termina sin tener todavía una proclamación oficial de ganador o ganadora para la presidencia, y más bien mirarlo desde la relación de nuestras sociedades con el sistema democrático?
0: Yo creo que es muy pronto para decir si estamos en el péndulo. Creo que sí hay una cosa en la que entramos en la dinámica, y es tener un presidente outside. Digamos que eso se había presentado en otros países de nuestra región, y en Colombia, pues no puedo recordar. O sea, acá había una tradición de que muchos políticos se lanzaban como independientes, y esa era la etiqueta, para como desvincularse, desmarcarse de los partidos políticos. Pero una persona que no haya hecho política como tal, en este momento, como por lo menos en la historia reciente, pensaría que eso ha significado largo. Entonces creo que eso lo compartimos. Sin embargo, y relacionándola también con la anterior pregunta, yo pensaría que nuestros partidos políticos siguen siendo importantes y lo van a hacer para, por un lado, mirar que cómo contener si hay excesos por parte del presidente. Yo creo que en eso el Congreso de la República funcionó muy bien con el gobierno Petro. O sea, creo que el ejercicio de control por parte del Congreso se hizo. De pronto, a veces, en algunas maneras, en algunos momentos, demasiado excesivo, pero se hizo. Entonces, en eso, por eso te diría que no estaría tan segura de si en eso entramos en la dinámica de otros países, porque si bien tal vez, y podría precisar eso con esa pregunta que me haces, es después de que los partidos tradicionales ya no tengan la capacidad de presentar el candidato para presidencia, ¿sí? Entonces eso lo hacen los de izquierda, nuevos partidos o un fenómeno como Abelardo, pero a la hora de la gobernabilidad todavía siguen siendo un actor importante. Entonces lo que nos falta mirar, digamos, es cómo empiezan a desarrollarse los primeros tal vez 100 días de mandato del presidente para mirar si realmente va a cumplir algunas propuestas que ha dicho, que era que él iba a legislar por estado de sitio, por el decreto de conmoción, ¿no? O sea, como por las facultades extraordinarias que tiene el Ejecutivo en Colombia, lo cual hace que no necesariamente tenga que pasar por el Congreso de la República, pero el discurso de anoche fue: yo represento a todos los colombianos, la oposición es bienvenida, será escuchada, sus derechos serán respetados. Entonces, por eso te digo que es como muy pronto, porque los mensajes a lo largo de la campaña podrían ser hasta contradictorios. Entonces vamos a ver ya, no sé si de pronto, como que pensaba yo anoche, yo decía, bueno, de pronto él dijo todas esas cosas solamente para ganar, por ejemplo, ganarle a Paloma para atraer a la gente de la derecha vía emociones. Y ya ahora les quiere dar tranquilidad. Y el mensaje de anoche fue un mensaje de tranquilidad también. Entonces, creo que todavía es pronto. Podríamos hablar por ahí en unos 100 días, a ver, 100 días después del 7 de agosto, para ver cómo va su presidencia.
1: Justamente para llegar al 7 de agosto tienen que pasar algo estos días, ¿no? Tiene que seguir un proceso, un procedimiento. Y ahí quería la pregunta, ¿qué es lo que se viene en torno a la legislación colombiana para proclamar a De la Espriella o para que haya alguna otra resolución? Y al final uno termina pensando de inmediato en esto que usted acaba de decir, esto último es en el marketing electoral. Y quizás ahora es cuando se va a empezar a descubrir quién es Abelardo De la Espriella en términos de gestión pública.
0: Pues mira, lo que se viene y ya comenzó desde anoche mismo son los escrutinios. Entonces creo que para aclararle a los no colombianos es que nosotros tenemos dos instituciones que hacen parte del cuerpo electoral: la Registraduría Nacional y el Consejo Nacional Electoral. El preconteo lo hace la Registraduría y no tiene fuerza de ley, no es vinculante. Y el escrutinio lo hace el Consejo Nacional Electoral, que es quien dice quién es el presidente y, bueno, da los datos sólidos. Entonces, este proceso empieza a hacerse de revisión de los escrutinios, empieza a hacerse primero a nivel local, después departamental y después nacional. Y allí están siempre autoridades del Consejo Nacional Electoral, jueces de la República, que son los que levantan el acta de que revisaron los tarjetones y que lo que se puso en el preconteo es lo que tenía el tarjetón, abogados seguramente de los dos candidatos, de las dos campañas. Y vamos a ver cuántos días tarda eso, porque los escrutinios de Congreso de la República se demoraron más de un mes en la revisión de votos. Ahorita, como son dos candidatos, no creo que tarde un mes, pero por lo menos una semana se tardará el proceso. Además, porque el Pacto Histórico sí señaló que iba a impugnar 33.000 mesas, y esas 33.000 mesas se puede tener la certeza de cuáles son, porque nosotros, y creo que en los últimos años los partidos, los políticos han aprendido a manejar el tema de los testigos electorales, que son ciudadanos que se inscriben a nombre de alguna campaña y que están en un puesto de votación pendiente de los resultados para informar directamente a la campaña. En este puesto de votación hubo 100 votos a favor de X y 200 votos a favor de Y. Entonces, por eso es que él puede decir en 33.000 mesas no nos coinciden los datos con los datos del preconteo. Seguramente en esas mesas se centrará el análisis, puede que ahí recuperen votos, pero no creo que recuperen más o menos los 200.000 votos que faltan. Y ya seguramente para el 20 de julio, que se posesiona el próximo Congreso de la República, pues ya debemos saber, digamos, quién va a ser el presidente, digamos, porque ese es como el primer gran acto del nuevo cuatrienio de gobierno, digamos.
2: Finalmente, profesora Viviana, habrá un resultado, se proclamará un ganador y se asumirá la presidencia en un nuevo liderazgo en el mes de agosto, si los procedimientos se cumplen como van. ¿Hay precedentes de una elección tan cerrada como esta en Colombia para escoger la presidencia? Y uno, esto, una última pregunta: ¿qué retos inmediatos supone la lectura de este resultado electoral para la sociedad colombiana y para los políticos colombianos?
0: Bueno, para tu primera pregunta, creo que todavía falta depurar un poquito más de datos. Se han hecho algunos ejercicios como genéricos para mostrar que esta ha sido la elección más estrecha que ha habido. De todas maneras, después toca como estudios más específicos en términos de poder relacionar cuánto era la muestra, ¿no? Pero digamos que en las tendencias generales sí señalaron algunos medios ayer que fue la más estrecha en términos de votos. Y los retos más importantes yo creo que son generar seguridad jurídica, la gobernabilidad y que realmente la oposición haga su trabajo de oposición, pero también se le den sus derechos como oposición. Creo que la sociedad, eso pasa acá en Colombia, con los políticos, que los políticos uno a veces los ve en las noticias, ¿no? Súper, súper peleados. Y por ejemplo, yo hago trabajo etnográfico en el Congreso y cuando voy al Congreso están tomando tinto juntos. Entonces uno es como, uno cree como ciudadano que son enemigos y resulta que no. Entonces, yo creo que puede que ellos dos lleven una relación cordial después, pero la sociedad sí está un poco fragmentada. O sea, creo que a nivel emocional tiene el presidente que tratar de calmar los ánimos porque hubo demasiadas tensiones entre amigos y familias, que creo que esta es la elección en la que más se ha vivido eso. Y entonces no sé si los ciudadanos estamos tan sosegados como puede que estén hoy los dos candidatos. Y creo que ese es el reto, desmilitarizar, entre comillas, a la sociedad, porque creo que la campaña fue muy dura emotivamente en redes sociales, a nivel de grupos, de familia, de amigos.
2: Profesora Viviana Ortega, de verdad, muchísimas gracias. Ha sido usted muy amable por atender los micrófonos y las cámaras de Radio Fe y Alegría hasta ahora.
0: No, a ustedes muchas gracias por la invitación y bueno, espero vernos pronto nuevamente para ver cómo va el próximo gobierno acá en Colombia. Muchas gracias.
2: Así será. Así será.
1: Muchas gracias.
2: Ahí escuchábamos y veíamos a la profesora Viviana Ortega, politóloga, profesora asistente del Departamento de Ciencias Políticas de la Pontificia Universidad Javeriana. Además, ella es especialista en resolución de conflictos e investigación en el campo de la participación política, acompañándonos esta mañana. Este último comentario que hacía me hizo acordar una película, Héctor. El deporte siempre ayuda a ilustrar un poco los fanatismos, ¿no? Fiebre en las nubes. En algunos países se conoció como amor en juego. Es un fanático del equipo de Boston, de las grandes ligas, que tiene asientos heredados en abono fijos en el estadio. Y él incluso llega a poner en riesgo su relación sentimental por el equipo, ¿no? Por no perderse
1: por los medias rojas, sí.
2: Un partido, y sufre porque no puede estar en uno de los juegos más importantes, y toda su forma de entender y de interpretar el apoyo y el respaldo a su equipo cambia cuando después del juego se encuentran los jugadores en un local nocturno después de una derrota vergonzosa, como si no hubiese pasado nada, pues, porque la vida sigue. Ellos compartiendo, riéndose, y él estaba desolado, deprimido. En ese momento comprendió que no vivían desde el mismo lugar. Las cosas, incluso los recrimina, que ellos no sufren, que ellos no... Bueno, eso es la diferencia entre jugar el deporte y ser un fanático. Un poco esto, una cosa es la gente cuando se fanatiza en la política y tiene esas posiciones descarnadas sobre lo que sucede, y después se sorprende cuando ve a políticos que delante de las cámaras o en los espacios públicos tienen confrontación discursiva y después van a tomar un café juntos o van a almorzar juntos. Bueno, eso es expresión de la política.
1: 7:36. Bueno, eso lo hemos vivido muchísimo nosotros los venezolanos en las últimas dos décadas con los temas de polarización en los núcleos familiares. Gente que estaba muy de acuerdo con algo y gente que estaba muy en desacuerdo con algo. Y terminaron en muchos casos con relaciones familiares completamente rotas.
2: Sigo conversando entre también. Ellos y los políticos buenos amigos.
1: Exactamente.
2: 7:36 minutos de la mañana. Ya son las 7:36 minutos. Vamos a avanzar con más noticias a esta hora. Vamos a avanzar con más noticias y para ello nos vamos a ir hasta la ciudad de Barquisimeto. Vamos a la ciudad de Barquisimeto con nuestra compañera Yosimar Pereira a esta hora de la mañana. Pues los vecinos del sector Santos Luzardo de Barquisimeto denuncian un bote de agua que lleva más de 4 años. Repito, nuestra compañera Yosimar Pereira es quien nos amplía.
3: Habitantes del barrio Santos Luzardo, ubicado en la parroquia Unión, municipio Iribarren de Barquisimeto, denuncian un grave bote de agua potable que se mantiene activo en la carrera 13 entre calles 7 y 8. Este derrame de aguas blancas se extiende por más de 5 cuadras, llegando a sobrepasar las inmediaciones del Parque El Limón. La comunidad reportó esta situación a través de los canales de atención tecnológica del gobierno. Sin embargo, aún no han recibido una respuesta efectiva ni soluciones por parte de los organismos competentes.
4: Mi nombre es Rosa Cira, habitante de aquí del barrio Santo Luzardo, específicamente frente donde está el bote de agua. Esta es la carrera 13 entre 7 y 8. Esto tiene como 4 años. Y entonces quedó ese broma allí, esa tierra. Y bueno, como siempre vienen, arreglan, pero dejan a los escombros.
3: El suministro de agua en Santos Luzardo es intermitente. Llega apenas por lapsos de 3 o 4 horas antes de interrumpirse nuevamente. Adultos mayores y familias de este sector temen que la presión del agua destruya por completo las calles, por lo que piden a las instituciones encargadas acudir al sitio para evitar daños mayores en sus viviendas. Es el reporte desde Barquisimeto, Yosimar Pereira, para Radio Fe y Alegría Noticias.
1: Muchísimas gracias a nuestra compañera Yosimar Pereira. Vamos a ir hasta Machiques, en el estado Zulia. Está nuestra compañera Ediana Morillo. Sin luz, sin gas y sin servicio de agua servida, sobreviven algunos barrios de la localidad de Machiques. Adelante.
5: La crisis de los servicios públicos se agudiza en varios sectores de Machiques. Sus habitantes denuncian una realidad que mantiene en jaque a la comunidad.
6: Evelyn de Los Ángeles Rodríguez González, malísimo. Bueno, imagínate, es que red de cloaca no hay. Tenemos que hacer el pozo ahí, un pocito allí, para uno poder hacer necesidad. Bueno, que nos ayuden para ver si podamos meter la red de cloaca aquí.
7: Mi nombre es Ana Ospino. Bueno, de la luz, todos los días se va de la luz. Eso es, todos los vecinos se van en la mañana, se van en la tarde. Pero yo le digo que siempre estén pendientes a uno porque uno tiene niños, que nos ayuden también, que nos alumbren todo esto porque esto está demasiado oscuro, esto es un peligro a veces.
8: David Alfredo Ribarriárraga, bueno, aquí la vialidad para empezar está mala, pues, o sea, pura arena, hueco, asfalto no hay, se inunda, tiene uno que quitarse los zapatos para no ensuciárselo y llegar a la carretera y volvérselos a poner y salir limpio, pues. El llamado es que vengan a auxiliar a las personas que viven por aquí, que estamos necesitados, pues.
5: Sin luz, sin gas, sin red de cloacas y vías intransitables, los vecinos de Machiques exigen respuestas inmediatas. El deterioro de estos servicios esenciales ya es insostenible y la solución urgente queda en manos de las autoridades. Desde Machiques, reportó Ediana Morillo para Radio Fe y Alegría Noticias.
2: Muchísimas gracias, Ediana. Son las 7:40 y al cierre nos vamos al oriente de Venezuela. Vamos al estado Monagas, hablando también de crisis en servicios públicos. Pues ahí es el aseo urbano el que tiene fallas que han convertido al sector las avenidas de la ciudad de Maturín en un botadero de otros sectores. Nuestra compañera Ana Angelis Gamboa nos cuenta más.
9: Vecinos y comerciantes del sector Las Avenidas de Maturín denunciaron vertederos de basura improvisados en las distintas calles de la comunidad, todo producto de la deficiencia del paso del camión recolector por varios sectores aledaños que ven como una opción arrojar sus desechos en esta zona, ya que por allí pasa con más frecuencia el aseo urbano.
10: El aseo pasa por aquí, a veces deja una semana sin pasar, pero cuando pasa tiempo sin pasar, esto se pone hondísimo. Cuando ya ven demasiada basura.
9: Este hecho causa malos olores por la cantidad de desperdicio en la zona, pérdidas para los pequeños comerciantes de comida cercanos, ya que los fétidos olores disminuyen gravemente las ventas.
11: Ha causado gripe, plaga en cantidad. Cuando está aquí la venta de desayunos en la mañana y llega eso ahí, imagínate, muchos no vienen porque ¿cómo comes con ese? Pero eso no para. Eso por un lado ellos recogen y por un lado llegan los camiones, camionetas, botales, hasta de carnicería, echan sacos de hueso ahí. Aparte de eso, los indigentes que regan toda la basura.
9: Por esta grave situación que ha ocurrido en el sector durante el último mes, los habitantes y comerciantes piden a las autoridades vigilancia en estos espacios para que no permitan lanzar desperdicios y que se mejore la calidad de servicio del aseo urbano en las comunidades. Desde Maturín, Estado Monagas, Nangelis Gamboa, Radio Fe y Alegría Noticias.
2: Bueno, se nos acabó el tiempo con este reporte de nuestra compañera Angelis. Nosotros nos vamos a despedir en la mañana de hoy. Nos vamos a ir agradeciéndoles, agradeciéndoles a todas y todos ustedes la compañía esta mañana. Gracias por dejarnos acompañarles a través de este espacio. Recuerde, luego de la pausa tienen la primera emisión de Contacto Sur en la Red Nacional de Radio Fe y Alegría y la sesión de yoga con el profesor Luis Zabalet en nuestro canal en YouTube, Fe y Alegría Media, y luego continuamos con más noticias. Gracias por acompañarnos, será hasta la próxima y recuerden, siempre sonrían. Eso es gratis. Hasta luego.
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14: Saludos América Latina y el Caribe, bienvenidos y bienvenidas a este informativo Contacto Sur de este lunes 21 de junio del año 2026. Esta producción es realizada en colaboración con la red de corresponsales de Aler, a quienes agradecemos siempre la información. Desde Radio Guayacocotla en México, les saluda Mónica López y comenzamos con nuestros titulares. En Colombia, termina segunda vuelta electoral con resultados preliminares. En Bolivia, el presidente de Bolivia, Rodrigo Paz, decretó estado de excepción nacional. En Venezuela, regreso de dirigente opositora exiliada reconfigura el ambiente político venezolano. Desde Voces sobre la Mesa, analizamos el Mundial de Fútbol 2026 con una doble sensación.
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14: Comenzamos con este Contacto Sur y nos vamos a Colombia. En Colombia se celebra la segunda vuelta electoral para elegir al presidente de la República. Más de 41 millones de personas salieron a votar después de una campaña atravesada por la polarización y la preocupación de los electores frente a la violencia, la corrupción y el acceso a servicios básicos. Natalia Betancourt, colombiana, que trabaja en la red jesuita con migrantes de América Latina, nos comparte sobre los resultados preliminares y la situación actual del país. Un reto para el nuevo presidente que se ha proclamado ganador.
15: Se llevó a cabo la segunda vuelta presidencial en Colombia. Allí se disputaba la elección entre Iván Cepeda y Aida Quilcué y Abelardo de la Espriella y Juan Manuel Restrepo, en donde se obtuvo, digamos, una participación más alta o la máxima histórica hasta el momento, teniendo un 63.46% de personas, del total de personas que podían votar y que salieron a votar. El candidato que va primando el conteo es Abelardo de la Espriella con Juan Manuel, con su fórmula vicepresidencial de Juan Manuel Restrepo, con 12 millones 2.956.703 votos, y donde Iván Cepeda y Aida Quilcue tienen 12.707.060 votos. Fue una jornada electoral, como decía, masiva ante lo que ha sido el histórico en Colombia, pero que no hubo tantos reportes de presión electoral, aunque sí hubo presión armada a lo largo de estas últimas semanas, que reportó la Defensoría del Pueblo en diferentes municipios, como las comunidades estaban teniendo coerción para el momento del voto. También se reportaron diversas irregularidades en municipios, en Cartagena, en Barranquilla, pero la registraduría digamos, ha buscado tener una firma que certifica o que ya acompaña todo el escrutinio para terminar la seguridad de las elecciones, y esperamos que en lo que queda de esta semana pues ya tengamos el escrutinio final. De la sociedad civil, ahorita encontramos un país dividido, pero un país dividido que ha estado hace mucho tiempo y que está más dividido desde 2016, en donde encontramos un mapa electoral donde la periferia, que es los lugares donde más han vivido el conflicto armado, votan por un candidato a favor de más procesos de paz, de algunas formas de políticas a favor de las negociaciones, y el centro del país, digamos, se ha concentrado unas votaciones de un candidato que promueve un discurso más de seguridad, digamos, enfrentamiento armado con los grupos que se disputan el territorio en el país. Estamos en una sociedad en este momento que se encuentra muy dividida. Han sido unas elecciones que han polarizado mucho más, que hemos encontrado discursos mucho más duros entre ambos candidatos, refiriéndose uno a los otros, lo que hace que en este momento, y que digamos varias, tanto la Defensoría, la Registraduría, muchos llamaron a bajar el discurso de odio, y el centro acá es ver cómo la sociedad civil pueda responder a lo que pase en el escrutinio con toda la tranquilidad y responsabilidad, y también con la serenidad de reconocer los resultados del escrutinio, y el candidato que llegue a gobernar a Colombia encontrará una Colombia dividida que tiene que gobernar, y donde los discursos de odio tienen que bajar, porque hemos vivido un conflicto armado de más de 70 años que no podemos seguir replicando.
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14: En Bolivia, el gobierno boliviano decretó el estado de sitio en todo el país para poner fin al bloqueo de carreteras que duró más de 7 semanas. Rodrigo Fernández, de la red de Herbol en La Paz, Bolivia, es quien nos comparte la información.
16: Por eso, luego de haber agotado todas las instancias de diálogo, de haber alcanzado acuerdos con quienes teníamos demandas legítimas, de haber identificado con claridad a quienes utilizaban la violencia para intentar desestabilizar Bolivia, hemos tomado la decisión de declarar el estado de excepción en todo el territorio nacional.
17: Así, el presidente Rodrigo Paz anunció la madrugada de este sábado el estado de excepción en todo el territorio de Bolivia para liberar las carreteras con las fuerzas policiales y militares. El primer mandatario informó que ha instruido a la policía boliviana y a las Fuerzas Armadas ejecutar las acciones necesarias para restablecer el libre tránsito, recuperar las carreteras y garantizar la seguridad de la población.
16: Esto no es un estado de excepción para restringir la vida de la gente. Es exactamente lo contrario. Es un estado de excepción para devolverle la libertad a la gente, para liberar a Bolivia de quienes utilizan el conflicto político para bloquear carreteras y hacerle daño a la población, para garantizar que lleguen los alimentos a las familias bolivianas, para que llegue combustible a nuestras ciudades, que llegue oxígeno a nuestros hospitales, a nuestros niños que vuelvan a clases, que nuestros trabajadores vuelvan a sus fuentes de trabajo, para garantizar que nuestros productores vuelvan a producir y sus productos lleguen a los mercados. Este estado de excepción no se decreta para proteger al presidente o a su gobierno, se decreta para proteger la democracia y la vida, se decreta para proteger Bolivia.
17: Este anuncio se da después de que la Central Obrera Boliviana firmó un acuerdo con el gobierno e instruyó levantar los bloqueos, pero sectores campesinos y evistas anunciaron que mantendrán las medidas de presión.
16: A quienes todavía mantienen bloqueo, les digo con claridad, aún están a tiempo de desistir voluntariamente. Si tienen demandas legítimas, Las puertas del diálogo seguirán abiertas como lo estuvieron desde el primer día. Pero quienes persistan en bloquear, destruir, agredir, intimidar a otro boliviano o desafiar el orden constitucional deberán asumir las consecuencias legales de sus actos. A los violentos se les aplicará todo el rigor de la ley y toda la fuerza legítima que la Constitución y la democracia otorgan al Estado para proteger a sus ciudadanos.
17: El presidente Paz dijo que Bolivia ya no enfrenta una protesta social ni movilización reivindicativa, sino una estrategia organizada de desestabilización contra la democracia y un gobierno constituido. Así, acusó al Chapare de estas intenciones.
16: Tenemos que estar claros y no dudar que desde el Chapare se ha convertido el bloqueo, la confrontación y el daño económico en herramienta de acción política. Es una estructura que no acepta la voluntad popular expresada en las urnas. Una estructura que no acepta que Bolivia avance por un camino distinto. Lo que hoy enfrenta Bolivia ya no es una protesta social, no es movilización reivindicativa, no es un conflicto entre gobierno y sectores. Lo que hoy enfrenta Bolivia es una estrategia organizada de desestabilización contra la democracia y un gobierno constituido. Debemos llamarlo por su nombre. Es un intento de golpe de Estado desde el narcoterrorismo.
17: Rodrigo Fernández, Herbol La Paz.
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14: En Venezuela. Dirigente opositora que se encontraba en el exilio regresa para instalar una mesa técnica y avanzar en la conformación de un nuevo Consejo Nacional Electoral. Entre otros pasos, se reconfigura el ambiente político venezolano. Esta es la información con Alexander Medina desde Radio Fe y Alegría en Venezuela.
18: El tablero político venezolano se sigue moviendo con velocidad vertiginosa. A finales de la semana pasada, el regreso al país de la dirigente política Dinora Figuera marcó un nuevo paso en estrategia que se viene impulsando desde Estados Unidos. La militante del partido opositor Primero Justicia se reunió con el presidente de la actual Asamblea Nacional, Jorge Rodríguez, con el fin de concretar nuevos pasos para la recuperación de la democracia venezolana, que implica la renovación de los poderes públicos en Venezuela con los criterios de transparencia, equilibrio e independencia institucional. Figuera también habló de la intención de conformar un nuevo Consejo Nacional Electoral mucho más creíble, confiable y profesional, incluyendo depuración del registro electoral y la habilitación de dirigentes políticos de oposición. Para esto se conformó una mesa técnica.
19: En búsqueda de la democracia, donde el tema Consejo Nacional Electoral, el tema medios de comunicación, Tribunal Supremo de Justicia, el tema de lo que es la reivindicación del Estado de Derecho en los términos de asumir la personalidad política, son bastiones que nos van a llevar sin duda alguna a que todos que aspiremos, por ejemplo, a un proceso electoral, puedan hacerlo sobre un poder electoral vigoroso. Yo soy una mujer política prestada a la institucionalidad y sé diferenciar mis personajes, si es que se quiere ver de esa manera. Un político prestado en una instancia política también, pero donde yo sabía que tenía que tener un espíritu de cuerpo en todas las representaciones de los partidos políticos. Y esa fue mi conducta. De verdad que creo que dentro del balance está mi seriedad, porque sí considero que soy una mujer bastante seria, mi credibilidad.
18: El gobierno de Estados Unidos avaló este encuentro de Dinora Figuera con Jorge Rodríguez. A través de un comunicado señaló que la dirigente política representa a la Asamblea Nacional de 2015 al reconocerla como la única institución electa democráticamente y reconocida internacionalmente. Esto no es un detalle menor porque, en definitiva, el tutelaje del gobierno de Donald Trump sigue marcando el ritmo de la dinámica política en nuestro país, incluyendo un cronograma electoral para unas presidenciales que para muchos se realizarían a principios de 2027. Desde Venezuela, Alexander Medina para Contacto Sur.
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14: Desde el programa Voces sobre la Mesa, nuestros compañeros periodistas Héctor Escandel e Iranía Costa analizan la doble sensación que nos trae el Mundial de Fútbol 2026. Mientras el álbum oficial de Panini bate récords de ventas en Sudamérica, es necesario reconocer también las injusticias que rodean este campeonato.
2: La vida sigue, a pesar de todo lo que nos sucede y lo que sucede en nuestros pueblos, la vida sigue y tiene que seguir, porque si no, no podríamos vivir, no podríamos seguir adelante. Eso no significa que tengamos que ser indolentes, que tengamos que ignorar lo que pasa en nuestros territorios. Aunque parezca frío, insisto, es humano poder al mismo tiempo tener conciencia de que esa realidad existe, eso está allí, y tratar de buscar formas de incidir para que eso cambie y sentir orgullo por tu país que participa en el Mundial, o en el caso de Venezuela que no clasificamos, poder sentir orgullo por los logros de otros latinos con los que sentimos identidad, de los venezolanos que participan de otras maneras en estos espacios y que nos permiten también compartir éxitos, cultura, carreras que nos permiten entrar en lo que llaman ahora las ciudadanías globales también, ¿no?
1: ¿Cuál es la composición del lugar en este momento? ¿Cuál es la composición de este mundial? Estamos en medio de tres países con realidades distintas. Estaban las mujeres que buscan a sus desaparecidos en México. Está el ICE, que tú lo sabes muy bien, porque lo abordamos en el día a día, persiguiendo latinos en las ciudades de Los Ángeles, o en la ciudad de Nueva York, o en la ciudad de Chicago. Y luego está Canadá, que pareciera que no es una cosa de la otra, pero que está poniendo algunos frenos éticos. Por ejemplo, negándole la visa a un alguien que tiene problema, que tiene un juicio abierto por abuso sexual hacia una mujer, o alguien que tiene un juicio abierto por uso fraudes de apuestas. Pero de esa manera se puede mirar el fútbol con varios anteojos, con varios lentes, con varias perspectivas. La deportiva, que es apasionante y disfrutamos mucho, por ejemplo, cuando una selección latinoamericana, que muy a pesar de los pesares, logra ganar, logra meter un gol, logra entrar, ver hasta el último minuto a Panamá tratando de ganar un partido o de empatar un partido, o disfrutar con las locuras que hace Argentina, o sufrir por cómo le está yendo a Brasil, pero luego ver cosas que van ocurriendo en la cotidianidad de estos países, con toda la conflictividad política, toda la conflictividad social, y acompañarla. Yo creo que hay cosas que sostienen a esta sociedad occidental que se pueden ver en la vitrina del Mundial de Fútbol: política, religión y el balón rodando en un montón de estadios.
14: Aquí terminamos con este informativo Contacto Sur de este lunes 21 de junio del año 2026. Comenzamos la semana y les invitamos a continuar en sintonía de ALER y de este Contacto Sur, con información desde los diferentes territorios de América Latina. Desde Radio Guayacocotla, en México, se despide Mónica López.
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21: 7:59.
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0: Muy buenos días a la distinguida audiencia que se conecta a esta hora a través de la señal de Radio Fe y Alegría 105.9 FM. Con todas las voces palpitamos la radio. Bienvenidas y bienvenidos a su palabra por delante. Les saluda por acá José Angulo. Hoy es lunes 22 de junio de 2026. Y como siempre, agradeciéndole a Dios por este nuevo día, por esta nueva oportunidad. 8:04 de la mañana, y como en cada jornada, la consigna sugerida es ser una mejor versión de nosotros mismos. 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
0: 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A esta hora vamos con los titulares más destacados de los diferentes portales de la web de la región.
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0: Iniciamos con Compás Informativo, que destaca: jubilados de CanTV en Mérida toman las calles en protesta por la eliminación del pago de complemento mínimo vital. Comisión Electoral de la ULA anuncia elecciones de autoridades para el 28 de octubre de 2026. Sector turístico se une para debatir el rumbo de Mérida. Comisión Electoral de la ULA anuncia elecciones a autoridades del 28 de octubre. Esta está repetida, este titular en Compás Informativo. También destacamos que Mérida se consolida como el epicentro de ornitología con el tercer Festival Regional del Colibrí. Vamos ahora con los titulares más destacados del diario Pico Bolívar, que destaca: trágico accidente de tránsito en Tobar deja un adolescente fallecido y un herido. Capitán del Cuerpo de Bomberos murió y otro compañero grave tras accidente en la carretera La Variante de Mérida. Caturén solicita prioridad para la recuperación y reapertura del teleférico Mucumbarí. Trabajador del IHU la grave tras hecho vial en Mérida. Estos son los titulares más destacados del diario Pico Bolívar. Vamos ahora con Reporteros de Mérida, que destaca lo siguiente: colapsa tramo vial en el centro de Tobar. Caturén aboga por la pronta reapertura del teleférico Mucumbarí. Ciprodo, CPB, Mérida denuncia descuentos sindicales no autorizados y retenciones de fondos por parte de la ONAPRE. Hidroben, aguas residuales, emana olores muy fuertes en vereda 14 del sector Jacinto Plaza de la urbanización Humboldt. Mérida gastronómica, sostenibilidad y comprendimiento con aroma de café. Sergi de Sol continúa optimizando el servicio de recolección de desechos en Mérida. Avanzan trabajos para construir el nuevo puente de Chichuy. Estos son los titulares más destacados del diario Reportero de Mérida. Vamos ahora con Diario Los Andes, que destaca: María Duque, debemos acercar la justicia lo más posible a la verdad y a la dignidad humana. Ejecutan labores de mantenimiento en los túneles. Red de Atención Médica procesó más de 30.000 exámenes de diagnósticos en Mérida. Mérida avanza en trabajos para la construcción del nuevo puente en Chichuy. Mérida se convirtió en la capital del juguete tradicional. Estos son los titulares más destacados del diario Los Andes. Vamos ahora con Diario Frontera, que destaca: rector Mario Bonucci, Universidad de Los Andes opera con menos de $1,000 mensuales. Abelardo de la Espriella, presidente electo de Colombia. Colegio de Abogados de El Vigía invita a sus agremiados a participar en actividades del Día del Abogado. Alcaldía de Mérida ejecutó plan bacheo en urbanización Carabobo. Irán se levanta de la mesa de negociación de Suiza tras nueva amenaza de Trump. William Dávila, yo me salvé de ser un número más de la lista de muertes bajo custodia. Mérida será sede de un ciclo de conferencias sobre la tecnología LIDAR aplicada a ingeniería y bosques. Cacturén aboga por la pronta apertura del teleférico Mucumbarí. El NUR ULA gradúa a 88 nuevos profesionales apadrinados por el doctor Virgilio Castillo. Estos son los titulares más destacados de nuestros portales web de la región. Cuando son las 8 y 9 minutos de la mañana, vamos a una breve pausa y al regreso estaremos con nuestro programa Su Palabra por Delante con el invitado especial del día de hoy, lunes 22 de junio.
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4: 8 y 9 minutos.
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0: 8:13 de la mañana en su palabra por delante. Estamos de vuelta por acá por Radio Fe y Alegría 105.9 FM Mérida. Pueden comunicarse con nosotros a través del 0414-176-5186. Son las 8:13 de la mañana y a esta hora vamos con la entrevista destacada del día.
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0: Hoy en la entrevista destacada del día de hoy nos encontramos con Aide Puentes, quien es integrante de la Fundación Doctor Sonrisa, Payasos de Hospital, quien, bueno, viene a traer importante información acerca de las actividades que realizan dentro de la entidad merideña. Muy buenos días, Aide, bienvenida a su palabra por delante.
2: Muy buenos días, gracias por la excelente oportunidad en esta emisora Fe Alegría, y bueno, vengo a compartir un poco más de lo que es nuestra fundación sede Mérida, Fundación Doctor Sonrisa, Payaso de Hospital.
0: Así es, bueno, pues buenos días y bienvenida, Aide. Pues sería gracias. Importante iniciar destacando de qué significa la Fundación Doctor Sonrisa y qué es Payasos de Hospital, a qué se dedican y, bueno, la importancia de esta fundación al servicio de la comunidad merideña, la sociedad merideña y de la sociedad venezolana, ya que tengo entendido que, bueno, se destacan en varios estados del país.
2: Sí, bien. Nuestra fundación nace en el año 2002 con un proyecto personal del doctor Alejandro Ledesma y su esposa. Ellos fueron los fundadores de esta gran iniciativa que se ha extendido por largos años hasta hoy día en nuestra nación. Tenemos sedes en varios estados y somos un ejército de payasos de hospital que contribuimos con esta labor sin fines de lucro, una labor altruista, en función del proyecto de nuestro gran Alejandro Ledesma, llamado con su nombre clon, el doctor Sonrisa. Y su esposa, que también es una acompañante más de este gran proyecto, la doctora Hemoglobina.
0: Así es, pues sería importante también destacar ahí del trabajo que vienen realizando, o sea, payasos de hospital, pero el trabajo que ustedes vienen realizando en llevar este tipo de actividades y el objetivo y la finalidad de las actividades que ustedes realizan dentro de las instituciones de salud para llevar pues un momento de alegría y un momento de paz a estas personas que allí se encuentran y que tanto lo necesitan.
2: Sí, nosotros realizamos este ejército de voluntarios, payasos de hospital, realizamos una labor de acompañamiento a las personas que se encuentran en los centros de salud, también en los refugios y, por supuesto, en los ancianatos, los albergues de niños en nuestro estado. Por lo tanto, nuestra misión es acompañar, seguir en el proceso de sanación a esas personas a través de la sonrisa, a través de dinámicas que puedan realizar y que puedan alegrar sus corazones. Nosotros no tenemos una fundación con fines de lucro, todo lo contrario, nuestra labor y nuestra retribución es llevar alegría, amor, esperanza y también oración. También nos ubicamos en cada espacio del hospital, por ejemplo, el Hospital Universitario Los Andes, visitamos desde emergencia hasta el último piso y vamos siempre acompañando este gran grupo común.

0: clásica, dinámicas. También apoyamos cuando hay alguna labor social y desinteresadamente vamos y acompañamos a que esa labor social marque una sonrisa en el rostro de tantos pacientes. A su vez, nuestra fundación también se capacitan ese personal para poder hacer este acompañamiento adecuadamente, pues sabemos que muchas personas en el hospital o en alguna situación que se encuentren de salud, pues no están en su mejor estado emocional. Y nosotros pues nos ubicamos, nos adecuamos a las necesidades de ese espacio emocional y le damos esa alegría. Tenemos un lema que dice, el que ayuda a sonreír, ayuda a vivir.
1: Así es, Aide, pues bueno, importante acción y importante y bonita actividad que vienen realizando desde la Fundación Doctor Sonrisa en pro y beneficio de toda la comunidad merideña, sobre todo en especial por aquellas personas que se encuentran recluidas en diferentes centros de salud, entre ellos el hospital, donde, bueno, estas personas pues requieren de esa parte de todos los demás seres humanos, del apoyo, de esa parte emotiva para ellos seguir adelante y seguir viviendo pues y seguir superando pues estas situaciones que padecen allá dentro del hospital. Pero sería también importante, Aide, ya que de estas actividades que vienen realizando, pues bueno, recientemente pues estuvieron presentes en lo que fue la jornada de donantes de niños, pero sería importante destacar dentro de esta actividad, ¿qué es lo que más ha destacado? ¿Qué es lo que más les ha conmovido a la Fundación Doctor Sonrisa dentro de las actividades que realizan dentro del Hospital Universitario Los Andes, así como en otros centros de salud?
0: Bien, primero que nada, la conexión entre el ser que está como paciente, pero también el ser que está como acompañante de esos pacientes, porque precisamente ellos participan y les cambiamos esa armonía que tienen durante el proceso de cuidado a los demás familiares, amigos allí. Nuestra fundación, pues, siempre va sembrando esas semillas de esperanza a través de las dinámicas. También realizamos oración, respetando el credo de cada ser, y hacemos una oración, hacemos dinámica. Nos cautiva mucho ver la receptividad de los niños, de los adultos mayores, a quienes son nuestro principal hilo conductor de la misión que cumplimos. No solamente ellos, también visitamos comunidades más vulnerables, damos apoyo, y entre todos somos un gran equipo de seres humanos que nos unimos para ayudar. Por eso es que son muchas las experiencias que yo ingresé en el año 2016 hasta la fecha, y hemos participado en muchas actividades. Y como usted muy bien lo dijo la semana pasada, en la campaña de la donación de sangre estuvimos presentes en el Banco de Sangre haciendo nuestro aporte de solidaridad, nuestro aporte de donar sangre y también donar alegría, que es nuestra máxima expresión. Donar alegría, esperanza para la salud mental, física y espiritual de todos los que están a nuestro alrededor.
1: Así es, Aide, pues importantes acciones y actividades que vienen realizando en pro y beneficio de todas estas personas, en especial pues hay que destacar las acciones que realizan dentro del Hospital Universitario, lo que es el piso 7 y 8, que es donde están recluidos los niños con diferentes patologías y que, bueno, ameritan mucho, aunado a la parte de lo que es la atención médica, pues esta parte de emotividad para que se les lleve la alegría y ellos pues seguir avanzando en esta importante actividad. Aide, es importante destacar, se viene un nuevo taller para la formación y capacitación de nuevos voluntarios de la Fundación Doctor Sonrisa, para que nos hable acerca de este taller, los días que se va a estar laborando y, bueno, la convocatoria a todas aquellas personas que quieran participar como voluntarios en la Fundación Doctor Sonrisa.
0: Bien, la colectividad merideña está invitada para inscribirse en el taller de capacitación de voluntarios que se va a realizar este sábado 27 y domingo 28. Son dos días mágicos donde vamos a recibir y vamos a aportar herramientas para trabajar como voluntario en nuestra Fundación Doctor Sonrisa Payaso de Hospital. porque nosotros no somos payasos de fiesta, somos payasos de acompañamiento en el proceso de una enfermedad, en el proceso de la sanación y en el proceso de la alegría de contribuir con esa fase de recuperación en nuestros acompañantes, pues como pacientes, como familiares. Ahora bien, nuestra fundación tiene una capacitación bastante nutrida con expertos, con personas que tienen la capacidad para darnos las herramientas que nos sirva de abordaje en estos espacios. Por eso se cumplen con medidas de bioseguridad, con los primeros auxilios psicológicos. Es un taller muy nutrido de herramientas. A su vez, despertamos ese clon que tenemos interno, que es ese ser de alegría. Cada uno de los voluntarios tenemos un nombre que nos identifica. El nombre, por ejemplo, el mío, nace por una experiencia que tuve la primera vez en la primera visita cuando ingresé a la fundación. No tenía un nombre clown, un nombre de payaso. Y puedo recordar que en el piso donde están los niños oncológicos no podía acercarme, pero había una ventana de vidrio donde yo pude saludar a los niños que estaban internos allí. Y como no los podía tocar, no los podía ver directamente, pues le di muchos besitos y entonces de allí surge mi nombre, la doctora Besitos. También nuestra coordinadora, la profesora Janet Roja y Erika Díaz, también tienen sus nombres clave, la doctora Tabata, Erika Díaz, y la doctora Cucu, que porque ella es cantante y es animadora, que es la coordinadora de la sede central en nuestro estado. Nosotros acá hacemos un trabajo de despertar esa potencialidad que tenemos tantos seres humanos y que nos permite hacer una labor bonita, hacer una labor de amor a través de la alegría. Y por eso nosotros nos transformamos con la nariz roja, el traje clown y la bata de doctor con el sello de Doctor Sonrisa.
1: Así es, Aide, pues bueno, importante acción y que alegría, pues saber que hay tantas personas con esta capacidad y este don de seguir llevando o de estar llevando este tipo de actividades a todas aquellas personas que lo requieren y lo necesitan, sobre todo aquellas personas que están padeciendo en un hospital y como lo manifiesta usted, Aide, pues dentro del hospital, el área del piso 7 y 8, donde están los niños oncológicos con problemas hematológicos que tanto lo requieren y tanto lo necesitan porque necesitan ese espíritu de alegría para ellos seguir pues adelante en esto. Hay de importante para esta actividad que se va a estar llevando el próximo sábado y domingo acá en la entidad merideña, como es el taller de capacitación, formación de nuevos voluntarios, pues sería importante a dónde se puede comunicar las personas que estén interesadas, una dirección o un número de telefónico para que ellos puedan tener el contacto para poder realizar esta actividad. Hacer esta inscripción para formarse como payasos de hospital.
0: Bien, en nuestras redes sociales están presentes los datos de la Fundación Sede Mérida, Doctor Sonrisa Mérida, allí los pueden ubicar y escribir al mensaje y allí se les responderá debidamente por parte de las coordinadoras. Las coordinadoras esta semana tienen una ardua tarea porque estamos realizando las previas entrevistas al taller. O sea, el proceso es preinscribirse, presentar la entrevista porque pues queremos conocer las potencialidades. Tenemos hasta los momentos muchas personas inscritas y que tienen dotes de músicos, de bailarines, de bueno, muchísimos talentos, pero también no es una limitante aquellas personas que puedan decir no tengo ningún talento y yo qué puedo hacer. Sí se puede porque tan siquiera es importante que donde hay amor la expresión sale a flor de piel, por lo tanto no se necesita tener un talento en específico, para ayudar no se necesita tener una formación previa, sino dar lo que está en el corazón. Por supuesto, esta semana está en el proceso de inscripciones y por supuesto los llamamos antes del día jueves a que participen en el proceso escribiéndose en las redes sociales y ellos allí, las coordinadoras, tomarán datos para hacer la conexión con los nuevos voluntarios.
1: Así es, bueno, ya para finalizar, pues un mensaje final para toda la comunidad merideña y para aquellos interesados que estén acá para ser voluntarios, nuevos voluntarios de Doctor Sonrisa.
0: Bueno, acá estamos presentes en todas las, estamos haciendo una gira de medios. En esta oportunidad me toca acá y estoy muy complacida de estar en esta hermosa emisora llevando este mensaje para todos aquellos que deseen participar como voluntario. Es una formación integral este fin de semana. Es un tiempo de calidad que se van a regalar los que quieran participar. Y le hacemos un llamado porque a veces el tiempo que nos sobra los podemos emplear para donar alegría y llevar esta fundación en lo alto, como lo hemos llevado este ejército de voluntarios de Payaso de Hospital, llevando esa alegría, ese amor, esa conexión con tantos seres que hoy nos necesitan. Un abrazo, hemos hecho terapias de abrazos en las comunidades, en las calles, arepazos, las hamburguesadas, hemos visitado muchos, muchos centros de refugio. Son muchas actividades que en suma nos podemos unir para seguir llevando esa dosis de amor, esa dosis de fe a cada ser humano. Nuestras redes están allí activas precisamente para recibir invitaciones, recibir algún comentario que nos quieran hacer para algún acompañamiento. Nosotros estamos allí presentes. Por eso les digo que el taller va a estar muy nutrido. Los invitamos a que se animen, a que se inscriban. Tienen que ser mayores de 18 años, eso es importante aclararlo, mayores de 18 años, y la disposición siempre vamos a tener en alguna de las actividades esa participación. Todos trabajamos dentro de la Fundación Doctor Sonrisa, aparte del trabajo convencional que tenemos durante la semana, pero siempre vamos a hacer una visita y es importante que en esas visitas haya presencia de esos nuevos voluntarios. Por eso se va a recibir nuevas herramientas, nuevos enfoques, nuevas ideas para que participemos juntos, porque donde está la unión está la fuerza.
1: Así es, bueno, queremos agradecer a Aide Puentes, quien es voluntaria de la Fundación Doctor Sonrisa y Hospital de Payasos de Hospital, quien viene a hacer la invitación a toda la comunidad merideña, en especial a aquellos interesados que quieran formar parte como nuevos voluntarios al taller que se estará realizando este sábado 27 y domingo 28 acá en la entidad merideña, y donde pueden contactarlos a través de sus redes sociales como @doctor.sonrisamérida. Aquí pueden enviar toda su información y ustedes también pueden ser copartícipes de esta importante acción, como es llevar amor y salud a todas aquellas personas que tanto lo requieren y necesitan en la entidad merideña. Vamos a una breve pausa y al regreso estaremos con más de En Su Palabra por Delante.
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4: 8:30.
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1: Lunes 22 de junio. El Observatorio Venezolano de Prisiones reportó este sábado 20 la muerte de Fabiana Desiree Páez Fernández, quien estaba detenida en la cárcel para mujeres La Crisálida en Los Teques, Estado Miranda. Según la organización que vela por los derechos de los privados y privadas de libertad en los centros carcelarios venezolanos, Fabiana presentó insuficiencia respiratoria y otras patologías de salud que no recibieron la debida atención integral. Es la primera muerte de una privada de libertad en la cárcel La Crisálida desde su creación en 2018. El OVP señaló que además de los problemas de acceso a la salud, en La Crisálida también se padece hacinamiento en sus celdas y las privadas de libertad reciben un solo envase de agua para su aseo personal y lavar su ropa. Cito, por ejemplo, que en La Crisálida hay alrededor de 320 mujeres privadas de libertad. Por ello exigen una urgente atención médica especializada a las mujeres que allí se encuentran para evitar que se produzca otra muerte bajo custodia del Estado. De acuerdo a estadísticas que maneja esta organización no gubernamental de derechos humanos, con el fallecimiento de Fabiana Páez, se eleva a 26 la cifra de personas privadas de libertad fallecidas bajo custodia entre abril y junio de 2026. Más detalles en nuestro próximo avance informativo. A esta hora les acompañó Alexander Medina.
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3: Ocho y 33 minutos de la mañana en Su Palabra por Delante. Estamos de vuelta por Radio Fe y Alegría 105.9 FM. Palpitamos la radio. Pueden seguirnos a través de nuestras redes sociales como arroba Radio Fe y Alegría Mérida. En esta oportunidad vamos a llevar información de interés para todos ustedes y en esta oportunidad vamos a llevar parte del trabajo que se realiza desde la institución y en esta oportunidad vamos a hablar acerca de lo que son los accidentes de tránsito, situación que se está presentando en la entidad merideña y que, bueno, preocupa a la comunidad y a la sociedad merideña a causa de la gran cantidad de accidentes que se están generando dentro de la entidad merideña. Y en esta oportunidad, pues bueno, la mayoría de accidentes pues están ocurriendo en unidades motorizadas y durante el fin de semana se registraron varios hechos viales que dejaron un saldo de varias personas lesionadas y dos fallecidos. La mañana del pasado sábado 20 de junio, en el canal de ascenso de la avenida Andrés Bello, frente a la estación de servicio Alto Chama, se registró un accidente de tránsito donde un hombre de 54 años de edad resultó gravemente herido en esta colisión entre una moto y una camioneta. Al ciudadano le diagnosticaron traumatismo cráneoencefálico abierto moderado, escoriaciones múltiples y traumatismo facial. El lesionado fue identificado por las autoridades como José Alcides Villarreal Castillo, quien reside en el municipio Campo Elías de Ejido y labora en el Instituto Autónomo Hospital Universitario de los Andes, IHULA. Igualmente, el sábado en horas de la mañana, un motorizado de 17 años de edad resultó lesionado al colisionar la moto que conducía contra un objeto fijo ubicado en la vía. Hecho vial que se registró en la ciudad de Ejido, municipio Campo Elías, cerca de la estación principal del trolebús. El ciudadano involucrado en este accidente fue identificado por las autoridades como Ander Daniel Lobo Rojas, a quien le diagnosticaron traumatismo cráneoencefálico leve, fractura de la pierna izquierda y escoriaciones múltiples. El día de ayer domingo se registraron dos hechos que dejaron dos situaciones que lamentar y donde dos personas perdieron la vida. Uno de los hechos ocurrió en la avenida Domingo Rangel de la ciudad de Tovar, municipio Tovar, donde dos motos colisionaron de frente, dejando un saldo de un fallecido identificado como Over Antonio Luna Linares, de 17 años de edad, quien residía en la comunidad de San Miguel del municipio Cea. La otra persona herida fue referida al hospital San José de Tovar. En otro hecho vial que se registró también el día de ayer, una persona resultó muerta y otra resultó herida. Es importante destacar que este hecho vial ocurrió en la variante, en la carretera La Variante, que conecta a la ciudad de Mérida con El Vigía. Hecho vial que dejó un saldo de una persona fallecida. La persona fallecida fue identificado como Capitán Bomberos Robert Gutiérrez, quien perdió la vida en el lugar del accidente debido al fuerte impacto. Resultó con heridas fuertes o de consideración el bombero José Sánchez. Los dos viajaban desde la ciudad de El Vigía hacia la entidad merideña en una unidad motorizada y donde, ocurrió este lamentable hecho donde el capitán de bomberos Robert Gutiérrez pues pierde la vida. Pues para nuestra comunidad bomberil, para el cuerpo de bomberos, pues desde Radio Fe y Alegría queremos expresar nuestras palabras de solidaridad y acompañamiento por el fallecimiento del capitán bomberos Robert Gutiérrez, quien es funcionario activo de este cuerpo de organismo de prevención de la entidad, así como también pues pedimos por la pronta recuperación del bombero José Sánchez. Personas que, resultaron lamentablemente en este hechos viales acá en la entidad merideña y donde, se siguen registrando este tipo de acciones acá en Mérida y donde, para muchos, pues esto viene a ser un problema de salud pública, ya que el Hospital Universitario de los Andes, requiere de cantidad de insumos para la atención de las personas que a diario, presentan este tipo de accidentes acá en la entidad merideña y donde, a pesar de las acciones que vienen realizando los organismos de seguridad, otras instituciones en materia de concienciación en los conductores de moto, se siguen generando este tipo de acciones y lamentable destacar esto de que dos motos choquen de frente donde unas carreteras que son tan amplias, ocurra esto. Y también tenemos que destacar y hacer el llamado a todos los conductores de unidades motorizadas a tomar un poquito de conciencia, y no es solamente por la imprudencia que se genera, sino los accidentes lamentables que se están originando y que están llevando a fallecimientos de jóvenes, porque lo más triste es que son jóvenes que están falleciendo, y muchos están recluidos en el Hospital Universitario Los Andes con diferentes politraumatismos. Es de destacar que las vías las han tomado para circular como que si estuvieran en autopistas, y esto está generando también situaciones delicadas contra conductores de vehículos que a veces están involucrados en este tipo de accidentes y pasan a asumir una responsabilidad sin tener culpa de nada. Cuando son las 8:39 de la mañana, vamos con más información y en esta oportunidad vamos a llevar información destacada, la cual es realizada por nuestra compañera de trabajo, como es la licenciada Dianibel Dávila, que nos acompaña acá. Y vamos a hablar acerca de lo que es que la Cátedra de Cultura y Paz de la ULA y la organización K-Soluciones realizarán este martes 23 de junio un ciclo de conferencias y talleres denominado Familias Conscientes. Vamos a escuchar a nuestra compañera Dianibel Dávila.
4: La Cátedra de Cultura y Paz de la Universidad de los Andes, junto a la organización K-Soluciones, invitan a la comunidad merideña a participar en el próximo ciclo de conferencias y talleres denominado Familias Conscientes. Anmari Velasco, quien es integrante de la organización K-Soluciones, nos brinda detalles acerca de esta información. Escuchemos.
5: Hola, soy Anmari Velasco de K-Soluciones, una organización sin fines de lucros para ayudarte a ser autosuficiente. En este martes 23 a las 9 de la mañana en el Teatro César Reinhifo tendremos un ciclo de conferencias que se llama Familias Conscientes. El objetivo es enseñarte, darte herramientas como padre, madre, representante o profesor o persona que necesite esta información para ayudar a criar, ayudar a enseñar, ayudar a valorar a la familia. 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
4: Es importante reiterar que esta actividad se realizará el día martes 23 de junio a partir de las 9 de la mañana en las instalaciones del Teatro César Rengifo de la Universidad de los Andes. Desde Mérida, Dianibel Dávila, Radio Fe y Alegría Noticias.
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3: 8:41 de la mañana, escuchamos a Dianibel Dávila con este importante avance o este importante reporte, donde hace la invitación a toda la comunidad merideña a través de la Cátedra de la Paz y de la organización K-Soluciones a este importante conferencia y taller denominado Familias Conscientes, que se estará llevando el día de mañana. 8:42 de la mañana, vamos a una breve pausa y al regreso estaremos con más de su palabra por delante, con información de interés para todos ustedes.
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0: 8:42.
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1: Ocho y 45 minutos de la mañana en Su Palabra por Delante. A esta hora llevamos información de interés para todos ustedes, y es que el pasado 18 de junio se conmemoró el Día Mundial del Orgullo Autista, una fecha dedicada a la reivindicar la aceptación, el respeto y la inclusión de la comunidad a todas las personas con este síndrome, este tipo de problemas que presentan. Teddy Zambrano, concejal de la Cámara Municipal del Municipio Libertador y comisionado del Área de Atención a Personas con Discapacidad, informa sobre las acciones que emprenden en beneficio de todas estas personas.
2: Efectivamente, a nivel mundial se celebra el Día del Orgullo Autista. Y las personas con autismo se han unido y han declarado o han hecho la propuesta de este día a nivel internacional precisamente porque ellos se sienten orgullosos de la condición. Esto busca precisamente romper las barreras en cualquier institución, seguir luchando por la inclusión y entender que las personas con autismo son personas iguales a todas, solo que tienen una manera distinta de aprender, de actuar, incluso de pensar. Yo diría que tienen muchas más capacidades que otras personas. Nosotros, desde el Consejo Municipal, la Alcaldía, el Municipio Libertador, la Unidad de Atención a Personas con Discapacidad, acá en el Municipio Libertador, nosotros seguimos trabajando precisamente por la inclusión, la no discriminación a las personas con autismo y a que nosotros podamos abrir las posibilidades para atenderlos. Es más, desde la Comisión de Protección y Desarrollo Social, nosotros creamos o lanzamos el movimiento Familias Listón Azul. Y este movimiento lo que busca es la articulación con mamitas azules, con familias azules, para atenderlos en manera de alguna denuncia, alguna articulación para consultas y organizarnos como un gran movimiento y poder defender los derechos, deberes y las opciones que todas puedan tener todas las personas autistas. Y dentro de este momento, pues el orgullo de las personas autistas que se celebra, pero que yo estoy diciendo que es el orgullo de las personas autistas durante todo el mes, durante todo el año, porque no es un día que le vamos a dedicar, sino es todo el año al autismo y a la discapacidad. Recuerda que la comisión que llevo es de Protección y Desarrollo Social, pero con el corazón de la discapacidad.
1: Escuchábamos a Teddy Zambrano, quien es concejal del municipio Libertador, y hablaba acerca de las diferentes actividades que vienen realizando en materia de atención al sector de discapacidad y en esta oportunidad, pues bueno, la atención a lo que es las personas con el síndrome del autismo. Esto no es un síndrome, es la condición del autismo. Tenemos que recordar que esto no es una enfermedad, como lo destacan muchos, sino es una condición especial de estas personas y de la cual, pues bueno, requiere de excelente atención. 8 y 48 minutos de la mañana en Su Palabra por Delante.
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1: Fran Rivas, profesor de fases de la ULA, perteneciente a la plancha 1, comparte su propuesta rumbo a las elecciones de la ULA previstas para el 29 de julio de este año. En esta oportunidad reporta nuestra compañera Dianibel Dávila.
3: La plancha número 1 comparte con Fe y Alegría Mérida sus propuestas rumbo a las elecciones de la Universidad de los Andes previstas para el próximo 28 de octubre. El profesor Frank Rivas, quien es integrante de este equipo, nos brinda detalles acerca de sus propuestas.
4: Una nueva forma de pensar la universidad con tres propuestas claves: transparencia universitaria, calidad académica y el bienestar de toda la colectividad ulandina. Posiblemente en este momento de transición nosotros vamos a encontrar distintas voces tratándonos de llevar al pasado, pero estamos convencidos que a través de nuestro trabajo colectivo, que a través del rescate de los valores universitarios, de la resiliencia que hemos tenido y sobre todo la vocación de servicio, porque hemos venido trabajando en situaciones realmente deplorables, pero nuestra conducta no ha cambiado. La institución ha seguido aquí, en nuestros hombros. Estamos inclusive pagando por permanecer, por seguir formando, por generar conocimiento y seguir manteniendo vivos los valores de la universidad. Esos valores que no deben cambiar, que deben permanecer allí intocables, que son eso, la vocación de servicio, y creo que lo hemos demostrado. Dejar el futuro a través de la universidad para las nuevas generaciones es una responsabilidad que nos hemos tomado muy en serio. Estoy muy satisfecho de tener la oportunidad de participar en este proceso, sobre todo por el crecimiento espiritual e intelectual que he percibido de mis colegas profesores, incluso de los estudiantes, de los trabajadores que quieren este cambio, esta nueva mirada, esta nueva posibilidad de oxigenar las decisiones, la calidad académica, la calidad de gestión de nuestras decisiones en todos los ámbitos de interés de la universidad.
3: Además, resalta la importancia de preservar los valores que han definido a la Universidad de los Andes, incluso en medio de las adversidades. Desde Mérida, Dianibel Dávila, Radio Fe y Alegría Noticias.
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0: 8:51 de la mañana en su palabra por delante. En esta oportunidad vamos con la información deportiva de interés para todos ustedes. Y es bueno, vamos a destacar sobre el Mundial, que es lo que está en el tapete en el día de hoy. Y donde ayer se realizaron varios encuentros de fútbol, donde la selección de Japón derrotó a la selección de Túnez 4-0. Esto dentro del grupo F, mientras que en el grupo H, España derrotó a Arabia Saudita 4-0, mientras que en el grupo H, Uruguay empató con Cabo Verde a 2-0. Un encuentro bastante importante y donde, bueno, la selección de Uruguay pues dejó mucho que desear dentro de este mundial. En otro encuentro del grupo G, Bélgica empató a 0 contra la República de Irán. Mientras que Nueva Zelanda cayó frente a Egipto 3-1. Estos encuentros fueron los que se realizaron el día de ayer. Y para hoy se tienen previstos a la 1:00 p.m. el encuentro entre Argentina y Austria del grupo G. Mientras que Jordania estará recibiendo a las 11:00 a.m. a Argelia. Esto dentro del grupo G. En el grupo I, Francia estará recibiendo a Irak a las 5:00 p.m. y Noruega se estará enfrentando a Senegal a las 8:00 p.m. Estos son los encuentros que se tienen previstos para el día de hoy en el Mundial y donde, bueno, estaremos llevando información de estos resultados para todos ustedes. Y al cierre vamos con los titulares más destacados de la radio en Fe y Alegría de nuestra página web, que destacan lo siguiente. De la Espriella gana la presidencia en Colombia según resultados preliminares. Productores de calabozo protestan en rechazo al arroz importado. Fieles de la diócesis de Machiques agradecen a Monseñor Nava. Más de 1,000 trabajadores petroleros esperan reenganche. Aguas negras se desbordan en el sector El Caro de Maturín. Educadores del Táchira alzan su voz por los salarios dignos. Estos son los titulares más destacados de nuestra página web de Radio Fe y Alegría Noticias.
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0: Hasta acá su palabra por delante. A nombre de todo el equipo se despide por acá su servidor José Angulo. Y recuerden, seamos siempre una mejor versión de nosotros mismos. Les deseamos que todos pasen un feliz día y los esperamos mañana a un nuevo contacto en su palabra por delante, para donde estaremos llevando información de interés para todos ustedes. Feliz día, Dios les bendiga y les acompañe durante el día de hoy.
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4: 8:55.
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1: Mañana, un minuto, bien así, bienvenidos a Uniandes en línea. Estás escuchando Radio Fría 100.9 FM. Gracias por más para seguir fortaleciendo capacidades. Hoy es un programa muy, muy especial y también para una de particular en el mundialista. En la directora Sandra Cuellar, en la coordinación de la estación Héctor Cortés Ruiz, en la producción y programación general Vladimir Vergara. Los servicios informativos a cargo de José Angulo y Dianibel Dávila, la asistencia de producción Dianibel Dávila, y en la asistencia técnica nos acompañan nuestros compañeros Edelso Gómez y Mauricio Omaña. También en los micrófonos les estaremos acompañando durante toda esta hora Janesis Molina y Carlos Calderón. Bienvenida, Janesis, ¿cómo estás?
2: Hola a todos, muchas gracias, Carlos. Buen día a todos. Y bueno, quisiera empezar deseándole un feliz Día del Padre a todos los radioescuchas. Un poquito tarde, pero bueno, igual significativo.
1: No, además, porque tenemos un tema de conversación precisamente en el marco del Día del Padre. Extiendo la felicitación que acaba de hacer Janesis, porque esta figura...

0: Del padre siempre se ha visto desde el punto de vista de la autoridad, de esa persona que es la cabeza de la familia, pero también en los últimos tiempos también hemos trabajado a través de Uniandes y los diferentes proyectos una mirada en que los padres no solamente son proveedores del hogar, sino que tienen una participación mucho más directa, ¿no? En la crianza positiva de los hijos, ¿correcto?
1: Sí, claro que sí, y como lo acabas de mencionar, Carlos, en algún momento habremos escuchado este término crianza positiva. ¿De qué se trata más o menos? Pues básicamente los padres, como lo menciona Carlos, tienen un rol bastante importante en la crianza de sus hijos. No solamente, como lo mencionaba él, darles el rol del proveedor, de que tiene que ser la cabeza del hogar, el más fuerte, no puede quebrarse y a la vez pues que tiene que tener ese rol autoritario frente a cualquier situación. Con la crianza positiva lo que se busca es que no que los papás ayuden en casa, no darle ese término de ayudar en casa, sino que lo ejerzan día a día a través de pequeñas acciones que ayuden a primero a estructurar mejor su relación con sus hijos, entre padres e hijos, y esto a la vez impacta de forma positiva en sus hijos, dándoles mayor confianza, mayor autoestima también y fortaleciendo los valores que se forman dentro de ese hogar.
0: Y un término que se utiliza bastante es los padres presentes, ¿no? Esa participación en esos pequeños detalles de la vida en que los niños están también formando su personalidad, su espacio de seguridad, y que, porque muchas veces escuchábamos las reuniones de padres y representantes y siempre eran las mamás quienes participaban en esos espacios. Entonces, esta mirada de la participación de los caballeros de manera más activa en la vida de sus hijos y de su familia, pues también hace que estén más atentos y más presentes en cada momento.
1: Sí, de hecho, socialmente se ha normalizado eso, de que la mujer es la que tiene el rol de cuidar, de criar, de guiar a los hijos y el padre es el que tiene que estar trabajando y darle esta proveeduría a su hogar económica y demás. Sin embargo, pues sí, se ejerce día a día a través de pequeñas acciones, como lo mencionaba Carlos, estar presente, por ejemplo, a la hora del baño, en las comidas de sus hijos, a la hora de hacer la tarea escolar, en su primer día de escuela, en las reuniones escolares en las que se necesiten la participación de padres y representantes, no solamente las mamás, los padres también pueden participar, cambiando a la vez este chip que tenemos de que dejar atrás esos mitos de que yo soy hombre, no lloro, usted es hombre, no llore, sino validar las emociones de nuestros hijos, validarlas y que participen también en ese proceso para que los niños fortalezcan este ámbito en su vida y al crecer pues tengan una mayor madurez emocional y esto pues les ahorre, digamos, muchas vulnerabilidades en su etapa adolescente y adulta frente a cualquier riesgo que podamos encontrar en la sociedad hoy en día. O pues también problemas que se puedan tener de tipo personal y que no se sepan procesar por no haber fortalecido este fuerte en su infancia.
0: Sí, es un poco también que los padres tienen el derecho de sentir, de ser escuchados en todas esos ámbitos que culturalmente o históricamente no han sido tomados en cuenta, sino solamente salir de trabajar y proveer los insumos básicos para el hogar, sino que también son personas y tienen esta mirada también sensible para la educación no solamente de los niños hombres, sino
1: Sino de sus hijas.
0: de sus hijas también.
1: Y a su vez validarse a sí mismos, porque sabemos que el ser padres, pues no nos trae un manual, lo aprendemos sobre la marcha claramente. Validar nuestras propias emociones como padres o madres y a la vez validarlas a nuestros hijos para que formemos un entorno seguro y apto para todos, porque no es solamente como lo dices, Carlos, velar por nuestros hijos, sino también por nuestro propio bienestar. No tenemos todas las respuestas y nunca vamos a ser perfectos. Sin embargo, pues la idea es esa, ir mejorando, ir fortaleciendo estas capacidades en nuestra familia como individuos también y pues a la vez fomentar esta participación activa de los padres en la crianza de sus hijos porque el impacto que tienen es bastante, bastante grande. Es mucho lo que, digamos, los niños, como se dice comúnmente, son como esponjas en la casa, en el contacto con su familia, aprenden mucho en su edad temprana. Entonces, está ahí también la importancia de la participación de los padres en esa crianza positiva, porque los niños aprenden mucho y esos son valores que se les están forjando para que se vean reflejados más adelante en siguientes etapas de vida y que, digamos, mejoren un poco también el entorno social en el que vivimos.
0: Y es que sobre este tema podemos conversar durante varias etapas de nuestro programa del día de hoy. También recordarles que pueden seguirnos en arroba uniandesac en todas nuestras redes sociales. También Radio Fe y Alegría Mérida y Radio Fe y Alegría Noticias.com. Allí van a tener la posibilidad no solamente de escuchar a Uniandes en línea, sino toda la programación de radios de Fe y Alegría. Además, vamos a estar hablando en nuestro programa del día de hoy sobre el Día Naranja y un tema, como les decía, enmarcado en esta energía mundialista que se vive con el Mundial de la FIFA 2026, ligado también a esta prevención de la violencia basada en género. Pero eso lo vamos a estar conversando en el próximo segmento, así que les invitamos a que podamos seguir conectados durante toda esta hora, porque estamos de 9 a 10 de la mañana para junto a ustedes estar presentes y seguir fortaleciendo capacidades. También vamos a abordar un proyecto bien interesante que lo hablábamos en el programa anterior, ¿verdad?
1: Sí, claro, Innovet Latam, que es un proyecto que están ejecutando en conjunto el Grupo Social CESAP, cofinanciado por Erasmus Plus, que es un programa de la Unión Europea, y con la Asociación Civil con Centro Occidente, aliado con la Cámara de Comercio del Estado Lara, y a su vez también están trabajando con la cadena de hoteles Lidotel.
0: Y es una experiencia bastante interesante porque, como comentábamos en el programa anterior, un poco mirar esas oportunidades de formación en oficios para salir adelante y conocer esas cosas que quizás con un empleo normal, pues no sé, suena raro decir empleo normal,
1: ¿Qué
0: porque
1: es normal? ¿Quién define lo que es normal?
0: todos los labores, todos los espacios de trabajo, pues son válidos. Pero me refiero a un trabajo de oficina común, digamos, ¿sí? Es ese espacio. Y con estos programas, pues siempre se busca que podamos fortalecer esa mirada de descubrir cosas que quizás no nos planteamos hacer en nuestra vida. Entonces, vamos a estar muy atentos a este micro que nos han preparado desde el Grupo Social CESAP sobre la participación y las actividades del proyecto Innovet LATAM. Así que sigan en sintonía de Uniandes en línea a través de Radio Fe y Alegría 105.9. Vamos a hacer una pequeña pausa y al regreso continuamos con Uniandes en línea.
2: Bonjour.
3: Hello.
4: El programa Innovet LATAM está transformando vidas. Una iniciativa que busca fortalecer la educación y la formación profesional y está cofinanciada por el programa Erasmus Plus de la Unión Europea. En Venezuela, su ejecución se desarrolla en conjunto con el Grupo Social CESAP y Fe y Alegría. La Asociación Civil con Centro Occidente, asociada al Grupo Social CESAP, es la encargada de la ejecución directa de Innovet LATAM en el estado Lara. Estamos formando ahora a 20 jóvenes de sectores populares en el Programa Integral de Operaciones y Servicios de Hospitalidad. En alianza con la Cámara de Comercio del Estado Lara y Lidotel, los participantes dominan estándares internacionales de housekeeping, desde la gestión de activos hasta la excelencia en el servicio de huésped. Nuestro objetivo va más allá de la teoría, pues la excelencia en el servicio de huésped. Nuestro objetivo

0: interés grande sobre el conocimiento de las operaciones técnicas que se hacen en el departamento de ama de llaves. En nuestro primer encuentro abordamos las órdenes de mando y de igual manera la importancia de trabajar y comunicar en equipo todas las inquietudes que pudiesen presentarse en el aspecto laboral.
1: Es el momento de romper barreras y crear nuevas oportunidades. En Innovet Latam conectamos el talento con la excelencia y trabajamos juntos por el país.
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3: 9:13.
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0: Estamos de vuelta en Unidades en Línea a través de Radio Fe y Alegría 105.9 FM y ahora estamos conectados a través del canal de YouTube de Radio Fe y Alegría Mérida, así que vayan a vernos a través del canal, suscríbanse para que puedan ser parte de esta experiencia además inmersiva, como digo yo, ahora no solamente nos escuchamos sino también podemos vernos a través del canal de YouTube. Estábamos conversando en el segmento anterior sobre lo que es la crianza positiva en este rol de los padres para estar más presentes en la vida de sus hijos y no solamente en el rol de proveedor de bienes o servicios, ¿no? Sino que estén más desarrollados o estén más presentes en cada momento de las vidas, ¿no? Y también escuchábamos el micro que nos han preparado nuestros compañeros del grupo social CESAP sobre el proyecto Ig Nobel Latam, Janessy.
1: Sí, de hecho, como lo mencionabas, acabamos de escuchar el avance que nos dan acerca de lo que se está haciendo con este proyecto Ig Nobel Latam. Son 20 los jóvenes que están formándose ahorita mismo en este programa de, digamos, labores de alta demanda en lo que es el estado Lara. Es importante resaltar o algo que me pareció muy curioso, que en esta formación, que básicamente lo que aborda es lo que es la limpieza, la atención al público en lo que son los hoteles, el mundo de la

0: hostelería, todo este tipo de cosas, hay un gran número de chicos varones participando, digamos que son en iguales proporciones tanto chicas como chicos. De hecho, en las redes sociales, en el Instagram precisamente del grupo social CESAP, pueden encontrar el video que montaron la última vez, la última sesión que tuvieron formativa, y allí se ven varios chicos y chicas. Esto me llama mucho la atención, ¿por qué? Porque socialmente durante muchas épocas, muchas generaciones, se ha normalizado o se ha estigmatizado que las labores de limpieza solo pertenecen a las mujeres. Con esto, digamos que se está formando esta concepción de que no es solo para mujeres, se está cambiando el paradigma, como lo menciona Astrid en el audio que escuchamos. Se está cambiando de paradigma porque con estos chicos podemos decir que se está sembrando una semilla que va a florecer y que va a cambiar esa mentalidad de que no, o sea, los hombres también pueden participar en estas labores de forma igual digna, de la misma forma, con el mismo desempeño que puede tener una mujer. Se puede hacer una tarea, digamos, equitativa, igualitaria. Y qué bueno es eso, Carlos, ese cambio de paradigma, de concepción en torno a este tema.
1: Sí, es que ese espacio de enseñar roles de limpieza, de cuidado, incluso, porque no solamente el tema de limpiar, sino de tener también ojo a los detalles en este ramo también tan interesante como lo es la hotelería, ¿no? Y que es además muy específico en las formas de hacer las labores. Y me parece muy, muy interesante que también los caballeros se puedan formar en este espacio, porque también en algunos momentos solamente o se promovía que los caballeros que estudiaban este tipo de carreras eran para ser gerentes y para llegar a estos otros tipos de cargos o de rangos, ¿no? Entonces esta formación da pie a que también conozcan ese nivel que sostiene el rol o la experiencia, ¿no? De visitar un hotel.
0: Sí, claro, y como lo mencionabas, es eso, de que siempre se ha sostenido eso de que los hombres deben estar para mandar, deben llevar la voz de mando, la cabecilla de su empresa, de su oficina, de su hogar, y no, de hecho, se puede cambiar la concepción, se puede cambiar esto y hacer que este entorno sea un poco más equitativo, digamos, en torno a la brecha social de género existente hoy en día y pues en épocas anteriores, ¿no? También de la misma forma, pues como lo dije, o sea, se están sembrando, no se están formando solamente a 20 jóvenes, o es lo que al menos yo quiero creer de esto, se están sembrando 20 semillas que van a tener un efecto multiplicador en sus comunidades. Imaginémonos a una de estas muchachas llegando de nuevo a su sector popular en el que viva, en el estado Lara, con una nueva con una nueva perspectiva de la vida, digamos alguna que espero y no, Dios no quiera, que esté, digamos, en un entorno violento, que llegue con una nueva concepción de que no es eso lo único que hay, de que hay más oportunidades más allá, de que se está formando, de que la educación la va a ayudar a salir de eso y de que todo esto está cambiando su vida con un mejor propósito. Lo mismo que para los jóvenes.
1: Para ampliar aquellos, la perspectiva.
0: Exactamente. Los chicos que lleguen a su hogar, a sus comunidades, con una nueva creencia de que no por ser hombre debe siempre llevar la voz de mando y ser el más duro, de no quebrarse, de que no puedes experimentar ningún tipo de sentimiento, sino que se puede, digamos, comandar, coordinar, o sea, de que se haga un trabajo en conjunto.
1: En equipo.
0: Exacto, de que exista el trabajo en equipo, de que los hombres también pueden ejercer labores de limpieza, de que se puede cuidar, de que se puede guiar sin necesidad de gritos, de amenazas y de violencia. Es cambiar la perspectiva de una persona, pero a la vez de que esta persona multiplique esa amplia visión de la vida, de esta situación, de estos entornos, a quienes están a su alrededor. Y qué interesante sería eso, generar el cambio desde estas perspectivas.
1: Y entonces les invitamos a que a través de las redes sociales del grupo social CESAP, @GSCESAP, en las diferentes redes sociales, en el Instagram, pueden ver también estas dinámicas y estas actividades que se vienen impulsando a través del proyecto Innova Latam, a que agradecemos también que nos estén compartiendo estas experiencias para difundirlas a través de Unidades en Línea, para que ustedes puedan conocer además otras miradas, no solamente lo que ocurre en Mérida o en Táchira o en Apure, sino también en esos espacios del país también que están abordando diferentes temáticas y proponiendo proyectos que la verdad son de beneficio para esta comunidad joven que necesita este impulso para la formación.
0: Sí, que también de forma más dinámica, como lo mencionábamos al inicio de mis participaciones acá en el programa, yo siempre mencionándoles la violencia basada en género, pero también de que de una forma dinámica lo relacionemos con estos proyectos, con cuestiones de la vida diaria, para que veamos que son situaciones que no escapan de nuestra realidad, que van más allá y que podemos aprender a observar con más cuidado para aprender a detectarlas, que esto es un factor protector muy importante, porque recordemos que la violencia primero no empieza manifestándose con agresiones físicas propiamente dichas. Del mismo modo, para en la lucha contra ella, para erradicarla, no se puede arrancar, digamos, solamente con leyes, con políticas, con policías, con amenazas, sino que hay que empezar a arrancarla de raíz, y el arrancarla de raíz significa empezar a cambiar nuestras creencias.
1: Y la educación constante en practicar, porque la práctica y, digamos, fomentar entornos donde esta mirada esté mucho más atenta, mucho más presente, es un rol importante para después pasar a todo el desarrollo de lo que comentabas, ¿no? De todas esas estructuras legales y de protección que nos permiten, pues, darle sentido o darle orden, digamos, a todas estas dinámicas.
0: Sí, exactamente, porque pues de nada nos va a servir crear cada vez más leyes, más sanciones, aumentar las sanciones, si no empezamos como sociedad a cambiar nuestra percepción del asunto y a comenzar a ampliar nuestra vista y a, digamos, tener más sensibilidad humana frente a estas situaciones.
1: Y yo quiero conectar esto que estamos conversando, además, para ir introduciendo este tema en la conversación, y es que la prevención de la violencia o esa mirada de equidad entre hombres y mujeres también está llegando al deporte. Y tenemos un tema bien, bien interesante, porque ella nos viene a hablar sobre esa mirada de las mujeres en el deporte, y además en este marco del Mundial de Fútbol de la FIFA de 2026.
0: Sí, claro que sí, aprovechando este gancho que tenemos hoy en día con el tema del Mundial, que nos tiene a todos tan atrapados, digamos, muchos por su fanatismo. Digamos, este Mundial es muy especial, en cierta forma, porque pues es el último de Messi y de Cristiano Ronaldo. Todos estamos como entre reír y llorar al respecto. Sin embargo, pues aprovechamos para colgarnos de este gancho y hablar sobre la equidad, como lo mencionabas, Carlos, entre hombres y mujeres. Y es que sí, las mujeres han llegado ya a tener un rol más participativo dentro del Mundial. Si bien es cierto que desde épocas antiguas claramente hemos estado presentes, como en el ámbito del periodismo, la educación, también en la medicina deportiva, la psicología deportiva, las mujeres han estado presentes. Sin embargo, en la cancha de juego, en el campo de juego, ya hemos tenido un rol más participativo, hemos estado más presentes las mujeres allí dentro. Me refiero a que, por ejemplo, en el Mundial de Qatar 2022, fue el primer mundial en el que participó una mujer como árbitro principal en uno de los juegos. Fue la primera mujer que tuvo la autorización de la FIFA para pitar como árbitra principal dentro de un campo de juego.
1: Y además es una copa masculina, ¿no?
0: Exactamente, es a eso a lo que me refiero. Es un evento netamente masculino, que no es lo que venimos a hablar. No queremos más bien sesgar más esta brecha de género. Sabemos que es un evento de renombre, de talla mundial, es netamente masculino, claro está. Sin embargo, fue una mujer quien pitó. Era una triada de árbitras ese día, de hecho.
1: Y aquí tengo los nombres. Se llama la francesa Stéphanie Frappart. Ajá. Fue la primera árbitra en árbitra principal. También la acompañaron Karen Díaz Medina y Neusa Bach de Brasil, mexicana y Brasil. Vamos a estar conversando sobre este tema más a detalle en nuestro próximo segmento, porque esto tiene mucha tela que cortar y tenemos bastantes otras informaciones en el marco de lo que es esta mirada de la mujer en el deporte. Vamos a hacer una pausa para nuestro avance informativo y al regreso continuamos con Unidades en Línea.

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1: Nueve y 28 minutos.
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4: Son las 9:28 de la mañana. Nos vamos a la frontera del Alto Apure con nuestro compañero Juan Carlos Rosales. Y es que este lunes se retoma la movilidad en la frontera entre Colombia y Venezuela por los lados del estado Apure. Juan Carlos, te escuchamos.
5: Muy buenos días, amigos de Radio Fe y Alegría Noticias. Les comentamos a esta hora que desde las 7 de la mañana, hora de Venezuela, los usuarios retoman su movilidad habitual a través de los pasos fronterizos autorizados, entre ellos el Puente Internacional José Antonio Páez, que comunica a Guasdualito y el Amparo Estado Apure con la ciudad de Arauca, en Colombia. Durante el fin de semana, el gobierno colombiano mantuvo restricciones en los pasos terrestres y fluviales fronterizos como parte de las medidas de seguridad adoptadas para garantizar el desarrollo de la jornada electoral. La disposición estuvo contemplada en el decreto 631 del 20 de junio del 2026, que estableció limitaciones al ingreso y salida de personas por los puntos fronterizos autorizados. Recordemos que el pasado sábado se adelantó el cierre de frontera, hecho que generó caos en los corredores viales, dejando personas atrapadas en ambos países que se habían confiado del primer decreto que indicaba un cierre a las 6 de la tarde, que luego fue cambiado para las 6 de la mañana y ejecutado aproximadamente a las 10:30 de la mañana, cuando funcionarios de Migración Colombia recibieron la información. Con la finalización de estas medidas, comerciantes, estudiantes, trabajadores, pacientes y demás usuarios de la frontera retoman sus actividades cotidianas entre ambos países. Es la información desde Guasdualito, Juan Carlos Rosales, Radio Fe y Alegría Noticias.
4: Juan Carlos, muchísimas gracias por este reporte. Más detalles en nuestra www.radiofeyalegrianoticias.com.
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6: Estamos de vuelta en Uniandes en Línea. Estábamos escuchando nuestro avance informativo en Radio Fe y Alegría 105.9 FM y agradecerles por estar también conectados en nuestro canal de YouTube Radio Fe y Alegría Mérida, para que puedan vivir esta experiencia del programa también en imagen a través de YouTube. Estábamos conversando en nuestro segmento anterior, antes del avance, sobre todo este contexto de la participación de las mujeres de manera mucho más protagónica en los deportes, y mencionábamos sobre la primera mujer que participó como primera, como árbitra principal, perdón, en una cita mundialista, en una copa masculina. Y yo quiero decir un poquito sobre ese protagonismo o esa participación, no solamente por ser mujer, sino por su preparación y su profesionalismo ejerciendo esa labor. Porque también esa equidad está marcada por que están siendo ya las mujeres mucho más tomadas en cuenta por su profesionalismo y por su labor de formación para lograr estos espacios.
7: Sí, exactamente, Carlos, y es que es eso, sabemos que la FIFA tiene requisitos muy estrictos, es una organización de talla mundial, claramente los debe tener un perfeccionismo en cuanto a lo que se requiere para estar dentro de una cancha de juego como árbitro, digámoslo así. Sin embargo, existen mujeres, ellas lo han demostrado este año, pues esta realidad no escapó de esto, y ya hubo una mujer árbitro también, es estadounidense, llamada Tori Penso.
6: Penso, correcto.
7: Penso ya estuvo pitando en uno de los juegos que ya se dieron. De hecho, este juego fue en Atlanta, fue entre República Checa y Sudáfrica. Es a lo que me refiero. Hay mujeres que han estado abriendo estos caminos. Lo importante es que eso, o sea, de que hay talento, se necesita que haya oportunidades, se les ha brindado la oportunidad y ellas con su profesionalismo y capacidades, sus aptitudes, han llegado a destacar y han llegado a estos sitios. Entonces, la enseñanza para esto y lo que quiero tomar de esto para dejarlo como mensaje en torno al tema de la igualdad de género es que sí se puede, que hay mujeres que lo están haciendo, que están haciendo el trabajo muy bien y que están, digamos, limpiando estos caminos para que nosotras como mujeres de la generación de relevo vayamos detrás, igual dejando huella y de todas maneras abriendo más caminos y más horizontes para las que vienen detrás, para generar en realidad un cambio que tenga un impacto positivo, o sea, un cambio real en nuestra sociedad y en torno a la mirada que se tiene sobre estos sesgos de género que hay socialmente.
6: Y yo destaco mucho esa participación y esperamos que estas la cantidad de árbitras principales, y no solamente principales, sino he visto también esta participación como asistentes de línea o de los cuartos árbitros, digamos, estos que están atentos a todo lo que tiene que ver con los tiempos, con los cambios, con esa dinámica, ¿no?, dentro del juego. Y entonces es importante que se sigan promoviendo y dando oportunidades para que más mujeres pues puedan acceder a estos espacios. Y además, quería comentar un poquito, no solamente en el Mundial masculino, sino también se han dinamizado otras ligas que son específicamente para el talento femenino, que creo que también eso da mucha visibilidad también a que no solamente tienen talento como árbitras, sino también como jugadoras, que eso sí, también, claro, es importante.
7: Ya como en una forma más protagonista dentro del contexto del fútbol, digamos. Ya hablando de forma más amplia en el mundo del deporte, pues sí sabemos que también se ha tenido mayor visibilidad de las mujeres en este entorno. En cuanto al fútbol, sí, Carlos, hay cada vez más ligas, está siendo más inclusivo este tema, incluyendo más a las mujeres, se está tomando más en cuenta este tipo de cosas de crear academias, pero no es solo como lo hablábamos detrás de micrófonos, no solamente la creación de academias, es que hagamos el trabajo, y el trabajo es darle visibilidad de la buena, ¿no? No solamente decir como, ay, no, o sea, esta cuestión está feminista, no, es darle buena visibilidad y validar que sí se puede, que hay mujeres que tienen talento para estas cosas, como todos tenemos talentos variados, no todos podemos ser igual y tener los mismos gustos, pero hay mujeres que tienen talento para esto y esto hay que apoyarlo y hay que validarlo.
6: Correcto, y rescato lo que comentas de la mayor difusión, porque ciertamente se ha avanzado en esta mirada en que hay que hacer transmisiones especiales o incluir dentro de las transmisiones de los partidos, tanto de las ligas masculinas como de las ligas femeninas, para dar esa y generar ese fanatismo también a que acompañen a estas ligas femeninas en los estadios y que pueda ser una forma de que todos podamos participar y tener espacio para mostrar el talento, que además hay muy buen talento en los espacios de las ligas femeninas también.
7: Pues sí, Carlos, es de hecho eso, y bueno, como lo comentábamos también, aparte, yo hablaba sobre la canción que está ahorita muy pegada de Julieta Venegas respecto al Mundial. Lo estábamos hablando de que si analizamos la letra, sabemos que hoy en día es viral por una u otra razón, pero si analizamos la letra habla de eso que acabo de mencionar, de cómo una niña con una pasión por el fútbol fue recorriendo un camino en el que no le faltaron trabas, no faltaron obstáculos o no se tenía la creencia de que ella podía o debía estar haciendo esto, practicando un deporte. Sin embargo, lo hizo, fue buena, la visibilizaron, la validaron y eso la, digamos, le dio esta este ánimo para continuar con su pasión y haciendo un buen trabajo. Para mí, según, o sea, yo en la parte que las partes que he escuchado, lo que he analizado sobre esta canción, la letra me habla es de eso, de cómo una niña con una pasión recorrió este camino, superó obstáculos y también pudo servir de inspiración para otras que venían detrás. Y digamos, este tipo de cosas facilita, nos facilita a nosotras como mujeres recorrer ese camino detrás de ella y abrirnos en otros, ampliarnos en otros horizontes.
6: Y es que parte de promover estos espacios de encuentro y de no limitar las capacidades y el talento de las mujeres y de los espacios, sobre todo en el deporte, que es un espacio, bueno, en ningún espacio realmente hay que limitar ese desarrollo, ¿no? Esa oportunidad de mostrar también el talento que ellas tienen para diferentes áreas. Y esta canción realmente me llamó la atención es por eso, porque es una mirada reflexiva de, a nivel de la letra, es una mirada reflexiva de que también nosotros como sociedad, como espacio, darle esa oportunidad o esa difusión necesaria y esa mirada de no limitar sus capacidades porque esto no es para ti, sino simplemente servir de puente, servir de espacio para que cada escalón vaya siendo más alto, ¿no?
7: Sí, claro, la invitación es esa, que como sociedad nos eduquemos en este aspecto de que no porque no sea común que las mujeres o las niñas estén presentes en algunos entornos o escenarios, quiere decir que está bien o mal como mujer o como niña participar o como hombre o niño participar en otros espacios en los que no es común que se vean. Es simplemente prestar atención y tomar en cuenta de que todos tenemos capacidades diferentes y que se vale tener pasiones o aficiones que no tengan que ser igual a las estandarizadas socialmente, que no sean iguales a la de la mayoría, apoyar el talento que existe, porque hay personas con talento real, apoyarlo y, digamos, como lo mencionábamos y no me voy a cansar de repetirlo, visibilizarlo, tener ese efecto multiplicador o replicador de estas buenas informaciones, que como sociedad, poniendo este granito de arena, cada uno como sociedad, el no juzgar, el no limitar, el no, digamos, cortarle las alas a nuestros niños solo porque no es común que hagan esto, ya con esto estamos generando un gran cambio.
6: Sí, y es que además en los próximos programas pues vamos a seguir profundizando y trayendo estas experiencias porque me parece bien, bien interesante que podamos conocer, porque al final a lo mejor no difundimos la información porque no conocemos que existen experiencias o que existen historias de superación que pueden ser bastante importantes que las podamos conocer, y parte de eso es la conversación en Unidades en Línea para seguir fortaleciendo capacidades. Y además, todo este tema de que hemos estado hablando va enmarcado en un día que se conmemora en muy pocos días, el 25 de cada mes, como una iniciativa para la erradicación y la prevención de la violencia basada en género contra las mujeres. Y es un día que desde aquí pues les invitamos a sumarse a todas las campañas, a todos los espacios donde se pueda difundir esta información, porque además son momentos en los que esa sensibilización y esa mirada es estar dispuesto, ¿no?, a recibir el mensaje y también aplicar esas pequeñas prácticas en esos espacios comunes que nosotros tenemos como vecino, como hermano, como familiar. Y cuando ya uno va identificando esas conductas, la mirada es mucho más diferente, ¿no? Es diferente.
7: Sí, claro, y aprovecho también para invitarlos a ustedes, los que nos estén escuchando en este momento y tengan a bien participar, a que como vamos a estar hablando de este tema deportivo ligado a la participación de las mujeres y cómo esto puede ser un factor importante de prevención en la violencia basada en género, que a través de nuestras redes sociales, Unidades AC, participen o nos envíen un mensaje con algún dato curioso sobre la participación de las mujeres en el deporte y también sobre qué más quisieran que habláramos en estos segmentos.
6: Vamos a hacer una pausa en Unidades en Línea, unos mensajes de la estación y al regreso seguimos conversando y fortaleciendo capacidades.
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6: Estamos en Uniandes en Línea y estás escuchando Radio Fe y Alegría 105.9 FM. Gracias por quedarte hasta este momento en nuestro programa. También recordarles que nos pueden seguir y ver en el canal de YouTube de Radio Fe y Alegría Mérida y que se suscriban, porque no solamente van a poder escuchar los programas de Uniandes, sino también de todos los compañeros que hacen vida durante la programación de la semana en Radio Fe Alegría 105.9. Así que gracias por estar aquí con nosotros y además agradecerle a Janesis, que se va a sumar también. La van a ver mucho más seguido aquí en cabina para seguirnos conversando y compartiendo esos espacios en torno a la prevención de la violencia basada en género y abordar también otras temáticas bien, bien interesantes a lo largo de estos encuentros semanales de los lunes. Porque si bien estábamos hablando un poco, y para hacer un recuento quizás de lo que hemos conversado el día de hoy, y es que todos los puntos o todos los temas que hemos abordado se interconectan para seguir promoviendo una cultura de paz y también de encuentro, ¿no? De poder que entender que el hombre y la mujer somos un equipo, no debe haber una línea que nos separe, sino que el trabajo en equipo y estos espacios de promoción también de sensibilidad, ¿no?, son valiosos para fortalecer la comunidad.
7: Sí, es que es como lo mencionas, Carlos, no generar bandos, no hay bandos, no somos hombres contra mujeres o mujeres contra hombres, es generar puntos de encuentro, espacios seguros de encuentro en donde se promueva eso, la conversación, la educación, un entorno seguro, un entorno en el que podamos convivir y de que sepamos que podemos complementarnos, porque ahí está el punto de todo. Debemos complementarnos, no como hombres, como mujeres, como sociedad, como humanidad, como seres humanos que somos, conectarnos y complementarnos en este trabajo. Reconocer nuestros talentos, nuestras debilidades, nuestras fortalezas y sacar de allí lo mejor que podamos, los mejores aprendizajes Y es como lo dices, Carlos, no sesgar algunas cosas que son solo para hombres, otras cosas que son solo para mujeres. Sabemos que nuestras capacidades, digamos, lo físicas, pues no van a ser iguales, claramente. Hay cosas que necesitamos ayuda para realizar como mujeres. Hay cosas que ustedes como hombres necesitan ayuda para realizar de nosotras, nuestra perspectiva. Y ahí está el chiste, tomar en cuenta todas las perspectivas posibles, ampliar nuestra mirada, tener un enfoque mucho más allá de lo que, digamos, estamos acostumbrados a ver hasta ahora, de lo que hemos crecido observando, ya llámese con nuestras creencias, nuestras creencias, lo que hemos adquirido a través de los años de nuestra familia, nuestros patrones familiares y sociales. Y es eso, es un llamado a encontrarnos, a charlar, a no juzgar y a entendernos.
6: Porque precisamente en lo que conversábamos el día de hoy, sobre esa presencia mucho más directa y precisa de los caballeros en la vida de sus hijos, no solamente en proveer recursos para el hogar, sino también tomarse el tiempo de escuchar qué sucede en la vida de nuestros hijos o de los hijos, porque es una forma de entenderlos y conectar con esas pequeñas cosas del día a día que son importantes tomar en cuenta, y siendo parte de esos espacios de las escuelas de padres, porque digamos las escuelas de padres no son escuelas de madres, son escuelas de padres o representantes, porque nos incluye a todos, y esa presencia es importante para también saber el contexto de la escuela, de cómo se está desarrollando los hijos o las hijas, ¿no? Entonces es una mirada mucho más amplia, como decía Janesis, de estar presentes y estar también sensibilizados en que los caballeros pueden expresar sus emociones y no por eso dejan de ser hombres. También esa sensibilidad hacia nuestros hijos pues es bien, bien importante que la podamos desarrollar, y eso es parte de la práctica, ¿no? De esa manera en que con cada acción, con cada pequeña sensibilización, pues se va mejorando esta dinámica, ¿no?
7: Sí, claro, es que yo lo digo siempre y no me voy a cansar de decirlo tampoco, mientras que con estas pequeñas cápsulas informativas al menos quedemos resonando en la mente de alguien, dice como oye, sí tenía razón, oye, y si empiezo a cambiar esto en mi día a día, ¿qué podría pasar? Con eso ya siento que el trabajo está más que hecho, porque hoy en día como sociedad estamos en un entorno, digamos, muy, inmersivo entre nosotros, nuestras vidas, nuestras dinámicas, y hay que aprender, como lo mencionamos, a ver más allá.
6: Y es que les agradecemos también a ustedes por ser parte de esta conversación el día de hoy, por dedicarnos cada lunes de 9 a 10 de la mañana para escucharnos y ser parte de este encuentro, no solamente a través de la radio, sino también de las redes sociales como YouTube, para conectarnos también con esa mirada de poder no solamente escucharnos, sino también vernos y reconocernos a través de la imagen. También validar un poquito antes de cerrar este encuentro esa representación o esa mirada de la mujer como esa pieza que también encaja en estas dinámicas deportivas o en otros espacios, como lo hablábamos de esa presencia en el Mundial 2026 y que ya se ha venido también en 2022, como fue la participación de la primera árbitra principal de estos espacios, de estos encuentros, un hito que marca la diferencia y que ojalá que se puedan seguir fomentando estos espacios de encuentro y estos espacios de participación, de oportunidades.
7: Sí, claro, es eso, marcó un hito, un antes y un después en esta lucha de las mujeres en participar en ambientes que antes pues no se tenía ni pensado de forma remota que fuéramos a participar. Este año se volvió a dar, ya un árbitro también fue partícipe como árbitro principal dentro de uno de los juegos, y esperemos que para el próximo no sea solo en un juego, sino que sean en dos, en tres. Sabemos que existe talento, que hay capacidades y que se está empezando a visibilizar, que es lo importante, ya se está empezando a hacer el trabajo.
6: También quiero rescatar rápidamente la participación de las mujeres en la narración deportiva, en ese espacio también con un enfoque diferente de lo que es el juego y esa mirada que siempre es valiosa y que es necesaria, además, que haya una perspectiva del juego con esta participación de las mujeres en la narración deportiva, no solamente en el campo, ¿sí?, como una figura que históricamente solamente fue una presencia, sino que ahora se está tomando mucho más en cuenta esa participación de la experticia de las mujeres en esa en el manejo de los datos y en el manejo de la comunicación deportiva, que me parece muy, muy interesante.
7: Sí, ya en una parte más técnica, un poco más técnica. Exacto, su rol, ¿no?, en el ámbito más técnico dentro de este entorno. Y pues sí, la invitación es de nuevo a que a través de nuestras redes sociales, arroba uniandesac en todas las redes sociales, si se animan a que, no sé, quieran que les hablemos de algún tema en específico relacionado con la participación de las mujeres en el entorno deportivo, no solamente en el mundial, en el entorno deportivo, comuníquense con nosotros que vamos a estar atentos y, bueno, sus aportes, sus ideas son totalmente válidas y valiosas para nosotros y pues ahí vamos complementando nuestras ideas, nuestros conocimientos para ir armando segmentos interesantes.
6: La idea y además es también pueden dejarlo en los comentarios de YouTube, de las transmisiones de YouTube, porque también las estaremos leyendo y siendo parte de esta, amplificar esta conversación que siempre es necesaria. Nosotros nos vamos despidiendo por la mañana del día de hoy, porque vamos a estar compartiendo con ustedes, además, en las próximas entregas, con una visión, como decía Genesis, de incluir también sus comentarios, sus espacios de conversación, y que en cada comunidad, en cada momento, pues podamos ser parte de esas experiencias que además quizás no son tan visibles en los medios y que ustedes con su participación pues nos hacen presente aquí en Uniandes en Línea.
7: Claro que sí, y no dejar a un lado también mencionarles de nuevo que en los próximos días, el 25 precisamente de este mes, vamos a estar conmemorando de nuevo el Día Naranja, que como lo mencionabas, Carlos, en el segmento anterior, es un día que se conmemora la lucha en contra de la violencia basada en género en contra de las mujeres. Una de las acciones que podemos hacer este día, tan sencillas, es vestir ese día una prenda cualquiera de color naranja. Los animamos a que si se unen a esta participación, se ponen una prenda naranja, se tomen una foto, la suban a sus redes y nos etiqueten, que vamos a estar muy atentos. También quería mencionarles, invitarlos a participar en la publicación que vamos a hacer este mes. Todos los meses hemos estado realizando publicaciones en nuestras redes sociales en torno a la concientización sobre el tema de la lucha en contra de la violencia basada en género. Para este mes lo vamos a centrar en el gancho deportivo que tenemos hoy en día con el tema del mundial. Lo vamos a basar en esto, en la participación de las mujeres en el deporte. Entonces, mi invitación es a que a través de nuestras redes, una vez más, nos digan qué mujer deportista, digamos, ustedes han estado siguiendo en el último tiempo, que ustedes creen que tiene el talento, que ha sido partícipe de esta lucha de las mujeres en llegar a entornos en los que antes no se pensaba que pudiéramos participar. Nos dejen sus ideas, sus aportes, sus sugerencias. Vamos a estar leyéndolos y esperamos que nos complementemos de una forma mucho mejor para llevar a cabo esta publicación del Día Naranja de este mes, y que lo hagamos en un trabajo conjunto, no solamente nosotros desde Uniandes, sino que también ustedes sean partícipes de esto, de esta bonita iniciativa, y que hagamos un trabajo bien bonito y que podamos verlo reflejado en nuestras redes sociales el próximo 25.
6: Con esta invitación, nosotros ahora sí nos despedimos de nuestro encuentro en Uniandes en Línea, agradeciéndoles su sintonía, agradeciéndoles su participación en el canal de YouTube y invitándoles a que nos sigamos escuchando el próximo lunes de 9 a 10 de la mañana. En la dirección, la doctora Sandra Cuellar.
7: En la coordinación de radio, Héctor Cortés Ruiz.
6: En la programación y producción general, Vladimir Vergara.
7: Servicios informativos a cargo de José Angulo.
6: De Aníbal Dávila. También la asistencia de producción de Aníbal Dávila.
7: Y en la asistencia técnica, nuestros compañeros Edelso Gómez y Mauricio Omaña.
6: Y estaremos junto a ustedes durante estos programas, Genesis Molina.
7: Sí, yo, Genesis Molina, estudiante de criminología y hoy en día pasante de Uniandes.
6: Y yo soy Carlos Calderón, nos estaremos encontrando el próximo lunes de 9 a 10 de la mañana en esto que se llama Uniandes en Línea. Les deseamos un excelente día.

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2: Estudiantes del municipio CEA participaron en los Juegos Estudiantiles Estadales, donde tuvieron una destacada actuación, logrando clasificar varios de ellos a los Juegos Nacionales Estudiantiles. Así lo destaca Ricardo Prada, docente y entrenador de la delegación de esta jurisdicción.
3: La competencia fue bastante fuerte porque ahí hay jóvenes que son hasta selección nacional. Por eso es que el entrenamiento día a día es donde se ven los frutos, con esfuerzo, dedicación y perseverancia. Es donde los atletas logran estas marcas. Darle gracias a Dios por tener estos atletas del municipio, que son talentos natos, y con la preparación que han tenido, pues ellos han logrado esta clasificación a los Juegos Nacionales, porque son muy pocos los que clasifican. De cada prueba clasifican uno o dos atletas, dependiendo de la prueba. Y ellos están entre los mejores del estado y entre los mejores de Venezuela. El entrenamiento de lunes a viernes, constante. La constancia y la resiliencia es lo que hacen grandes a estos muchachos. Germari Serrano, de la escuela Félix Román Duque, obtuvo el primer lugar en la gimnasia rítmica, y el joven Adán Hernández participó en tres encuentros, ganó dos y perdió uno. Era eliminatoria directa, el que perdía pues iba saliendo, pero son buenos talentos que nos hace grandes como municipio de alto rendimiento. Este logro no es solamente mío, sino gracias al esfuerzo que hacen los representantes de las instituciones para que estos estudiantes logren salir de aquí del municipio, porque primero fue el municipal, luego pasamos directo al estadal y fue donde logramos estos títulos.
2: Prada señaló que los atletas clasificados mantendrán un ritmo y un chequeo de entrenamiento constante previo a los venideros Juegos Nacionales Estudiantiles. Reportó José Ángulo para Radio Fe y Alegría Noticias.
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1: Habitantes del sector de Las Brisas del Guarapich, ubicada en la parroquia Las Cocuizas de Maturín, denunciaron el mal estado de abandono en el que se encuentra la comunidad tras 40 años de su fundación. Los vecinos alertan que la problemática más crítica es la ruptura de una de las tuberías principales de aguas servidas, cuyo desborde continúa generando malos olores y afectando la salud de los niños y adultos mayores.
2: Eso es, los niños se han enfermado, tienen dando a gripe, a fiebre y todo, hasta señores mayores que viven aquí en la comunidad. Por eso, bueno, tenemos que vean que nos arreglen el tubo de aguas negras, porque esa es una epidemia que hay, porque así no podemos vivir.
1: El colapso de las cloacas se suma al severo deterioro de la vialidad, lo que agrava la situación cada vez más, que se registran precipitaciones. Los habitantes afirman haber denunciado en varias oportunidades, pero aún no reciben ninguna respuesta.
3: Se rompió eso allí y estamos cansados de llamar a Huemonaga que nos vengan a arreglar eso, y porque no tienen transporte no vienen a acomodar eso todavía. Eso genera contaminación, hay demasiados niños, hay demasiados adultos mayores, y ¿qué es lo que están esperando? Eso, que haya una epidemia, no, ¿verdad?
1: Ante la gravedad de la situación, que amenaza con convertirse en un foco generalizado de enfermedades e infecciones, la comunidad hace un llamado a las autoridades regionales y municipales para que se aboquen de manera inmediata a la solución de esta red de tubería y la recuperación integral de la comunidad. Desde Maturín, Estado Monagas, Nangelis Gamboa, Radio Fe y Alegría Noticias.
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1: 11 y 43 minutos.
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1: Y 57 minutos.
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7: 12. Saludos para el punto y seguimos la revista Meridiana Nacional de Radio Alegría que ofrecemos en este inicio de semana, hoy lunes de junio, lo que hemos preparado con Wirmel, la subdirección de comunicación, nuestro compañero Andrés en la próxima, de la Rojas, Rafael Suárez nos acompaña desde los controles, en la conducción le saluda Adriana Tobar de Radio Fe y Alegría y estamos toda la dirección de Vidalina Campos.
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7: Y dos minutos de información, le contamos que en el estado Bolívar, trabajadores de las industrias básicas guayanesas ratificaron sus denuncias en materia de salud ante la falta de respuestas por parte de la Corporación Venezolana de Guayana. Asimismo, habitantes de Maturín y San Fernando reportan una situación de riesgo sanitario debido al colapso de las redes de aguas servidas en comunidades de estas localidades. Y en el ámbito de sucesos, el balance de accidentes de tránsito registrados en Mérida durante las últimas horas arrojó un saldo de 11 personas heridas y 2 fallecidos.
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7: 12:03 minutos de la tarde, abrimos el repaso inicial de informaciones contándoles que el Observatorio Venezolano de Prisiones denunció la muerte de Fabiana Desiree Páez Fernández, recluida en el Centro de Formación para Procesadas Femeninas La Crisálida, en Los Teques, Estado Miranda. La mujer falleció tras presentar insuficiencia respiratoria y otras patologías que no fueron atendidas de manera integral por las autoridades penitenciarias. Este es el primer deceso documentado en este centro desde su inauguración en 2018 y eleva a 26 el número de personas privadas de libertad fallecidas bajo custodia del Estado entre abril y junio de 2026, tan solo en 2 meses. En la crisálida conviven aproximadamente 320 mujeres entre detenidas por razones políticas y sociales en condiciones que el Observatorio Venezolano de Prisiones califica como críticas. Las internas se enfrentan grave hacinamiento, agravado por las detenciones tras las elecciones de julio de 2024. Sobre este tema, la Organización Defensora de Derechos Humanos documentó que el 95% de los 181 fallecidos en prisión durante 2025 no recibió la atención médica necesaria, un patrón que

0: se repite en este nuevo caso.
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0: 12:05 de la tarde, avanzamos para contarles también que el secretario general de la Federación Unitaria de los Trabajadores Petroleros de Venezuela, José Bodas, denunció que más de 1,000 trabajadores de esta industria siguen esperando ser reenganchados a sus puestos. En declaraciones a Radio Fe y Alegría Noticias, el dirigente sindical explicó que estas personas tienen órdenes de reenganche con pago de salarios caídos, pero hasta ahora no han recibido respuesta de las autoridades. Bodas recordó también que han acudido al Ministerio del Trabajo, a la Asamblea Nacional y al diputado Francisco Torrealba, pero la justicia no se ha hecho efectiva. Los despidos masivos ocurrieron, según cuentan, el 28 de julio de 2024, un día después de las elecciones presidenciales. Según Bodas, los trabajadores llegaron a sus puestos laborales y la Dirección de Seguridad Industrial, bajo mando militar, les entregó cartas de despido sin justificación alguna. La situación también afectó a personal jubilado, que fue desalojado de viviendas que ocupaban desde hace más de una década. Sobre este tema, el dirigente sindical calificó también la medida como un desacato y advirtió que tanto PDVSA como las empresas mixtas están incumpliendo las órdenes judiciales. El líder sindical también insistió en la necesidad de salarios y pensiones justas, la discusión de la convención colectiva y el fin de la criminalización de la protesta sindical. Él también señaló que los trabajadores están atentos a que el incremento de la industria petrolera se refleje en beneficios para el personal activo y jubilado. Mientras tanto, más de 1,000 familias siguen esperando respuestas que no llegan.
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0: Hablamos de clima y de qué esperar esta semana. Dos nuevas ondas tropicales y una capa del polvo del Sahara afectarán el clima venezolano durante estos próximos días. El fenómeno climático provocará fuertes lluvias, nubes cargadas y ráfagas de viento en gran parte del país. Las autoridades piden a los ciudadanos asegurar los techos y evitar las zonas propensas a inundaciones. El Instituto INAME informó que la onda tropical número 17 se desplaza actualmente por el occidente venezolano y por su parte la onda número 18 va a entrar al territorio nacional este martes 23 de junio. Estos sistemas, han anunciado, causarán precipitaciones intensas con descargas eléctricas principalmente en horas de la tarde y de la noche. Los estados más afectados por estos aguaceros serán Bolívar, Amazonas, Apure, Barinas, Táchira y Zulia, y los expertos también reportaron la llegada de partículas del polvo desde África hacia el oriente del país.
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0: 12:08 de la tarde, el candidato de la derecha colombiana Abelardo de las Prielas se declaró presidente de Colombia la noche de este domingo desde el icónico Mirador Ventana al Mundo en Barranquilla, en medio de una celebración que reunió a miles de sus seguidores. Con una ajustada ventaja de apenas 0,95 puntos porcentuales sobre Iván Cepeda, el abogado de 47 años prometió un gobierno sin represalias. Dijo: no habrá vencidos ni vencedores, no habrá retaliaciones, no habrá persecuciones. También pidió al presidente Gustavo Petro y a su rival respetar los resultados y abstenerse de promover movilizaciones callejeras. En materia de seguridad fue contundente, advirtió que no habrá criminales impunes ni intocables y que la autoridad del Estado volverá a hacerse sentir en todo el territorio nacional. Despriela, que contó con el respaldo del presidente de Estados Unidos, Donald Trump, durante la campaña, aseguró también que fortalecerá las relaciones con países que respeten la democracia y que no tendrá vínculos con naciones que no respeten la libertad. Él ya recibió el respaldo de líderes de derecha de la región como Javier Milei, José Antonio Kast y Daniel Noboa. El nuevo mandatario se perfila como un aliado clave de Estados Unidos en el continente, mientras Colombia espera, importante recordar, el escrutinio oficial que confirme su victoria en una jornada donde más de 26 millones de ciudadanos acudieron a las urnas. El país, como decimos, aún espera este escrutinio oficial que lo realizan jueces de la República para ratificar este resultado.
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0: 12:10 de la tarde, hacemos una pausa, la primera de este lunes, y a la vuelta hacemos nuestro primer recorrido informativo por las regiones.
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0: De la tarde, a esta hora nosotros avanzamos con más información en Punto y Seguimos acompañándoles en la emisión de este 22 de junio.
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0: Trabajadores de Guayana ratifican sus denuncias en materia de salud ante la falta de respuestas de la Corporación Venezolana de Guayana. A esta hora es Francesca Díaz quien nos tiene la información.
9: Este lunes 22 de junio, la Agrupación Ética y Moral Laboral de Guayana, conformada por trabajadores de la Corporación Venezolana de Guayana, se pronunció para sumarse a los reclamos en materia de salud que han hecho diferentes organizaciones de trabajadores. Según lo reportado por el dirigente sindical de Alcaza, Luis Felipe,

0: pasando una serie de cosas donde a los trabajadores no se les entrega mascarilla, no se les da guantes, no se les da guantín, no hay lentes de seguridad. Un desastre total.
1: El trabajador César Soto, quien es parte de esta organización, reseñó casos que han ocurrido recientemente en los cuales dirigentes laborales han acudido al Hospital de Trabajadores de Guayana y no han podido ser atendidos, teniendo que ser remitidos hacia el Hospital Dr. Américo Babot de Ferrominera por la incapacidad de este primer centro de salud de dar atención oportuna.
0: Y como pasó con el compañero Félix Rondón, que tuvimos que mostrar el hígado, el colon, por donde le sacaron la tripa y lo mandaron a su casa a morirse, tuvimos que exponerlo para que lo pudieran atender, quien ahorita se encuentra en una serie de estudios. Ojalá que termine con el feliz término, que al compañero le vuelvan a normalizar su sistema digestivo, porque vamos a estar haciendo un llamado. Si tenemos que forzar con la fuerza a la CBG, lo vamos a hacer. Y como es la manera en que ellos acostumbraron a dar respuesta, bueno, esa acción la vamos a ejecutar.
1: Esta problemática ha sido denunciada al menos 3 veces durante este 2026. Sin embargo, trabajadores aún no han obtenido respuesta. Desde Ciudad Guayana, Francesca Díaz, Radio Fe y Alegría Noticias.
2: A las 12:16, seguimos hablando de reclamos laborales, de lo que viven también los trabajadores de la administración pública en nuestro país. El dirigente Pablo Zambrano recuerda que desde el año 2022 las bonificaciones dejaron sin salario, sin vacaciones ni aguinaldos dignos al sector salud. Nuestro compañero José Blanco a esta hora nos tiene la información.
3: Para este martes se tiene previsto una concentración y marcha por parte de trabajadores del sector salud. Así lo enfatizó el dirigente sindical Pablo Zambrano, secretario ejecutivo de la Federación Nacional de Salud, quien indicó que la actividad tiene la finalidad de insistir en mejoras salariales. A su juicio, desde hace 4 años, las políticas en materia laboral no han producido beneficios a los trabajadores del país.
4: Con el fin de entregar un documento, un sendo documento donde vamos a contemplar las exigencias que tenemos como trabajadores y que necesariamente tienen que buscársele solución. En este caso, por supuesto, nunca vamos a dejar por un lado el tema que consideramos que es el más importante, el tema salarial, porque las bonificaciones que se vienen estableciendo desde el año 2022 hasta este momento no multiplican, pues esto no causa efecto en las cláusulas económicas de la contratación colectiva y los trabajadores se van sin vacaciones, no reciben los aguinaldos correspondientes, no les pagan los bonos nocturnos, los feriados, los domingos trabajados y por supuesto todos estos conceptos que yo nombré también forman parte del salario de los trabajadores.
3: La concentración está pautada para las 9 de la mañana en la maternidad Concepción Palacio para luego dirigirse al centro de Caracas, a las sedes del Ministerio del Trabajo y Salud. Desde Caracas, José Blanco, Radio Fe Alegría Noticias.
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2: Con este primer repaso hacemos una nueva pausa. Antes de irnos, les recordamos también que estas informaciones y otras las encuentran en nuestra página web www.radiofeyalegrianoticias.com. 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
6: Doce y 18 minutos.
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1: Y 12:20 de la tarde, estamos de vuelta con usted en Punto y Seguimos, la revista meridiana que ofrece cada tarde de 12 a 1 la Red Nacional de Radio Fe y Alegría.
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1: A esta hora arrancamos un repaso dedicado a la situación en la que viven comunidades del país. Vecinos de Las Cocuizas denuncian grave deterioro vial y desborde de aguas servidas. Esto es en Maturín. Allí está Nangelis Gamboa con la información.
2: Habitantes del sector de Las Brisas del Guarapiche, ubicada en la parroquia Las Cocuizas de Maturín, denunciaron el mal estado de abandono en el que se encuentra la comunidad tras 40 años de su fundación. Los vecinos alertan que la problemática más crítica es la ruptura de una de las tuberías principales de aguas servidas, cuyo desborde continúa generando malos olores y afectando la salud de los niños y adultos mayores.
3: Los niños se han enfermado, han dado gripe, fiebre, todo, hasta señores mayores que viven aquí en la comunidad. Por eso, bueno, tenemos que vean que nos arreglen el tubo de aguas negras, porque esa es una epidemia que hay, porque así no podemos vivir.
2: El colapso de las cloacas se suma al severo deterioro de la vialidad, lo que agrava la situación cada vez más, que se registran precipitaciones. Los habitantes afirman haber denunciado en varias oportunidades, pero aún no reciben ninguna respuesta.
4: Se rompió eso allí y estamos cansados de llamar a Huemonaga que nos vengan a arreglar eso, y porque no tienen transporte, no vienen a acomodar eso todavía. Eso genera contaminación, hay demasiados niños, hay demasiados adultos mayores, y ¿qué es lo que están esperando? ¿Eso, que haya una epidemia? No, ¿verdad?
2: Ante la gravedad de la situación que amenaza con convertirse en un foco generalizado de enfermedades e infecciones, la comunidad hace un llamado a las autoridades regionales y municipales para que se aboquen de manera inmediata a la solución de esta red de tubería y la recuperación integral de la comunidad. Desde Maturín, Estado Monagas, Nangelis Gamboa, Radio Fe y Alegría Noticias.
1: 12:22 de la tarde, en la misma onda le contamos que vecinos denuncian colapso de aguas servidas y abandono oficial. Esto pasa en el sector La Morenera de San Fernando de Apure.
5: Los habitantes del sector La Morenera en el municipio de San Fernando del estado Apure se encuentran ante una crisis de insalubridad que enfrentan diariamente. El desborde generalizado de aguas servidas mantiene inundadas las principales vialidades de la zona, poniendo en riesgo la salud de niños, jóvenes y adultos mayores, sin que hasta el momento las autoridades hayan manifestado intenciones reales de resolver esta problemática.
6: Habitantes de este sector le pedimos el apoyo al gobierno, tanto municipal como gobierno regional, ya que no hemos visto pues la opacidad por parte del gobierno y no han tenido la voluntad de solucionarnos este problema, que es un problema grave, aguas servidas en parte de las calles de acá de este sector de La Morenera, Bello Horizonte, calle 5 y sus alrededores. Es por lo que queremos que de manera urgente nos apoyen y nos den respuesta.
5: Ante el escenario de desatención, los habitantes de La Morenera advierten que continuarán visibilizando sus reclamos públicamente hasta recibir la atención digna que por derecho les corresponde. Desde el municipio de San Fernando, en el estado Apure, José Muñoz, Radio Fe y Alegría Noticias.
1: 12:24, también una casa en el sector Mi Esperanza de la parroquia Venancio Pulgar de Maracaibo tiene más de un año con bote de aguas residuales, así nos los cuenta hoy Yuhat Barrios.
7: Establecemos este contacto informativo desde el barrio Mi Esperanza, ubicado en la parroquia Venancio Pulgar de Maracaibo, donde denuncian que llevan más de un año viviendo una auténtica crisis sanitaria. Tras la ruptura de un colector principal, las aguas residuales brotan sin control, inundando directamente una vivienda de la zona y convirtiendo el sector en un foco alarmante de contaminación. El olor que vecinos catalogan como insoportable y la presencia constante de gusanos y zancudos tienen en alerta máxima a las familias, quienes temen por un brote de enfermedades.
8: Ya tengo un año con ese problema, supervisores, y me dijeron que era el colector. Me he dirigido hasta la alcaldía y hasta Hidrolago, y me dijeron que ningún reporte ha llegado allá, que según el Consejo Comunal llegaban los reportes. No, allá no hay nada. Y el olor, que me da pena que llegue gente aquí porque eso hiede mucho. Ese olor no se aguanta.
7: Y en momentos que llueve, pues...
8: Ahí sí está lo malo, porque ahí tengo que estar rezando para que no se me vaya a desbordar eso. Que se vaya a desatar una epidemia en esta calle. Y culpa mía no es. La gente por aquí es muy delicada.
7: La preocupación en el barrio Mi Esperanza es constante y la situación se vuelve crítica. Cada vez que llega el servicio de agua potable o se registran precipitaciones en la ciudad, el flujo de las aguas servidas colapsa, agravando el problema. A pesar de los insistentes llamados a los organismos competentes, la comunidad asegura que hasta el momento solo han recibido el silencio por respuesta. El llamado de los afectados es urgente. Exigen una solución inmediata antes de que esta crisis ambiental termine en una emergencia de salud pública. Desde la ciudad de Maracaibo, Yujat Barrios, Radio Fe y Alegría Noticias.
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1: Minutos de la tarde. Nosotros a esta hora hacemos una pausa y ya estamos de vuelta en Punto y Seguimos.
0: Doce y veintiséis minutos. 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
1: 12:28 de la tarde, estamos de vuelta, continuamos en Punto y Seguimos.
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1: Este domingo se realizaron las elecciones en segunda vuelta en Colombia, donde aún no se ha publicado, digamos, el resultado oficial. Sin embargo, de acuerdo con el escrutinio preliminar que se conoce, Abelardo de la Espriella será el nuevo presidente de Colombia, por un estrecho margen. De la Espriela, de 47 años, llega a la Casa de Nariño con un discurso de mano dura contra el crimen y una clara afinidad por el sector opositor venezolano. Mientras tanto, la frontera entre Colombia y Venezuela, que recordamos permaneció cerrada desde el sábado hasta este lunes a las 6 de la mañana, comienza a abrirse, a funcionar de manera regular. La pregunta ahora es qué esperar para las relaciones bilaterales entre Venezuela y Colombia, entendiendo también que en este país residen por lo menos 2.8 millones de venezolanos, de los cuales 500.000 aún no tiene estatus migratorio regular. Para analizar justamente el impacto de este cambio de gobierno en la relación con Venezuela, nosotros conversamos a esta hora con Chomín Las Heras. Él es reconocido periodista e investigador, presidente de la Asociación Diálogo Ciudadano Colombo-Venezolano e investigador también del Observatorio de Venezuela en la Universidad del Rosario en Bogotá. Muchísimas gracias por acompañarnos esta tarde.
13: Muchísimas gracias a ustedes, un placer estar en este programa y compartir los comentarios con la audiencia de ustedes.
1: Sí, conocer, pues, qué lectura hace, por ejemplo, usted de este resultado, lo que podría significar para las relaciones bilaterales en un país como el nuestro, que además sabemos está en una situación, pues, política para muchos incierta, con pues esta presidencia encargada al mando de Delcy, pero también este proceso también de alguna manera de tutelaje con Estados Unidos. ¿Cómo pudiéramos intuir o hacia dónde pudiéramos pensar que va esa relación Colombia-Venezuela?
13: Bueno, si nos guiamos desde el punto de vista ideológico, tú ya lo estabas asomando al hacer la pregunta. De la Espriella es un candidato, digamos, de la derecha, incluso de la derecha, digamos, más extrema, ¿no? Desde ese punto de vista podríamos pensar que va a tener un rol, digamos, antagónico con el gobierno actual de Venezuela. Pero esa es una sola lectura. Creo que en este caso, debido a la situación, digamos, de tutelaje que está viviendo Venezuela por parte del gobierno de Donald Trump de los Estados Unidos, creo que todas las relaciones que pueda haber entre Colombia y Venezuela van a estar mediadas de alguna manera por los Estados Unidos. Entonces, si a Estados Unidos le conviene, digamos, que no haya, digamos, mucho problema en la región, ¿verdad? Si lo que está buscando es estabilidad, como reza, digamos, la hoja de ruta que Marco Rubio trazó para Venezuela, entonces es muy probable que el antagonismo ideológico se vea por lo menos moderado, ¿no? En el sentido de no buscar que pueda haber un nivel de inestabilidad en la región como la ha habido en el pasado, ¿verdad? Y creo que este es un elemento con el que tenemos que contar con los Estados Unidos en el tema de las relaciones colombo-venezolanas.
1: Escuchábamos como en las primeras declaraciones también hablaba él o insistía en esto de la mano dura contra el crimen, contra la delincuencia. Sabemos que además esta frontera entre Colombia y Venezuela es una frontera muy activa, muy movida, donde lamentablemente pues también operan muchos actores irregulares, delincuenciales, digamos, en ambos lados, ¿no? ¿Qué pudiera pensarse, porque además también, o esperarse específicamente para este tema, entendiendo también que esa misma frontera donde funcionan tantas actividades al margen de la ley, también es una frontera que tanto venezolanos como colombianos la utilizan como espacio comercial, en el caso de venezolanos incluso para temas de salud, de educación? Entonces, ¿qué pudiera variar entendiendo pues lo que ha anunciado hasta ahora el aún candidato? Porque, digamos, no ha sido oficializada su victoria.
13: Exacto. Bueno, una de las banderas principales de la Espriella en la campaña ha sido el tema de la seguridad, efectivamente, ¿no? Y del enfrentamiento, digamos, con los grupos irregulares armados que existen en Colombia. Precisamente este es un tema en el que probablemente Estados Unidos va a insistir mucho en que las autoridades tanto de Venezuela como de Colombia colaboren, porque bien sabemos que muchos de estos grupos armados tienen una vida muy activa en la frontera, que incluso hacen actividades, digamos, del lado venezolano. Y la colaboración que puede haber entre ambos países para enfrentar a estos grupos armados, armados, que algunos son más de origen político como el ELN, pero otros, digamos, son claramente organizaciones de carácter criminal o del narcotráfico. Creo que Estados Unidos va a presionar de manera importante para que haya una colaboración entre ambos países. Y esto es uno de los elementos que refuerza, digamos, el argumento a la primera pregunta que te respondí. Así que más allá de los enfrentamientos ideológicos que pueda haber, hay elementos, digamos, para colaborar.
1: Y un tercer elemento que sin duda es de vital importancia para los venezolanos, no solo los que están en Colombia, sino los que estamos acá y tenemos familiares de Colombia, pues más de 2 millones de venezolanos en este país, que además ha sido uno de los países que de alguna manera como que ha invertido más en todo este tema de la regularización de los venezolanos que específicamente están en Colombia, ¿no? ¿Qué pudiera esperarse? Como, ¿cuáles son como esas primeras pistas que ha dado desde su campaña para hablar de esta situación que además es muy entendido y muy, muy conocido, que afecta no solo a Colombia, sino pues a todos los países que están cercanos y algunos no tanto, pues este fenómeno de migración masiva que hay desde Venezuela?
13: Pues sí, mira, efectivamente el tema de migración no ha estado presente en absoluto, diría yo, en la campaña ni en los programas electorales de algún candidato. Sí ha estado, por ejemplo, como de Fajardo en la primera vuelta, que sí tenía un capítulo dedicado a la migración. Pero por el resto, el tema migrante no ha estado presente, y es un tema preocupante porque no sabemos a ciencia cierta qué políticas van a poder llevar a cabo. En alguna declaración que dio durante su campaña, de la Estrella señaló que bueno, pues los migrantes que están regularizados, pues no habrá problemas. Regularizados pues están alrededor de 2 millones de migrantes venezolanos, pero aún hay en Colombia una cifra grande todavía de migrantes no regularizados, que se acerca a las 800.000 personas. Y en este sentido, pues él dejó entender en esas declaraciones que dio, unas declaraciones sueltas por ahí, que no tuvieron mayor repercusión, que bueno, que los irregulares tendrían eventualmente que irse. Tenemos que recordar que, bueno, un poco ateniéndolos a la visión ideológica de la Espriella, pues se sitúa un poco en el campo del actual mandatario en Argentina, del nuevo presidente de Chile, probablemente también de la que será presidenta de Ecuador, y del presidente de Ecuador también, ¿no? Son todos candidatos de derecha, incluso de la extrema derecha, ¿verdad? Y si han tenido, muchos de ellos han tenido posiciones muy fuertes en contra de la migración. Entonces, bueno, ahí habrá que ver si de la Espriella se alinea, digamos, con esta tendencia, o también, un poco pienso yo, si recibe presión de los Estados Unidos, que no quiere, digamos, que pueda haber corrientes migratorias que puedan ir hacia el norte del continente, es probable también que le pida que mantenga una actitud, digamos, más prudente para que los migrantes que están actualmente en Colombia pues se queden por los momentos, por lo menos en Colombia. Entonces, aquí hay un nivel de incertidumbre todavía muy grande sobre las políticas migratorias que vaya a adoptar.
1: Se nos acaba el tiempo, pero quisiera preguntarle, pues ya digamos como en términos más general, ¿cómo se viven estas primeras horas luego de la elección, de esta segunda vuelta, este resultado que además es como tan cerrado? En lo particular me llamaba la atención ayer, bueno, prácticamente o básicamente, pues tanto el segundo candidato como el presidente, pues ya ayer salieron a dar declaraciones, aunque no hay un anuncio oficial, algo que se diferencia, se distancia mucho de lo que estamos acostumbrados, por ejemplo, acá, que hasta que el CNE pues no se pronuncia oficialmente, no hay como mayores declaraciones, incluso hay como a veces hasta temor a los medios de comunicación a hablar del tema. ¿Cómo se viven estas primeras horas cuando aún no se oficializa este resultado?
13: Bueno, todavía hay un cierto nivel de incertidumbre porque el candidato, digamos, del continuismo en Colombia, Iván Cepeda, ha dicho que no va a ser el reconocimiento, digamos, oficial del triunfo hasta que no haya el escrutinio de las actas, digamos, en físico, ¿no? El resultado que conocemos ahorita es lo que llaman el conteo rápido, que es un conteo rápido que en la primera vuelta no tuvo absolutamente ninguna diferencia con el resultado, digamos, del escrutinio oficial. Sin embargo, Iván Cepeda ha anunciado que van a recurrir todavía los resultados en más de 50.000 mesas electorales, y esto podría, digamos, complicar un poco las cosas, ¿no? Pero en Colombia ya, pues, todas las instancias, digamos, salvo el candidato perdedor, están dando por un hecho que De la Espriella, pues, ganó efectivamente las elecciones por un margen porcentualmente pequeño, pero que en el fondo tampoco es tan pequeño, porque estamos hablando de 250.000 votos de diferencia.
1: Incluso gobiernos de otros países ya prácticamente han reconocido la victoria y han manifestado su apoyo a este, el que sería el nuevo presidente de Colombia.
13: Sí, los resultados del conteo rápido en Colombia, no solamente cuando ganó Petro hace 4 años, también fue una situación similar, y es un sistema electoral, digamos, muy, muy creíble, muy confiable, y cuando da estos resultados, son resultados que realmente se acercan de manera, yo diría, casi absoluta a lo que son los resultados, digamos, oficiales al final del escrutinio que se hace manual.
1: De verdad, muchísimas gracias por acompañarnos el día de hoy. Nosotros, bueno, como decíamos, por la cercanía, no solo geográfica, sino de personas viviendo en Colombia, utilizando también Colombia como paso hacia otros países, pues en Venezuela hay como mucha expectativa también sobre estos resultados. Muchísimas gracias por acompañarnos esta tarde.
13: Gracias a usted, ha sido todo un placer.
1: Es Chomín Las Heras, él es periodista, investigador, presidente de la Asociación Diálogo Ciudadano Colombo-Venezolano, investigador también del Observatorio de Venezuela de la Universidad de Rosario en Bogotá, conversando con nosotros en ocasión a esta segunda vuelta electoral en Colombia, lo que podría esperarse para el futuro de los más de 2 millones de venezolanos que están en este país, lo que podría esperarse también para las políticas no solo de migración, sino de manejo de la frontera colombo-venezolana. Nosotros hacemos una pausa, son las 12:41 minutos de la tarde, y a la vuelta continuamos con usted en Punto y Seguimos.
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0: 12:42.
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6: 12:43 minutos de la tarde, estamos de vuelta con usted en Punto y Seguimos.
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6: Bueno, y a esta hora seguimos hablando de esa tensa y a veces preocupante y estresante relación en la frontera venezolana, sin ley ni tasa, el drama diario de comprar entre bolívares, dólares y pesos en Machiques. Allí está Ediana Morillo, quien nos tiene la información.
7: Hacer compras diarias en esta zona fronteriza, como lo es Machiques de Perijá, se ha convertido en una batalla contra la incertidumbre, donde la brecha entre la tasa oficial del Banco Central y el dólar de la calle ahoga el bolsillo ciudadano.
8: Norelis Castillo, no, por la tasa oficial no. Ahí usarán otra, por eso es que vengo prácticamente peleando porque, no sé, 22 mil bolívares en tres cositas. Sí, varía demasiado, como de $2 prácticamente. Elizabeth Mago, bueno, están de 800 ya, 820, 30 bolívares al dólar.
9: ¿Usted prefiere pagar en bolívares o en divisas?
8: Bueno, yo salgo a la calle y tengo que tener peso, dólar o bolívares, para poder entonces hacer de esas ventas y de esas compras lo más beneficiario para mí.
10: Antonio Chirino, no, mi amor, eso tasa oficial no existe, 850, eso es promedio. En bolívares es un precio, en dólares es otro precio, si en pesos lo suben más. Bueno, que si en verdad existe algún, algo que esté pendiente de eso, que bueno, que meta la mano en eso, porque la verdad es que ahorita, como está esta situación, no se puede comprar. Y estos precios locos, menos todavía.
7: Esta crisis vulnera a diario la calidad de vida de nuestra gente, mientras los consumidores hacen malabares entre bolívares, dólares y pesos para estirar sus ingresos. El llamado de la comunidad a las autoridades es unánime. Se necesita una fiscalización real y contundente que ponga freno a estos precios descontrolados. Desde Machiques, reportó Ediana Morillo para Radio Fe y Alegría Noticias.
6: 12:45 minutos de la tarde. Nosotros a esta hora le contamos también que habitantes de la comunidad democrática temen por brotes de dengue y paludismo por invasión de plagas.
11: Residentes del sector Comunidad Democrática exigen a las autoridades de salud pública una jornada inmediata de fumigación para frenar la proliferación de plagas en este sector. Manifiesta la señora María Requena que las familias temen padecer de dengue o paludismo debido a las picadas de las plagas.
12: Y hace falta el apoyo del Instituto de Salud Pública en la parte esta de la de malariología, de fumigar, porque hay mucha plaga. Vean a mí cómo estoy picada. La luz se va todos los días. Hemos pasado noches enteras sin luz, vea cómo estoy toda picada de plaga, porque antier se fue y la plaga casi levanta uno en peso, y bueno, y las plagas van a acabar con uno. Que regamos gasoil en la medida que se puede, pero eso no se da abasto. Pues.
11: Esperan que el Instituto de Salud Pública, así como la alcaldía de este municipio, realicen jornadas continuas de fumigación. Es el informe desde Ciudad Bolívar, Ángela Obronoz, Radio Fe y Alegría Noticias.
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6: 12:47 minutos de la tarde. Hasta ahora hacemos una pausa y ya estamos de vuelta en Punto y Seguimos.
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4: Y 47 minutos.
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6: Doce y 50 minutos de la tarde, estamos de vuelta y en vivo.
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6: Este fin de semana, 11 personas heridas y 9 fallecidos dejaron accidentes de tránsito en el estado Mérida. Desde allí nos reporta a esta hora José Angulo.
17: Los accidentes de tránsito en la entidad merideña siguen dejando saldos que lamentar. Dos hechos viales ocurridos durante este domingo dejó 2 personas fallecidas. El primer hecho se registró en la ciudad de Tobar, municipio Tobar, donde 2 motorizados colisionaron de frente, dejando un saldo de un fallecido identificado como Over Antonio Luna Linares, de 17 años de edad. En otro hecho vial registrado este domingo 21 de junio en la carretera La Variante, municipio Sucre, en la vía que conecta la ciudad de Mérida con El Vigía, un funcionario del cuerpo de bomberos identificado como el capitán Robert Gutiérrez perdió la vida y el bombero José Sánchez resultó herido al colisionar la moto donde se trasladaban y quienes prestaban sus servicios en la estación del cuerpo de bomberos de El Vigía, municipio Alberto Adriani. Organizaciones de la entidad merideña ven con preocupación el incremento de accidentes viales en la entidad merideña, el cual está generando hechos que lamentar como pérdidas de vidas, así como un problema de salud pública, ya que el Hospital Universitario Los Andes alberga gran cantidad de personas con politraumatismos por accidentes viales en motos. Desde Mérida reportó José Angulo para Radio Fe y Alegría Noticias.
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6: 12:51 minutos de la tarde, repasamos hasta ahora información de nuestra página web. El Papa insta a los gobernantes a acoger a las víctimas de persecución. El Papa León afirmó que nadie puede dar la espalda a quienes buscan protección y seguridad e instó a los responsables de las naciones a acoger a las víctimas de persecución. Esto lo dijo al final del Angelus Dominical en la Plaza de San Pedro ante los fieles. Además, resaltó que las víctimas de persecución merecen vivir en paz, con dignidad y que pueden mirar al futuro con esperanza. Expresó también esto en el marco del Día del Refugiado que se llevó a cabo el sábado 20, que coincidió además con el aniversario número 75 de la Convención sobre el Estatuto de los Refugiados. El Papa indicó que esta convención se creó justamente para proteger a las víctimas de persecución y se ve en la obligación de abandonar a su país, vivienda y familia. Por otra parte, el pontífice expresó que la migración entró en una fase diferente, más compleja, pero dijo él, no por ello menos capaz de desafiar a la Iglesia. Fue lo que dijo luego de visitar Pavía, lugar donde está la tumba de San Agustín. También confesó que heredó y continúa la enseñanza de su antecesor, el Papa Francisco, con la exhortación apostólica Dixite sobre el amor a los pobres y donde se habla de caridad para acompañar a los migrantes.
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6: 12:53 minutos de la tarde, al cierre le contamos eso que es mentira, le decimos también hoy que es falso, que se anunció la eliminación de 107 viceministerios en Venezuela.
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18: Hola, les saluda Miguel Ángel Valladares. Les comento lo que es mentira. Es falso que se anunció la eliminación de 107 viceministerios en Venezuela. Desde el día 15 de junio de 2026 se comparte en Instagram una publicación en la que se asegura que 107 viceministerios del aparato gubernamental venezolano fueron eliminados oficialmente en una medida anunciada en Caracas el pasado 13 de junio. Al inicio de la publicación se lee: Caracas, oficialmente quedan completamente eliminados todos los 107 viceministerios en Venezuela, dando a conocer que la misión socialista Nueva Frontera de Paz, Fundación Robert Serra, Fundación de Oficinas de Planes Especiales, Fundación Patria 2000, Fundación de Reserva Activa Actuales Milicianos, Centro Estratégico de Protección y Funda Rivas, a partir de este sábado 13 de junio de 2026, queda oficialmente eliminados. La noticia la dio a conocer Nelson Bocaranda Sardis en su red social X. Sin embargo, la verificación realizada por el equipo periodístico de Cotejo.info encontró que el contenido es falso. La revisión de reportes informativos revela que aunque el mes de mayo de 2026 se anunció oficialmente la creación de una comisión presidencial para la reestructuración del aparato gubernamental en Venezuela, se ha dado a conocer las medidas que se tomarán en dicha instancia. Además, se determinó que la información que se le atribuye al periodista venezolano Nelson Bocaranda en realidad es parte de un patrón de desinformación detectada recientemente y no tiene sustento real. Así que es mentira. No es verdad que se haya anunciado la eliminación de 107 viceministerios en Venezuela.
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6: 12:56 de la tarde. Hasta ahora nosotros nos despedimos, cerramos la primera emisión de la semana, una emisión que preparamos para usted con Wirmelis Villalobos desde la Subdirección de Comunicaciones. Estuvo también Anthony Galindo en la producción y programación nacional, Abelardo Rojas en la producción informativa de este espacio. Nos acompaña de igual manera Rafael Suárez en los controles. Desde la conducción está Adriana Tobar, acompañada de periodistas de Radio Fe y Alegría, y estamos todos bajo la dirección de Vidalina Campos. Agradecemos su compañía, la sintonía que nos da cada tarde, y les esperamos mañana nuevamente a las 12 en nuestra cita diaria de Punto y Seguimos.
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18: Y 57 minutos.
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21: Ahora como antes y probablemente como en el futuro, el periodismo es responsable del relato. 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

buenas tardes. Sean bienvenidos a una nueva edición del programa En Este País, a través de esta, la señal nacional de Radio Fe y Alegría en toda Venezuela. A esta hora de la tarde, les saludamos en el control técnico y la producción del programa, Yosimar Pereira. En la subdirección de comunicaciones, Wirmelis Villalobos. En la coordinación de producción y programación nacional, Anthony Galindo. Y en la conducción de este espacio, quien les habla y les acompaña a esta hora de la tarde, Rosender Evi. Es como todos los días, de lunes a viernes, de 1 a 2 de la tarde, aquí estamos en el programa En Este País. Y no estamos solos, estamos junto a periodistas, comunicadores y emisoras de Radio Fe y Alegría, todos bajo la dirección de la profesora Vidalina Campos. Listos y preparados para compartir con todos ustedes contenidos asociados al emprendimiento, a la economía y también a otros temas vinculados que tienen que ver mucho con el emprendimiento. Recuerden que estamos en las redes sociales, somos @ En Este País Radio, @ Radio Fe Alegría, nuestras cuentas. También ponemos a su disposición nuestra mensajería de texto y el WhatsApp 0424-555-3146. 0424-555-3146. Y a partir de hoy comenzaré el programa de todos los días, el programa En Este País, con una frase. La frase del día es la siguiente: no es sobre las ideas, sino sobre hacer que éstas se vuelvan realidad. Scott Belkis, cofundador de Beyonce. Así que a ustedes, emprendedores, no es sobre las ideas, sino sobre hacer que éstas se vuelvan realidad. Así que, en otras palabras, si tienes una idea de negocio o tienes una idea en la que puedas ser productiva, vamos, vamos que se puede hacer realidad esa idea que tienes en tu cabeza. De esta manera comenzamos el programa del día de hoy, como siempre en este primer segmento, compartiendo con todos ustedes algunas noticias que tienen que ver con la economía de nuestro país, también de lo que está ocurriendo en este momento en el ámbito económico, para que usted tenga la mejor información

0: tome las mejores decisiones. También les cuento que hoy en la entrevista conversaremos con José Anza. Él es consultor y conferencista con más de 20 años de experiencia en la humanización de organizaciones. Con él estaremos conversando sobre las 5 leyes para alcanzar equipos altamente exitosos y conseguir ventas rápidas. Así que, emprendedores, no se dispersen. Vayan y díganle a sus amigos que están con los que están emprendiendo que hoy tendremos un tema importantísimo y compartiremos contenidos de valor con todos ustedes. Y al cierre del programa, como siempre, les compartiremos el quehacer del emprendimiento en Venezuela con el noticiero emprendedor. Así que quédese con nosotros porque a partir de este momento la cosa es emprender. Vamos a iniciar este primer segmento con información tomada de nuestra página web, Radio Fe y Alegría Noticias.com. Y bueno, hay una noticia que titula nuestra página: Farmatodo invita a los empresarios a acercarse a Fe y Alegría. El movimiento de educación popular integral Fe y Alegría proyectó recientemente el cortometraje Educación que transforma vidas. Esto ocurrió la noche del jueves 18 de junio, un audiovisual que contó con el respaldo de la empresa Farmatodo. Este cortometraje, que está bajo la producción de Cinesa Soluciones Audiovisuales, se puso en la pantalla de la sala de cine del Trasnocho Cultural en Caracas y reunió no solo a docentes y directivos, sino también a representantes del gremio empresarial con el propósito de establecer alianzas y beneficios bilaterales. En este sentido, William Paz Castillo, director de Relaciones Corporativas de Farmatodo, conversó en el programa Alianzas por la Educación que transmite Radio Fe y Alegría y compartió que la organización tuviera un momento de reflexión en el año 2024 para ir un poco más allá en el tema de la responsabilidad social. Comentó que tienen en marcha Cuidando tu Salud, que se enfoca en la atención a los diabetes y la hipertensión, pero quisieron buscar otra área de alto impacto y por eso escogieron la educación. Y si bien es un tema amplio, diseñaron varias iniciativas para recaudar fondos y una de ellas resultó el cortometraje junto a Cinesa, en el que patrocinan pues este tipo de historias interesantes porque se proyectan los valores como elementos importantes, además de mirar hacia adelante pese a las fallas o las crisis que podamos tener en la actualidad. Más detalles de esta nota puede usted tenerla en nuestra página web radiofealegrianoticias.com. También quiero contarles que se sigue mirando y analizando lo que acontece en nuestro país en estos primeros 6 meses del año y varias organizaciones siguen decodificando el entorno económico venezolano, la nueva inyección de liquidez y las nuevas exigencias que cambiarán seguramente el rumbo de tu negocio, de tu empresa o tu emprendimiento. Lo cierto es que el economista César Aristimuño profundiza en una propuesta importante para el sector productivo del país al plantear las urgencias de una flexibilización selectiva del encaje legal en el país, además de mirar la posibilidad de la inyección de liquidez y de las nuevas exigencias que cambiarán la economía en el país. Y es que en medio de las complejas situación o en medio de las complejidades del entorno económico que atraviesa Venezuela, bueno, la toma de decisiones exige información precisa y anticipación estratégica. De esto he venido yo hablando constantemente en el programa, de la importancia de que usted como emprendedor pueda tener información precisa de lo que está aconteciendo en las decisiones de alto nivel, en las prácticas, en la economía de venezolana, a fin de que usted pueda anticipar estratégicamente pues lo que le conviene a su emprendimiento o su idea de negocio. Lo cierto es que el economista César Aristimuño ofrece a los líderes operativos algunas perspectivas fundamentales para navegar la coyuntura actual que vivimos, para optimizar la gestión de recursos y resguardar el valor de sus emprendimientos. En la propuesta vital está dedicada específicamente al sector productivo al plantear la urgencia de una flexibilización selectiva en el encaje legal, que sigue siendo un elemento que algunos emprendedores y también empresarios han catalogado que afecta su productividad. En el análisis de Aristimuño, hablan de la inyección de liquidez por la vía crediticia y en su justa medida de orientación como un actor de un verdadero motor industrial. Además, busca reactivar la manufactura sin desequilibrios de los agregados macroeconómicos y desgrana el complejo panorama que enfrenta la llegada de capitales foráneos al país. Definitivamente, un abordaje riguroso a estos procesos en que la diligencia que aplican hoy los inversionistas internacionales es digna de analizar. A lo largo de su exposición se examinan aspectos neurálgicos como el sobrecumplimiento bancario y las corresponsabilidades internacionales, el respaldo de indicadores recientes. Es importante entender estos factores que representan una ventaja competitiva de primer nivel. Este indicador funciona como un termómetro esencial sobre el comportamiento de la demanda de moneda extranjera. Así que bueno, emprendedores, importante que usted pueda tener información precisa y anticipe estratégicamente las decisiones que va a tomar en su idea de negocio. También les cuento que en un análisis que hace el portal Banca y Negocio, especializado en temas de economía, habla de el despertar agroindustrial de Venezuela, de esa capacidad instalada a la potencia exportadora. Lo cierto es que la superficie agroproductiva sembrada en Venezuela descendió cerca del 1,14 millones de hectáreas en los últimos años. Para este nuevo ciclo se espera superar las 3.000 hectáreas de siembra. Lo cierto es que en el marco de esta nueva etapa de consolidación económica que atraviesa el país, el sector agroindustrial se erige como uno de los sectores o uno de los pilares más prometedores para la diversificación de los ingresos. Con tierras fértiles, con una aprobada resistencia productiva y una ubicación geográfica privilegiada, Venezuela posee las herramientas necesarias para transformarse de un mercado enfocado principalmente en el abastecimiento interno a una sólida potencia exportadora en la región. Al analizar la brecha actual entre lo que se produce y el enorme potencial latente que puede aportar el agro venezolano, bueno, hay un crecimiento sustentable a corto y mediano plazo. Hay un grupo o un importante número de oportunidades que podrían posicionar a Venezuela como un exportador de productos agro, del agro, de la producción del campo. Seguimos con más y al cierre les cuento que lo que usted debe saber sobre los mercados a inicio de esta semana. Recientemente, el secretario de Energía de los Estados Unidos, Chris Wick, afirmó que los flujos de embarcaciones a través del Estrecho de Hormuz han vuelto a la normalidad gracias a las escoltas marítimas estadounidenses a lo largo de la Ruta del Sur. Los mercados inician la semana bajo la sombra de una nueva escalada en las tensiones geopolíticas de Medio Oriente, un factor que ha inyectado volatilidad inmediata en el sector energético y ha presionado a la baja los índices bursátiles. Es importante también tener información de cómo se mueve la economía puertas afuera o más allá de nuestras fronteras. 1:14 p.m, vamos a la primera pausa del programa. Al regresar recibimos a nuestro invitado del día. Ya les decía que hoy conversaremos en la entrevista en el coworking de En Este País con José Anza, consultor y conferencista con más de 20 años de experiencia en la humanización de organizaciones. Ya regresamos con más del programa de hoy.
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2: Una y 14 minutos. ¿Qué significado tiene ser periodista en la actualidad? 12 minutos.

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5: Así es, estamos de vuelta con más del programa En Este País a través de esta, la señal nacional de Radio Fe y Alegría en toda Venezuela, como todas las tardes, compartiendo con todos ustedes contenidos asociados al emprendimiento. Y en este lunes 22 de junio de este año 2026, no es la excepción. Estamos aquí junto al gran equipo de Radio Fe y Alegría. Yo soy Rosendre Víez y en los próximos minutos voy a compartir con todos ustedes el coworking del día. Así que quédese con nosotros.
4: 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Este coworking es para ti.
5: Así es, este coworking también es para ti. Como ya les contaba en el segmento anterior, hoy estaré conversando acá en el coworking junto a la mesa con José Anza. Él es consultor y conferencista con más de 20 años de experiencia en la humanización de organizaciones. Ha creado el método Reorganízate, que une el bienestar humano con procesos y resultados financieros, demostrando que una organización más humana es más productiva y rentable. Además, ha trabajado con empresas del sector retail, salud e industria, ayudando a reducir la rotación de personal, el ausentismo y mejorar la productividad. En sus conferencias, anima a líderes y colaboradores a poner a las personas en el centro, mejorar la comunicación y construir culturas de alto rendimiento sostenibles, todo de manera práctica y cercana. Sin más preámbulo, recibimos a nuestro invitado del día de hoy, José Anza, con nosotros. Muy buenas tardes, José. Un placer y un gusto que nos acompañes hoy en el programa En Este País. Te escucha Venezuela.
6: Hola, encantado de estar aquí. Encantado de estar nuevamente acá en esta casa. Y bueno, estamos listos ya para darles toda la información que sea necesaria y humanizar las organizaciones desde este espacio.
5: Claro que sí, José. Quiero decirte que a esta hora te escucha todo el ecosistema emprendedor venezolano. Todos los que están emprendiendo en Venezuela se conectan con nosotros de 1 a 2 de la tarde. Y bueno, siempre procuro traer temas de interés y que puedan servir, ser útiles a los emprendedores de Venezuela. Y bueno, hace unos días leí en tus redes sociales pues las 5 leyes para alcanzar equipos altamente exitosos y conseguir ventas rápidas. Inmediatamente pensé que esas 5 leyes poderosas hay que compartirla con los emprendedores, y por eso la invitación, y por eso hoy

0: tu presencia acá en los estudios de Radio Fe y Alegría. Cuéntanos de esta iniciativa de generar contenido para hacer posible pues equipos que estén altamente consolidados, que sean exitosos y que logren objetivos, por ejemplo, en el caso de los emprendedores, ventas en lo que ellos están ofreciendo en la actualidad, sea un servicio o un producto.
1: Sí, me encanta mucho poder darles esta información, ya que forma parte de un método que creamos hace 2 años, que ya hemos puesto en práctica en algunas organizaciones, el método Reorganízate, que lo que busca es detectar cuando tú no has logrado cumplir con tus metas, aquellas que te propusiste de inicio, y que te da la oportunidad, la opción de retomar con nuevas estrategias, por supuesto. Entonces, esto de las 5 poderosas leyes es apenas un módulo del método Reorganízate, que dura aproximadamente 12 meses cuando lo aplicamos en las distintas organizaciones. Pueden ser empresas, pueden ser emprendimientos, negocios personales, en la familia. El método está hecho para que lo podamos adaptar a nuestra realidad. Y bueno, estas 5 poderosas leyes es apenas uno de los módulos que aplicamos, y encantado de poderlas mostrar hoy y de decir de qué se trata, ¿no? De hecho, creo que va como anillo al dedo en esta realidad del emprendimiento nacional, en donde todos hemos optado por tener una entrada adicional a través de un emprendimiento como tal. Y buenísimo que podamos decir de qué se trata y cómo aplicarla, sobre todo, ¿no? Para tratar de hacer y romper esquemas de aprendizaje y poderlo tener ahí, medir con resultados obviamente palpables, que nos den resultados inmediatos, que es lo que busca el emprendedor hoy en día. Pues quiere poner dinero para ver dinero, y de eso se trata más o menos el método, que te da la opción de que tú lo puedas ir midiendo, no solamente en lo material, sino también en lo personal.
0: Bueno, la palabra clave es reorganízate.
1: Correcto.
0: Y hoy te vamos a dar las 5 leyes poderosas para alcanzar o hacer que tu equipo de trabajo, de tu emprendimiento, sea altamente exitoso y puedan conseguir las ventas rápidas. Creo que es uno de los objetivos que todo emprendedor siempre busca.
1: Así es.
0: Hacer ventas rápido. Vamos a hacerlo de manera pedagógica. Como son 5, compartiremos en este primer segmento las primeras 2 y luego en el siguiente segmento las otras 3. Comencemos con la primera, José. La primera, la ley del ser.
1: Sí, la ley del ser básicamente busca que te descubras como persona, que busques dentro de ti a qué estás llamado, porque es una de las cosas que hacen fallar a muchos emprendedores hoy en día, ¿no? Pensamos que por tener el dinero y apostar el dinero en algún negocio podemos llegar a ser exitosos, pero ese emprendimiento al que quizás estás apostando no tiene que ver con tu propósito de vida, y por allí es donde te vas aburriendo y el sostenimiento de este negocio se hace difícil con el tiempo. Entonces, la ley del ser lo que te invita es a conocerte desde el interior para poder ubicarte en el elemento diferenciador dentro de la sociedad. Ser es un acrónimo de 3 palabras preciosas, que es servicio, empatía y responsabilidad. Aplicando estas 3 cosas, vas a obtener una ley poderosa para que tú sepas cuál es tu patrón de vida dentro de este esquema que estás utilizando, ¿no? El servicio, todos estamos llamados a servir. Alguien que ponga un emprendimiento simplemente para obtener cosas y no da nada a cambio, no da valor, no propone nada, sino que simplemente quiere hacerse rico, millonario, obtener dinero, salir de sus deudas, pues está muy mal, porque al final va a salir muy golpeado, la verdad. Entonces, estamos llamados primero a ver cómo servimos a través de este emprendimiento, de qué manera yo le voy a dar valor a esas personas que van a comprar o que van a utilizar mis productos y servicios. Primero que todo. Lo segundo es la empatía. Y la empatía no es ponerse en el lugar del otro, es entender la visión del otro. Es tratar de hacer las cosas desde el esquema que el otro plantea. Y nosotros solemos ser muy egoístas en esto del emprendimiento, cuando no tenemos claro cuál es nuestro propósito de vida, cuando no hemos practicado el ser. Y la empatía te invita a ponerte en la visión que el otro está teniendo, para que tú puedas ubicar bien que tu producto realmente esté valorizando a esa persona antes que te valorice a ti. Entonces, empatía es algo fundamental que debes aplicar luego de servir. Y, por supuesto, la responsabilidad, porque es algo de lo que nosotros inconscientemente nos hacemos a un lado. Cuando algo sale mal, nadie quiere hacerse responsable y todo el mundo mira hacia afuera. Es culpa de. Llegué tarde, pero fue por. No conseguí esto porque fulano no me dio tal cosa. Entonces, la ley del ser te invita con cierto método y ciertas herramientas a hacerte responsable de todas las acciones que tú hagas. Acciones, palabras y pensamientos. ¿Qué estás pensando? qué estás diciendo, qué estás haciendo, y vas a tener los resultados muy claros para que empieces entonces a tomar responsabilidad y a conseguir resultados efectivos en corto tiempo.
0: Tres características indispensables en cualquier emprendedor, sí, sea de Venezuela o del mundo.
1: Así es.
0: Servicio, empatía y responsabilidad. Importante. La primera ley, la ley, ley del ser. Vamos con la segunda.
1: Seguro. La segunda ley tiene que ver con el observador. Y la llamamos ley del observador porque muchas veces cuando partimos de la última letra de la ley del ser, que es la responsabilidad, tiene mucho que ver con esta ley del observador porque hacemos de lado nuestra responsabilidad. Y la principal responsabilidad es observar. Observar antes que dar opinar, antes que dar alguna opinión, antes que hacer un juicio, es observar. Sentarte o pararte por un momento quieto y mirar todo lo que tienes alrededor. Lo explicaba muy fácil en un taller diciendo cómo a veces la persona, el verdadero líder, se hace líder por mirar todos los días las actitudes, las formas de trabajo de su equipo. A qué hora llega, cómo se comporta, por dónde entra, por dónde sale, de qué temas habla, cuántos hijos tiene, si tiene hijos, si no tiene hijos, si está casado. Todo eso es importante. Lo tienes que hacer en el observador para que puedas enterarte del equipo con el que estás trabajando y también del entorno al que le estás dando tus servicios o tus productos. Por eso se llama ley del observador. Tú estás cuando la gente no está. El observador siempre tiene una respuesta porque antes de hablar, escucha, está atento y practica esta habilidad grandiosa que hemos olvidado mucho, de la escucha activa. El observador está allí mirando todo y escuchando todo. Y él es el último que hace juicios, es el último que opina, justamente porque lo que él hace es tomar en cuenta todos los factores para poder crear algo que tenga peso de acuerdo a todo el contexto que está mirando. Cuando te sales de la ley del observador, inmediatamente dices, fue tu culpa, tú no hiciste esto, aquello pasó por tal cosa, o incluso ignoras las realidades que tienes tan cercanas. Compañeros de trabajo no logran hacer equipo porque hacen juicio de sus compañeros sin saber las realidades que lo llevan allí. Entonces, una persona que, por ejemplo, llega todo el tiempo temprano y un día o dos días o una semana está llegando retardado, nadie se da cuenta y resulta que la persona tiene problemas, pero nadie lo aborda, nadie dice nada. En la ley del observador, tú eres el primero que estás pendiente de que esa persona realmente está teniendo algún problema porque no es característico que él llegue tarde. Y entonces el deber de un equipo es abordar inmediatamente esa realidad para saber por qué está sucediendo esto. Se eliminarían una cantidad de problemas, una cantidad de inconvenientes cuando estás en la ley del observador.
0: Y qué importante es que los equipos que desarrollan alguna idea de negocio o emprendimiento, al menos uno de ese equipo funja en calidad de observador, para poder mirar situaciones que a veces dentro de nuestra operatividad, ya sea porque estás elaborando un producto, estás prestando un servicio, como que pierdes de momento pues lo que pueda estar ocurriendo con uno de los miembros de tu equipo de trabajo. Y claro, lo importante es que uno se convierta en el observador, más allá de para levantar juicios, sino para ir mirando cosas que a veces dentro de nuestras dinámicas no vemos.
1: Sí, es tan importante, amigo, que cuenta la biografía de Henry Ford, que él le pagaba a una persona solamente para sentarse a la puerta de la oficina. Y todo el mundo decía que esa persona no hacía nada porque estaba sentado toda la jornada de trabajo allí. Solamente miraba, miraba, miraba, miraba. Y cuando le preguntaron al señor Ford por qué hacía esto, él le dice, yo le pago para que observe. Yo le pago para que observe, porque todo lo que él ve, él lo va guardando para poder resolver las cosas que no están de acuerdo al sistema que él creó dentro de esa organización. Entonces, también es mal interpretado, porque muchas veces se toma en cuenta la palabra chismoso, que se dice, ah, ese es el chismoso. No es el chismoso, es la persona que observa para mejorar. El chismoso, en cambio, observa para destruir.
0: Para destruir.
1: Entonces, hay una gran diferencia dentro de todo esto.
0: Claro que sí. Bueno, ya hemos compartido 2 de las 5 leyes poderosas para alcanzar equipos altamente exitosos y conseguir ventas rápidas. Supremamente necesario la ley del ser, el servicio, la empatía y la responsabilidad, y la ley del observador.
1: Así es.
0: Así que bueno, con este abreboca de estas primeras 2 de 5, vamos a ir a una pausa porque nos corresponde ir a un avance informativo nacional de Radio Fe y Alegría. Al regresar, seguimos conversando con José Anza, consultor y conferencista con más de 20 años de experiencia en la humanización de organizaciones. Ya regresamos.
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1: Compartimos esta información desde nuestra sala de redacción y les contamos que el campamento de familiares de personas detenidas por razones políticas ubicado en los alrededores de la Embajada de Estados Unidos en Caracas cumplió este lunes 22 de junio 15 días de pernocta. La forma de protesta, que por el momento está conformada por aproximadamente 11 carpas donde duermen en su mayoría mujeres, busca la intermediación del personal diplomático estadounidense para la liberación de sus familiares presos por razones políticas. El objetivo principal de los familiares es sostener una reunión directa con el encargado de negocios de Estados Unidos en el país, John Barrett, para plantear la situación de los detenidos. Pero hasta las horas de la mañana de este lunes, los manifestantes no han recibido respuesta por parte de la delegación diplomática. Varios han denunciado que los manifestantes recibieron advertencia de posibles represalias. En este caso, señalan directamente al Ministerio de Asuntos Penitenciarios ante cualquier medida que afecte la situación de su allegado debido pues a la protesta que mantienen, repito, desde hace 2 semanas aproximadamente. Varias personas que están en estas carpas solicitan la intermediación del personal diplomático de Estados Unidos en el marco del acercamiento de relaciones entre los gobiernos de Estados Unidos y el gobierno interino de Venezuela. Más información en los próximos minutos. A esta hora les acompañó Alexander Medina. Proseguimos en este país.
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4: Estamos de regreso con más del programa En Este País a través de la señal nacional de Radio Fe y Alegría. Más de 20 emisoras están ahora conectadas en todo el país. Gracias a todo nuestro ecosistema emprendedor venezolano, a quienes se conectan con nosotros a esta hora de la tarde. Recuerden que estamos en las redes sociales, somos @ en este país radio, @ Radio Fe Alegría. Y si usted quiere hacer alguna pregunta a nuestro invitado, puede también hacerla a través de nuestra mensajería de texto y WhatsApp, el 0424-555-3146. Y como les contaba, hoy estoy conversando, para quienes han sintonizado tarde, con José Anza. Él es consultor y conferencista con más de 20 años de experiencia en la humanización de organizaciones. Y hoy compartimos con todos ustedes las 5 leyes poderosas para alcanzar equipos altamente exitosos y conseguir ventas rápidas. Seguramente usted, como emprendedor, está también o se siente identificado con estos objetivos de estas 5 leyes de lograr que su equipo sea altamente exitoso y conseguir las ventas que tanto necesita. Ya hablamos en las 2 primeras leyes, la ley del ser, asociadas al servicio, la empatía y la responsabilidad, y la ley del observador, esa persona del equipo que tiene que estar observando pues los procesos a fin de mejorar en la calidad y también al equipo. Vamos a la tercera ley, José Anza. Para quienes están allí atentos, porque bueno, se quedaron con las ganas de seguir conociendo de esas 5 leyes que hoy nos traes aquí al programa.
5: Claro, la tercera ley que podemos poner en práctica para formar y fortalecer equipos altamente exitosos y ventas rápidas es la ley de la atención plena. Y es fundamental, sobre todo para las ventas rápidas, para aquellos que dicen, bueno, yo quisiera vender más y que todos los días fluyera la caja, pues tienes que prestarle mucha atención a esta ley. Todas son importantes, pero yo recomiendo mucho esta porque nos da la posición exacta de lo que estemos haciendo. La ley de la atención plena lo que te invita es estar en el aquí y en el ahora. Cada persona que aplica esta ley en su vida va a estar atento a lo que está haciendo. Nos han pedido que hagamos de todo un poco, y sobre todo esos emprendimientos hoy en día que tienen a una persona haciendo 5 tareas para ahorrar quizás los sueldos de otras personas, ¿no? Entonces, tú sabes hacer esto, sabes que el que limpia lleva las redes sociales y también es la imagen del negocio, es el que hace la publicidad. Pero esta ley de la atención plena nos que está invitando es a tomar conciencia de estar en el aquí y en el ahora. Y si estás haciendo una tarea plenamente en esa tarea, para eso hay que hacer muchos ejercicios, ¿verdad? Está el mindfulness, por ejemplo, que te invita a tomarte un tiempo para respirar y para darte cuenta de lo que estás haciendo en este momento, visualizarte aquí y en el ahora. Por eso le decía que cuando vendes es importante, porque si alguien te está haciendo un pedido, alguien te está dando un saludo, alguien te está pidiendo con atención algo específico, tú tienes que estar con esa persona. Pero si yo te estoy mirando a ti a los ojos, parece que te estoy atendiendo, ¿cierto? Pero puedo estar mirándote a los ojos, pero mi mente está pensando en otra cosa. ¿Será que voy a salir de aquí a qué hora? ¿Me están llamando? ¿Puedo responder el mensaje? Y al final, cuando tú me digas, ¿qué puedo hacer? Yo te voy a decir, ¿sobre qué? ¿De qué me estás hablando? ¿Qué? Perdón, disculpa, dime otra vez. Pasa mucho, y pasa mucho porque no estamos en la atención plena. La atención plena exige que cuando alguien te habla, tú estás con esa persona. Cuando estás haciendo algún trabajo, tú estás desarrollando ese trabajo. Terminas ese, comienzas otro. Terminas ese, comienzas otro. Y así lo vas a ir haciendo. Cuando atendemos personas, ¿verdad? Para las ventas tenemos que estar muy atentos a toda la gesticulación, su cara, su rostro, la forma como está hablando, cómo viene vestido, y eso es atención plena. Cuando tú estás disperso, no te das cuenta de eso y no sabes qué otras cosas puedes ofrecerle, además de la que él vino a buscar. Y se pierde mucho dinero en las empresas hoy en día, alrededor de 65% de pérdidas en ventas en este país, en Venezuela, en la industria venezolana, por no estar en la ley de la atención plena, por no fijarnos en lo que las personas nos están mostrando. Se está perdiendo muchísimo dinero por hacer tareas dispersas. Eso no fue lo que yo le mandé a hacer, eso no fue lo que yo le pedí, y eso significa tiempo que se pierde dentro de las organizaciones. Y tiempo que se pierde dentro de las organizaciones vale dinero, porque yo te estoy pagando justamente por ese tiempo que tú estás dedicando a mi organización.
4: Mira, ¿y qué reto y desafío tienen hoy por hoy? Bueno, tenemos todo en torno a la atención plena, porque bueno, parece que las pantallas nos han impedido o han hecho que esa atención que debemos garantizar a la hora de conversar con una persona o en este caso con tus clientes podría generarte, ¿no?, una venta negativa, digamos, en el caso de quienes están ofreciendo un producto o un servicio a través de su emprendimiento. Pero hoy el elemento tecnológico está como atentando contra esa atención plena que todos debemos tener. Y bueno, que al final lo hablábamos en la pausa. Muchos de los negocios o emprendimientos surgen por recomendación. Y bueno, si tuviste una mala experiencia por no atender plenamente a un cliente, probablemente ese cliente al que no atendiste bien se multiplicará por 1,000, ¿no? La recomendación que pueda dar sobre lo que estás ofreciendo o de cómo fue la atención que recibió de tu parte.
5: Claro, eso se nota mucho y lo vas a practicar ya, si quieres, ahorita. Vas a cualquier tienda y te vas a dar cuenta, la mayoría, el 95% de las tiendas con su equipo de ventas está perdiendo dinero justamente por no estar en la atención plena. Fíjate, yo, para ponerte un ejemplo muy rápido sobre esto, yo entré a una tienda y pedí que me dijeran, por favor, el valor de un aro de luz que quería comprar para mí, para mi uso personal. La persona me lo dijo desde el fondo, me dijo, vale tanto, pero no preguntó si quería otra cosa, si necesitaba ayuda, si qué tipos de aro era, cómo era la intensidad de luz que yo estaba buscando, no me preguntó nada. Ok, yo fui y pedí el aro, pero también me había gustado un paral y pedí si por favor me decían el precio del paral. Ya con esa información la persona tenía que saber que no solamente era el aro que yo estaba buscando, sino que de allí me podía llevar un paral, un aro de luz, un micrófono, o sea, podía hacer un set completo para grabación, pero la persona no se dio cuenta por no estar en atención plena. ¿Por qué? Porque estaba haciendo lo que tú acabas de referir, amigo. Estaba pendiente de su teléfono celular. Y me atendió simplemente porque la persona en caja le dijo, por favor, atiende al señor. Ni siquiera fue porque ella quería hacerlo. Entonces, ¿qué tipo de personas estamos contratando? ¿Qué entrenamiento le estamos dando? ¿Y qué seguimiento le damos? Porque eso va, obviamente, a incidir muchísimo en lo que son tus ventas y en el empoderamiento o no de tu emprendimiento.
4: Vamos a la cuarta ley poderosa que hoy quieres compartir con nosotros, José Anza.
5: Claro, con todo gusto. La cuarta es la corresponsabilidad, ley de corresponsabilidad. Y aquí entra en juego mucho de lo que decíamos en la ley del ser, ¿verdad? La última letra de la ley del ser era responsabilidad. Lo que decimos por allí, por ejemplo, por mi culpa, bueno, eso es responsabilidad, hacerte cargo de lo que realmente es tuyo, por qué lo estás haciendo, qué dejaste de hacer, es tu responsabilidad. Pero a veces esa responsabilidad es compartida y ahí es donde entra la corresponsabilidad. Porque, por ejemplo, en las tiendas por departamento, ventas tiene una responsabilidad directa, pero si despacho también tiene incidencia dentro de lo que es la venta, porque ventas hace un cierre, pero despacho entrega el producto. Si despacho entrega el producto erróneo, es una corresponsabilidad. Ya no hay solo responsabilidad. Aunque la persona diga, bueno, él me vendió esto y esto no fue lo que yo pedí, entonces la responsabilidad es de quien vendió, pero también del que despachó. Entonces, ambos comparten una responsabilidad. Y cuando estamos en tiendas por departamento, tenemos que aplicar la ley de corresponsabilidad para que existan equipos armoniosos. Yo acepto mi parte, tú tienes que aceptar la tuya. Pero de cómo haces para aceptar la tuya, yo te la tengo que hacer saber. La única forma de hacértelo saber es que yo acepte mi parte para que tú sepas cuál fue la parte en donde tú incidiste en mi responsabilidad. A eso le llamamos ley de corresponsabilidad. Hace más viable y muy armoniosa la comunicación interna, porque por lo general siempre señalamos lo que el otro. Yo hice esto mal, pero fue por tal cosa. En política lo vemos mucho. En política la gente dice, por ejemplo, los candidatos siempre van a decir, sí, yo robé, pero aquel robó más. O dicen, por ejemplo, yo no hice esto porque el otro me lo dejó y se llevó todos los materiales. Quedé sin presupuesto. ¿Qué está haciendo? Obviando la ley de corresponsabilidad. Estoy llegando, yo tengo que hacerme responsable de lo que tengo. Y con lo que tengo, obviamente voy a construir, pero dejando claro la responsabilidad también del otro. Es una corresponsabilidad.
4: Y es una forma también de entender que somos un equipo.
5: Correcto.
4: Cuando tenemos una idea de negocio, la desarrollamos como un emprendimiento, saber que somos un equipo de trabajo y que tenemos objetivos en común para alcanzar. Y todos debemos cooperar para que esos objetivos se puedan lograr. Quinta ley.
5: Sí, la quinta ley y esta cierra este taller express que vengo a ofrecer y es la de acción y reacción. La ley de acción y reacción es simplemente entender que todo lo que tú hagas genera un resultado, genera una acción. Toda acción genera una reacción. Lo que tú hagas siempre va a hacer que algo más suceda, más allá. Entonces tienes que hacerte consciente de eso que tú estás tomando en cuenta. Las decisiones que tomes obviamente van a incidir en los resultados que tú tienes. Si yo te invito a un taller, es gratuito, te voy a dar herramientas para que mejores. Te abro este espacio, te digo, tengo especialistas, los voy a traer. Solo tienes que asistir por 2 horas, escuchar esto y ponerlo en práctica. Tú eres responsable de asistir o de seguir haciendo las cosas y cometiendo los errores que estás cometiendo, ¿sí? Porque las leyes no fallan, lo que fallan son las personas que no saben cómo aplicarlas, ¿sí? Si está dando resultados, pues no se cuestiona, lo que funciona no se cuestiona. Entonces nosotros lo que tenemos que entender es esta ley de acción y reacción como el hecho de que las decisiones que tú tomes también tienes que hacerte responsable de los resultados que ellos te vayan a demandar. Pasa mucho en la casa, ¿sabes? Si un padre le dice, mira, no vayas a hacer esto porque tal cosa, el muchacho está libre, él puede hacerlo, está consciente de que puede hacerlo, pero si toma la acción que le dijeron que no lo hiciera, ya sabe que va a venir una consecuencia. No puede decir después que el papá es malo, que la mamá no lo quiere. O sea, son cosas que están pasando y sucede mucho en la empresa, ¿sabes? Porque después cuestionamos a los jefes porque nos quitan un bono, porque nos quitaron un beneficio, pero ¿debido a qué? ¿Cuáles acciones dejamos de hacer o cuáles acciones hicimos para que incidiera dentro de todo esto que a veces justificamos como malo, como mala gestión. Entonces, toda acción genera una reacción. Tienes que hacerte dueño de tus acciones, responsabilizarte, porque sabes que eso va a generar obviamente una reacción. Yo quiero adelgazar, sigo comiendo comida chatarra. ¿Podré adelgazar, amigo?
4: Jamás.
5: Difícilmente, ¿verdad? Entonces, la única manera es que yo tome una acción contundente para generar esa reacción. Y eso es dejar de comer comida chatarra y establecer una vida sana para poder ver los resultados que quiero ver.
4: Qué bueno. Bueno, importante, ¿no? De poder tener acciones que repercutan en reacciones positivas, sobre Correcto. Todo mirando desde el punto de vista del emprendimiento o de ustedes que nos escuchan atentamente y quizás están ya pensando en sus dinámicas propias de sus emprendimientos. Mira, porque tengo estos resultados, pues probablemente tienes que analizar qué acciones estás emprendiendo que están repercutiendo en el resultado esperado. En este caso, que tiene que ver con que tu equipo sea exitoso y que tus ventas sean constantemente, que haya un flujo de caja importante, porque creo que más allá de otros objetivos, bueno, todo emprendimiento, uno de los impactos que busca es que sea financieramente exitoso, ¿no? José, ¿cómo hacen nuestros emprendedores para conocer más de estas cinco leyes, profundizar? Seguramente tú como conferencista y consultor tendrás la oportunidad también de abrir espacios mucho más amplios para desarrollar estas ideas y otros temas vinculados pues a la humanización de las organizaciones, porque todo esto tiene que ver con la gente.
5: Claro, ahora estamos haciendo una invitación a todas aquellas personas que deseen más información. Nos pueden escribir al correo electrónico que voy a decir a continuación muy detalladamente para que lo tomen en cuenta, y por allí nosotros vamos a estar dándole toda la información de los próximos talleres, las próximas actividades y cómo pueden también abrir espacios dentro de sus organizaciones para llevar toda esta información. El correo es ideasparavivirhoy@gmail.com. Repito, ideasparavivirhoy@gmail.com. O si lo prefieren, pueden escribirnos también a través del WhatsApp 0414-510-9081, 0414-510-9081, a través del WhatsApp, y por allí le vamos a estar dando toda la información. Pueden revisar los catálogos que tenemos de nuestros talleres, cursos y próximas formaciones, y con muchísimo gusto vamos a estar compartiendo toda esta información y más.
4: Estamos ahora en la era de las redes sociales. ¿Alguna Correcto. Cuenta en redes sociales?
5: Sí, estamos haciendo reingeniería realmente de nuestras redes sociales, pero por ahora pueden escribirnos a @ansatorres y por allí pues momentáneamente vamos a estar dando respuesta. @ansatorres, A-N-Z-A, Torres, y por allí vamos a estarles dando respuesta mientras hacemos la reingeniería de nuestras redes sociales y nuestro sitio web.
4: José Anza, gracias por acompañarnos en esta tarde, siempre. Por compartir tus conocimientos, tu experiencia y estas cinco leyes poderosas para que los emprendedores logren tener equipos altamente exitosos y logren ventas rápidos. Todos
5: sí,
4: queremos.
5: Sí, señor. Muchísimas gracias a todos ustedes por escucharme, por prestar sus oídos y por, obviamente, tenernos en cuenta para dar este mensaje. Ya viene el manual por allí, se llama justamente de esa manera, Cinco Poderosas Leyes para Generar Equipos Exitosos y Ventas Rápidas. Lo estamos sacando aproximadamente para el mes de agosto y estoy dando la primicia aquí en radio. Así que, bueno, ya lo van a tener por allí digital en todas las plataformas para que lo puedan ir revisando también.
4: Bueno, muchachos, emprendedores, reorganízate. Esa es la palabra clave de este día. A propósito de este tema que hemos desarrollado en la tarde de hoy acá en el programa En Este País. Estuvimos conversando con José Anza, consultor y conferencista con más de 20 años de experiencia en la humanización de organizaciones. Hoy compartiendo con todos ustedes las cinco leyes poderosas para alcanzar equipos altamente exitosos y conseguir ventas rápidas. Con él vamos a la pausa. Al regresar, el último segmento de nuestro programa por el día de hoy.
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6: Una y 50 minutos. ¿Cuál es el mayor reto que enfrentan actualmente los periodistas?
7: En ocasiones la prensa enfrenta dificultades al momento de desempeñar su labor, y quiero hacer referencia a un trabajo que realizó la ONG Espacio Público, que presentó un informe a finales del mes de abril donde hablaban de varios porcentajes, entre ellos 49% de intimidaciones, es decir, se le prohíbe al periodista hacer la cobertura de un determinado hecho. También señalaron 18% de censura, es decir, se conoce la noticia, se manejan los datos, pero no se puede informar. Este tipo de dificultades evidentemente impiden el desempeño de la prensa y sobre todo cumplir con su derecho, ¿verdad?, de mantener informado a la población de manera oportuna, veraz y sin censura, como lo determina el artículo 58 de nuestra Constitución Nacional.
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4: Estamos de vuelta con más del programa En Este País. Estamos de regreso con todos ustedes. Llegó el momento de compartir con ustedes en este último segmento del programa lo que está aconteciendo en el mundo del emprendimiento.
0: ¿Qué pasa en el mundo del emprendimiento?
4: Y bueno, lo que está aconteciendo hoy por hoy en el mundo del emprendimiento, en primer lugar les cuento que jóvenes emprendedores presentaron proyectos en cuarta edición de la Academia de Líderes Empresariales de la JEC en el estado Bolívar. La jornada reunió a 14 proyectos finalistas, tres de los cuales representarán al estado Bolívar en el concurso nacional de la Cámara Junior Internacional. Les ofrezco más detalles de esta interesante noticia, porque con una nutrida participación de jóvenes emprendedores y una jornada de presentaciones de proyectos, la Cámara Junior Internacional del Estado Bolívar cerró este sábado la cuarta edición de la Academia de Líderes Empresariales, un programa formativo que busca dotar de herramientas a los nuevos comerciantes de la región para revertir la tasa de cierre de negocios en el estado Bolívar. El evento se realizó en la Cámara de Comercio e Industrias de Caroní, Cancaroní, y contó con la participación de 14 proyectos finalistas. Contó con la conducción de la periodista Lunin Villa como anfitriona y moderadora, y reunió autoridades del sector empresarial y académico, entre ellas Surimar Gutiérrez, presidenta del Cancaroní, la directora del Instituto Universitario de Tecnología Rodolfo Loero Arismendi, y Ligia Juárez e Inés María Davalillo, vicepresidenta nacional. Lo cierto es que fue un balance exitoso, la inteligencia emocional como pilar fundamental en estos proyectos con visión de futuro. Los ganadores y sus reconocimientos fueron entregados al finalizar del evento. Un compromiso con el emprendimiento. Surimar Gutiérrez, presidenta de Cancaroní, dirigió unas palabras a los jóvenes presentes diciéndoles que Venezuela necesita de ellos y de sus talentos, y que tengan la plena garantía de que la Cámara los va a apoyar en sus emprendimientos y proyectos. La Academia se mantiene como una iniciativa gratuita gracias a alianzas con empresarios de la zona y con la Cámara de Comercio e Industria de Caroní. Así que bueno, saludos a los jóvenes emprendedores del Estado Bolívar, quienes pues presentaron este fin de semana la cuarta edición de la Academia de Líderes Empresariales del Estado Bolívar. Entre otras noticias, les cuento que emprendedores apuestan a la producción nacional y productos libres de gluten. Escuche bien, la presidenta encargada de Venezuela, Delcy Rodríguez, realizó este fin de semana, específicamente el día viernes 19 de junio, un recorrido por las instalaciones del emprendimiento socioproductivo ANIA Gluten Free, un espacio dedicado a la elaboración de alimentos libres de alergenos, ya que cuenta con 120 recetas activas y genera empleo para 22 trabajadores. Durante la visita a este espacio de control de calidad y de áreas de panadería, la presidenta constató, con este proyecto financiado por la banca pública, que el 90% de la materia prima es nacional, basada en rubros como yuca, papa y maíz, logrando sustituir de manera efectiva la importación de trigo. Rodríguez destacó el crecimiento del motor emprendedor en Venezuela, señalando que ya son casi 7 millones de venezolanos que están emprendiendo. Esta visita tiene como propósito, o tuvo como propósito, pues fortalecer el emprendimiento en Venezuela. Y el cierre, les cuento que empresarios y emprendedores son piezas claves para la recuperación económica del país. Con todo lo que ha venido aconteciendo en los últimos 6 meses, donde pues ha habido decisiones de alto nivel. Bueno, lo cierto es que en Venezuela los empresarios están buscando junto a los emprendedores maneras de dinamizar la economía, en verdad. Los empresarios son indispensables para la sociedad, pero cargan sobre sus hombros al ser causantes de penurias sociales. Según hay que destacar que en medio de todo lo que ocurre en el país, también los emprendedores están buscando la manera de poder hacer de sus ideas de negocios ideas que puedan llevar más allá la economía del país y prestar un bien o un servicio a la comunidad. De esta manera llegamos al final, se nos acabó el tiempo del programa en este país de este lunes 22 de junio de este año 2026. Supremamente agradecidos con todos ustedes por acompañarnos en esta tarde, por compartir este espacio con nosotros, y esperamos que los contenidos asociados al emprendimiento que hemos compartido con todos ustedes en esta tarde hayan sido de mucho provecho, y que de estas 5 leyes poderosas que hemos compartido en la tarde de hoy junto a nuestro invitado del día hayan sido de mucho provecho para todos ustedes. Nosotros nos vamos despidiendo, agradeciéndoles a todos ustedes su amable atención y su sintonía. Estuvo en el control técnico y la producción del programa Yosimar Pereira, en la subdirección de comunicaciones Wirmelis Villalobos, en la coordinación de producción y programación nacional Anthony Galindo, y en la conducción de este espacio, quien les acompañó hasta esta hora de la tarde, Rosender Evies. Que tengan una muy feliz tarde. Continúen con la programación que les ofrece Radio Fe y Alegría, como siempre, con información destacada. Recuerden que estuvimos junto a periodistas, comunicadores y emisoras de Radio Fe y Alegría, todos bajo la dirección de la profesora Vidalina Campos. Que tenga usted una muy feliz tarde. Nos despedimos. Sigan en sintonía de Radio Fe y Alegría.
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15: Los accidentes de tránsito en la entidad merideña siguen dejando saldos que lamentar. La mañana del pasado sábado 20 de junio, en el canal de ascenso de la avenida Andrés Bello, municipio Libertador, se registró un accidente de tránsito donde un hombre de 54 años de edad, identificado por las autoridades como José Alcides Villarreal Castillo, resultó gravemente herido al chocar su moto contra una camioneta. Igual a las de la mañana, un motorista de 7 años de edad, identificado con rojas, resultó accionar la moto que con un objeto fijo en la ciudad de Ejido, municipio Campo Elías. Por otra parte, dos hechos viales durante este domingo se registró en la ciudad de Tovar. Dos motorizados colisionaron, de fallecido, identificado como Over Antonio Ares, de 17 años. Lo hecho vial registró domingo 21 de junio en la carretera municipio Sucre, en la vía de la ciudad de Mérida. El vigía del cuerpo de bomberos, identificado como Robert y el bombero José, al colisionar, y quienes prestaban sus servicios en los bomberos de El Vigía, municipio Alberto Adriani. Informaron que las víctimas responden a los nombres de Quilomo Vegas, de 25 años de edad, y de 19, quienes chocaron donde se trasladaban contra un camión Kodiak. La merideña ven con preocupación el incremento de accidentes, ya que el Hospital Universitario de los Andes alberga gran cantidad de personas por accidentes viales en este ángulo. Para Radio Fe y Alegría Noticias.
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6: Dos y tres minutos.
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2: 2:14.
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1: Dos y 28 minutos.
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1: A esta hora de la tarde nos vamos a Ciudad Guayana, en el estado Bolívar. Nuestra compañera Francesca Díaz nos reporta que trabajadores guayaneses ratifican denuncias en materia de salud ante falta de respuestas por parte de la CBG.
2: Este lunes 22 de junio, la Agrupación Ética y Moral Laboral de Guayana, conformada por trabajadores de la Corporación Venezolana de Guayana, se pronunció para sumarse a los reclamos en materia de salud que han hecho diferentes organizaciones de trabajadores. Según lo reportado por el dirigente sindical de Alcaza, Luis Felipe Medina, tomarán medidas legales contra la situación de indefensión que viven los trabajadores, cuya prioridad es que se resuelvan los casos de enfermedades graves que esperan por atención médica.
3: Tenemos previsto llamar los pacientes más críticos con las patologías más deficientes de salud para que vayan o asistan este miércoles al Muro de los Lamentos, donde estaremos allí atacando ese tipo de problemática, porque el Estado estudia la posibilidad de demandar a Papa Estado por una aplicación de servicios de hospitalización, cirugía y maternidad, que después que es plasmado en el contrato colectivo, es de obligatorio cumplimiento, pero también lo establece la Constitución de la República Bolivariana de Venezuela. A los trabajadores no se le entrega mascarilla, no se le da guantes, no se le da guantín, no hay lentes de seguridad.
1: Más información en los próximos minutos con otro avance informativo.
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1: 2:46.
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1: Estudiantes del municipio de San Sebastián Sadales, donación, logran de ellos a los Juegos Gentiles. Así lo Ricardo Prada.
2: La competencia es fuerte porque ahí hay posición nacional. Pues que el entrenamiento con esfuerzo, dedicación y perseverancia, los atletas logran esta plaza de Dios por tener estos atletas del municipio, que son talentos natos, con preparación que han tenido. Muy cada prueba clasifica dependiendo de la prueba. Y ellos están mejores del estado y entre los mejores. De lunes a viernes, constante. La constancia y la resiliencia es lo que hacen grandes a estos muchachos. Germari Serrano, de la escuela Félix Román Duque, obtuvo el primer lugar en la gimnasia rítmica. Y el joven Adán Hernández participó en tres encuentros, ganó dos y perdió uno. Era eliminatoria directa, el que perdía pues iba saliendo, pero son buenos talentos que nos hace grandes como municipio de alto rendimiento. Este logro no es solamente mío, sino gracias al esfuerzo que hacen los representantes de las instituciones para que estos estudiantes logren salir de aquí del municipio, porque primero fue el municipal, luego pasamos directo al estadal y fue donde logramos estos títulos.
1: Prada señaló que los atletas clasificados mantendrán un ritmo y un chequeo de entrenamiento constante previo a los venideros Juegos Nacionales Estudiantiles. Reportó José Ángulo para Radio Fe y Alegría Noticias.
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5: 3:04.
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1: Tres y 15 minutos.
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1: A esta hora de la tarde de este lunes 22 de junio, les comentamos que familiares de personas detenidas por motivos políticos en el centro penitenciario El Rodeo 2 en el estado Miranda se congregaron este domingo para participar en una misa en la que solicitaron la liberación de 130 privados de libertad, de los cuales más de 90 son padres de familia. La actividad, celebrada en el marco del Día del Padre, estuvo marcada por expresiones de fe, solidaridad y exigencia de justicia para quienes permanecen recluidos en dicho centro penitenciario. El padre jesuita Alfredo Infante, provincial de la Compañía de Jesús en Venezuela, presidió la ceremonia y acompañó durante el último año a estas familias a través de la Comisión de Justicia y Paz de la Conferencia de Religiosos y Religiosas. Durante la misa, el religioso destacó el significado de la fecha para las familias afectadas por las detenciones y pidió nuevas excarcelaciones. Más detalles en nuestra www.radiofeyalegrianoticias.com. A esta hora les acompañó Alexander Medina.
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1: Tres y 44 minutos.
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1: Cuatro en punto.
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y alegría educó a través de estos que atraviesan distancia. La lluvia en algunos lugares. Gracias por permitir nuestra compañía. Programa llega hasta ustedes gracias a todo este equipo de Fe y Alegría Educomunicación. En la Dirección Nacional, Vitalina Campos. Desde la Subdirección de Comunicaciones, Wilmelis Villalobos. Antoni Galindo, en Producción y Programación Nacional. En la Producción General de la Escuela en la Radio, Legitzia Torres. Y en la Postproducción, nuestro amigo Alcides Tocuyo, quien les habla con mucho cariño, Leti. Y escuchemos la canción de El Zancudo.

Estábamos escuchando la canción del zancudo para que después de las lluvias revisemos cerca de la casa que no quede agua estancada por allí. En aguas limpias, el zancudo responsable del dengue le encanta reproducirse. En las tapitas de los refrescos que quedaron volteadas, en las chapas de los refrescos de vidrio, en las bolsas estas que vienen con aluminio, que cuando las tiran en el suelo, pues pueden quedar arrugadas y se hacen pequeños estanques y ahí queda agua y el zancudo allí se reproduce. Así que a eliminar todos esos estanques provisionales de agua de lluvia.

Hoy tendremos un programa dedicado al repaso escolar. También estaremos explicando un poco qué es eso el día que el sol se detiene. Es una curiosidad astronómica que se celebra hoy. Bueno, ¿y cómo es eso? Es el día más largo del año y suele ocurrir entre los días 20 y 21 de junio de cada año.

0: ¿Cómo podemos explicar que ocurre esto que se llama hoy el solsticio de verano? Imagínate que la Tierra es un trompo que está dando vueltas alrededor del Sol, pero ese trompo no está completamente derecho, está un poco inclinado. Por eso... En el verano, la mitad del planeta del hemisferio se inclina hacia el sol. Esto hace que los rayos solares nos alumbren por más tiempo y el día dure muchísimo. Es la razón por la que tenemos el día con más luz en todo el año y la noche más cortita. Y eso significa que en esas zonas donde hay las cuatro estaciones, se inicia el verano. Claro, en el hemisferio norte.
1: Llega

0: Seguimos con la Escuela en la Radio y te recordamos que este espacio radial es tuyo, por eso queremos escucharte. Envía un mensaje de voz al WhatsApp más 58412-894-8092 y comparte los proyectos escolares de este último lapso. Cuidados que tú le brindas a tu mascota, algún chiste o adivinanza, un cuento inventado por ti. Esperamos tu mensaje de voz al más 58412-894-8092. Y vamos con la sección de la adivinanza, a mover las neuronas. Adivina, adivinador, adivinadora. ¿Quién adivine, buen adivinador? Será en esta oportunidad con la categoría de la semana, riquezas minerales de nuestro país.
1: Adivina, adivina, adivina quién será.
0: Escucha con atención la adivinanza. Brillo como el sol y entre joyas me puedo ver. ¿Cómo se llamará este mineral? Brillo como el sol y entre joyas me puedes ver. ¿Cómo se llama este mineral? Una pista. Entregan medallas de este mineral a quien llega en el primer lugar. Después del corte tendremos la respuesta a la adivinanza. Ya regresamos con más de La Escuela en la Radio.
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2: 4 y 14 minutos.
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0: adivina quién será.
1: Ashley, David, ¿pudieron encontrar la respuesta a la adivinanza? Recordemos cuál fue la adivinanza en esta categoría minerales de nuestro país. Riqueza mineral de nuestro país. Brillo como el sol y entre joyas me puedes ver. ¿Cómo se llama este mineral? Muy bien, ese mineral tan brillante.

De mil formas con golpes de martillo. La minería en Venezuela data de 1829, cuando se extrajeron casi 486 kilogramos de oro, según el libro de oro de Venezuela, editado por el Banco Central de Venezuela. Desde entonces se ha usado mercurio para papá como método de recuperación. Por tanto, todos los sedimentos de los ríos de la zona, como el Caroní, el Cuyuní, están contaminados porque trabajan con el mercurio. Y nuestros pececitos también se contaminan. Y cuando llega un pez contaminado a nuestra mesa, entonces nosotros nos contaminamos. Delicada esta situación. Los yacimientos de oro en Venezuela más importantes se encuentran en el estado Bolívar, en las zonas de Tumeremo, El Callao, El Dorado, El Manteco, también en la cuenca del río Cuyuní. En mapa puedes buscar estos lugares: Tumeremo, El Callao, El Dorado y El Manteco. Cuando los europeos llegaron al continente americano y vieron los adornos de oro que tenían los indígenas, empezaron a soñar con El Dorado, el mito de un lugar colmado de riqueza. Escuchemos a un grupo boliviano interpretar con flautas y quenas un tema musical llamado El Dorado.

Chipilines, te invitamos a jugar junto lo que va junto. Pide permiso en casa para revisar dónde guardan las medias, los cubiertos y a empezar a buscar junto lo que va junto. Comienza a organizar pequeños grupos por tamaños, colores y formas.

0: Busca que te busca en casa donde hay números y qué hacen allí. En el reloj, por ejemplo, en un calendario, en el control del televisor. Sigue buscando donde encuentras números. Dibuja en una hoja todos los objetos que encontraste en casa y tienen números. Por cierto, encontraste una taza de medir, una cajita de medicina. Ahí también hay números. Los números están presentes en nuestra vida, así que no le tengamos miedo a las matemáticas. Nos ayudan a resolver la vida. Y ahora un cuento corto para los chipilines. Un volcán que necesita ayuda. Escuchemos con imaginación Gaby, la princesa del volcán, una aventura luminosa.
1: En un pintoresco pueblito rodeado de majestuosas montañas y volcanes, vivía una niña llamada Gaby. Desde su ventana, podía admirar un imponente volcán que se alzaba en la distancia, siempre cautivándola con su misteriosa presencia. Para Gaby, aquel volcán era mucho más que un simple montículo de rocas y lava. En su imaginación, era un gigante dormido, un ser ancestral que descansaba bajo la tierra y, de vez en cuando, se despertaba para contemplar el mundo que lo rodeaba. Un día, mientras exploraba el frondoso bosque cerca de su hogar, Gaby descubrió un sendero que serpenteadamente llevaba hasta la base del volcán. Decidida a conocer de cerca al gigante dormido, siguió el sendero con paso ligero y corazón valiente. Al llegar a la cima, Gaby quedó maravillada por la impresionante vista que se extendía ante sus ojos. Podía contemplar todo el valle y la aldea donde residía. Sin embargo, su asombro se vio interrumpido cuando el volcán empezó a temblar y emitir extraños gruñidos. Gaby, presa del miedo, intentó huir, pero una piedra la alcanzó en la pierna, impidiéndole escapar.

Fue entonces cuando el volcán, con una voz profunda y resonante, le habló. «No temas, querida Gaby», dijo el volcán. «Soy un volcán dormido, pero poseo un gran poder. Puedo sanar tu pierna herida si tú me ayudas a mí». Atónita, pero dispuesta a confiar en el volcán, Gaby preguntó cómo podía ayudarlo. El volcán le explicó que tenía una grieta en la parte superior que necesitaba ser sellada para evitar fugas de lava. Si Gaby conseguía un poco de arcilla, él podría utilizarla para sellar la grieta. Con determinación, Gaby buscó por todas partes hasta encontrar arcilla en un arroyo cercano. De vuelta en el volcán, le entregó la arcilla, y este, con habilidad, selló la grieta y sopló aire fresco sobre la pierna herida de Gaby, sanándola al instante. Llena de gratitud y felicidad, Gaby aprendió una valiosa lección. Aunque los volcanes pueden parecer imponentes y hasta intimidantes, también albergan un gran poder curativo. Desde aquel día, Gaby visitó al volcán con frecuencia, convirtiéndose en su amiga y protectora. Así, el gigante dormido y la pequeña Gaby vivieron felices para siempre, compartiendo una amistad que trascendió el paso del tiempo.

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1: Con este avance informativo nos vamos al estado Carabobo. Nuestra compañera Rosimar Sánchez nos presenta un testimonio de una ciudadana que manifiesta que tuvo que gastar 10.000 bolívares más en compras de alimentos con respecto a la semana anterior.
2: El constante incremento de los precios de los alimentos y artículos de primera necesidad continúa apretando el bolsillo de los venezolanos. Carmen Rosa Gutiérrez, docente jubilada a cargo de una familia de 5 personas, relató que el aumento de precios en bolívares es cada vez más alto.
3: Un kilo de churrasco de pollo, un medio kilo de 500 gramos de carne molida, 500 gramos de lagarto, para rendirlo por más de 7 días, que somos 5 en la casa. Eso dio 10.000 y pico de bolívares. Bueno, uno mira y al cambio realmente son como 6 y tantos dólares, pero es que cuesta muchísimo buscar y ganarse esos bolívares.
2: La compra semanal de Gutiérrez también incluyó verduras, aliños, algunas frutas, lácteos y productos de limpieza para el hogar. Destacó que aunque hace una semana compró prácticamente los mismos artículos de la lista, esta vez gastó alrededor de 10.000 bolívares más.
3: Sin meter todavía, como llaman los sólidos, que si la harina para las arepas, que si el arrocito, que si la pastica, eso me falta.
1: Les reportamos a esta hora Rosimar Sánchez y Alexander Medina.
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5: Y 31 minutos.
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1: Peque gigantes, ¿cómo están? Practicando la lectura y la escritura. ¡Qué bien! Porque falta muy poco para terminar el año escolar. Y desde la Escuela en la Radio queremos que finalices con éxito todas tus actividades escolares. Escuchemos la canción La Vida Está Por Empezar.

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1: Y ahora vamos a repasar las matemáticas con estos problemas de cálculo. María tiene 30 creyones, Ana tiene 7 y Elena 9. ¿Cuántos creyones tienen en total? 30, 7 y 9. Número 2. Al terminar la actividad de artes plásticas, estas niñas, María, Ana y Elena, prestaron los colores y perdieron 2 creyones cada una. ¡Ay! Alguno se le olvidó devolverlo. ¿Cuántos creyones tienen ahora entre las 3 compañeritas? Escuchemos la canción Cantando con los Números.

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2: ¿Sabías que algunos peces utilizan descargas eléctricas para aturdir a sus presas? Tienen un órgano eléctrico bajo su piel. El pez gato puede producir una descarga eléctrica de 350 voltios. La anguila eléctrica, que vive en América del Sur, tiene un órgano eléctrico en la cola y puede producir descargas de 550 voltios. ¡Ay, mamá mía! Hasta un caballo puede desmayarse con ese toque eléctrico. Curiosidades de la naturaleza.

Y hoy estamos celebrando el Día Mundial del Suelo y la Tierra Fértil. El suelo es un recurso no renovable en el que crecen, se nutren las plantas y viven numerosos organismos animales y organismos microscópicos, además de nosotros, ¿verdad? Nos proporciona alimentos, vestidos, productos madereros, minerales, se almacena y se filtra el agua de la lluvia y sobre él, sobre el suelo, se construyen viviendas, industrias, pueblos y ciudades. El trato que le damos al suelo influye en la calidad y cantidad del alimento que consumimos. Si no cuidamos los suelos, a la vida de los seres vivos le quedaría poco tiempo. Y nos vamos con la canción El Árbol del Jardín. ¿Cómo estará tu memoria para que cantes esta canción?

0: Te invitamos ahora a dibujar una composición sobre el suelo y la tierra fértil. Realiza una lista de todos los beneficios que podemos obtener de un suelo fértil. Vamos a un corte y ya regresamos con más de La Escuela en la Radio en este inicio de semana.
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1: 4:45.
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5: Gigantes de corazón, en esta fiesta del fútbol mundial compartimos una anécdota protagonizada por Diego Armando Maradona, que sucedió un día como hoy.

En el Estadio Azteca de México, el ídolo de la camiseta argentina hace historia cuando marca 2 goles para eliminar a Inglaterra en los cuartos de final del Mundial de Fútbol de 1986. Si estamos en el 2026, ¿cuántos años han pasado? Aquí ocurrió uno de los goles que fue antirreglamentario e intencional, ya que lo hizo con la mano nuestro Maradona, y otro con puro talento, conocido como el gol del siglo 1986. Argentina ganó el partido 2-1, avanzando hacia la semifinal del torneo, donde su actuación fue determinante para la eventual obtención del título mundial. Encontrarse en el mismo campo de juego dos países que protagonizaron la Guerra de las Malvinas había generado una gran expectativa. ¿Cómo era ese partido si ellos hace poco que estaban en guerra? Resulta que en el deporte se construye fraternidad.

gigantes de corazón, a repasar matemáticas y vamos a escribir cantidades con decimales, pero esta vez expresadas en fracciones. Por ejemplo, 3 unidades 25 centésimas. Se escribe 3,25. Si la vas a representar en fracción, sería 325 entre 100. Es decir, la rayita de fracción y según cuántos números decimales estén, es decir, los números, la cantidad de números que están después de la coma, tú vas a colocar el 1 acompañado por la misma cantidad de ceros según los números decimales que tenga esa expresión decimal. ¿Lo vemos? Pues tienes 2 números decimales, quiere decir que se divide por la unidad seguida de 2 ceros. Según el número de decimales, así se acompañará de ceros la unidad. Comencemos. Primer ejercicio. 0 enteros, 85 centésimas. Pongo 85, mi rayita de fracción, el 1. ¿Y cuántos ceros si es 0 enteros, 85 centésimas? Tercer ejercicio. 3 unidades, 527 milésimas. Y último ejercicio. 968 unidades, 6 décimas. Ahí hay un solo decimal para el 1 con un 0. Y nos vamos a bailar tambor para conocer un poco más de la fiesta de San Juan, que ya viene el 24 de junio, día de San Juan, y retumban los tambores en varias regiones de nuestro país. Entonces vamos a escuchar los tambores de San Juan de Naguanagua. ¿Y sabes dónde queda Naguanagua? En el estado Carabobo. Muy bien.

Los tambores de San Juan son una celebración de gran arraigo cultural, es que lo llevamos en las venas. Los cantos, la danza, los instrumentos muestran el mestizaje de la población esclava que trajeron a nuestro territorio en la época de la colonia. Miranda, La Guaira, Aragua y parte de Carabobo celebran con tambores, guaruras, su devoción al San Juan Bautista. Fulías, con versos improvisados que aluden a la vida, al amor y a la esperanza, son las que se escuchan cada vez que salen los tambores. Inician con misa, procesión, hacen el encierro de San Juan. Esta festividad ha sido reconocida como Patrimonio Cultural Inmaterial de la Humanidad por la UNESCO. Así celebramos los 24 de junio, aunque todo empieza desde el 23, pero ya tenemos más tiempo para seguirlo hablando. Este espacio es tuyo, por eso queremos escucharte. Envía un mensaje de voz al WhatsApp más 58412-894-8092 y comparte canciones, actividades que realizas en tu escuela, travesuras que realiza tu mascota, recomienda algunos paseos, alguna actividad de cuidado al ambiente. Esperamos tu mensaje de voz para compartirlo aquí, en la escuela, en la radio.

0: Vamos con la sección Así se dice. Muchas veces agregamos ese al final de un verbo cuando nos referimos a una segunda persona, es decir, tú, cuando decimos el tú. Por ejemplo, viniste, llegaste, fuiste. Lo correcto es eliminar esa S. Al final, viniste, llegaste, llegaste hace rato. No puedes decir llegaste, nada de eso. ¿Estamos claros? Y hemos llegado al final del programa. Nos vamos hasta mañana, este martes, que estaremos acá nuevamente por La Escuela en la Radio. Este programa, dedicado a niños y a niñas, es una producción del equipo de Fe y Alegría Educomunicación. En la Dirección Nacional, Vitalina Campos. Desde la Subdirección de Comunicaciones, Wirmelis Villalobos. Antoni Galindo, en Producción y Programación Nacional. En la Producción General de La Escuela en la Radio, Legitzia Torres. Y en la postproducción, nuestro amigo Alcides Tocuyo, que nos acompañó con mucho cariño, Leti. Chao, hasta mañana.
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1: 5:15.
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2: 5:30.
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1: Cinco y 46 minutos.
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2: Las pequeñas celebraciones que llevamos a cabo todos los días hacen que segreguemos endorfinas en nuestro cerebro que regeneran las células neuronales. La salud de estas células contribuye a la sensación de felicidad vital. Celebrar la vida un poco cada día ayuda a que cada vez más sintamos un mayor estado de felicidad global. ¡Óyelo!

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1: 5:58.
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0: por estos grupos vulnerables, pero también por los adultos, y no solamente en Mérida, sino en Venezuela. Y allí estamos hablando más o menos de un, fluctúa, ¿no? A veces entre 18, 22, 25% aproximadamente. Ya el restante porcentaje queda concentrado en otros métodos como usar armas de fuego, lanzarse de un lugar elevado, entre otros.
1: Sí, porque en las últimas informaciones que he visto en este monitoreo de prensa, tanto local como nacional, se observa ese patrón, o por lo menos eso es lo que más reseñan los medios de comunicación, monitoreo de prensa, tanto local como nacional, se observa ese patrón, o por lo menos eso es lo que más

0: estadísticos no es el método que más se utiliza, está muy lejos de ser el método que más se utiliza. Ha fluctuado allí entre el tercer y cuarto lugar en algunos años, pero no está en los dos primeros lugares. Y cuando uno habla de términos, de números absolutos, de números porcentuales, está muy lejos de acercarse al envenenamiento y también al método por ahorcamiento. Y acá en el municipio de Libertador, tiene esa particularidad, o tuvo esa particularidad durante muchos años, antes de acercarse los viaductos. Recordemos que el viaducto Campo Elías se acercó por allá a mediados de los años 2000, fue el primero, pero los otros dos, el Supri y el Miranda, es reciente, tiene menos de dos años, ¿no? Y el municipio de Libertador, por contar con esos tres viaductos y otras infraestructuras similares, y por contar también con un buen crecimiento vertical, o sea, de edificios, pues digamos que ha tenido esas condiciones para que cierto número de personas a lo largo de los años tomaran la decisión de aplicar ese, lamentablemente, ese método. Pero a pesar de ello, repito, en términos numéricos, absolutos y porcentuales, no se le acerca pues al ahorcamiento ni al envenenamiento, el número de casos.
1: Ya está calificado en Venezuela como un problema de salud pública. Lo digo porque, bueno, si uno tal vez podría pensar, bueno, la Organización Panamericana de la Salud o la Organización Mundial de la Salud ofrecen guías, estaba leyendo, de prevención, mientras que fundaciones internacionales proporcionan apoyo confidencial, ¿no? Pero en Venezuela, como política pública, ya lo han considerado como un problema de salud, ¿no? No sé cómo está la situación.
0: No, bueno, a nivel de autoridades, de distintas autoridades, yo no tengo conocimiento de que se haya dicho o afirmado o informado algo de ese tipo, ¿no? Y sobre todo porque en Venezuela hay un desfase muy grande en cuanto a estadísticas se refiere, de todo tipo. Y si hablamos específicamente de la materia, de este tema, de este tipo de violencia, las estadísticas más recientes son del año 2016. Incluso por allí vi que recientemente, estoy hablando de hace 2 o 3 semanas, hay unas estadísticas un año más reciente que están publicadas en la página del Instituto Nacional de Estadística. Eso es reciente, eso hace 2 o 3 semanas que lo publicaron. Y en el caso del Ministerio de Salud, que también es un ente que publica estadísticas de mortalidad, y dentro de mortalidad obviamente entra el suicidio, lo más reciente es el anuario de mortalidad del año 2016, que fue publicado en enero del 2021 y que de nuevo aparece en esta página oficial. Entonces, no tenemos estadísticas recientes oficiales, y por eso, ¿cómo entonces pueden, digamos, decir las autoridades de que es un problema de salud pública? Ahora, este tema ha salido a flote es por diversas organizaciones de la sociedad civil que se han abocado a tratar el tema de poner en el tapete este tema como preocupación, pues. Pero generando sus propias cifras, sus propias estadísticas, y además haciendo también alusión y revisando y comparando con estadísticas internacionales, como es nuestro caso en el observatorio. Nosotros utilizamos diferentes fuentes de información, y una de ellas son las fuentes internacionales, para uno poder triangular o comparar. Entonces, desconozco que en algún momento alguna autoridad haya decretado que se ha convertido en un problema de salud pública, y hay que destacar también que dentro de las estadísticas desactualizadas que tenemos en Venezuela, tenemos otro problema, que es el subregistro. Si uno toma las cifras oficiales y las procesa, todo apunta a que la tasa es mucho más baja de lo que se piensa, o que la tasa no ha experimentado un ascenso. Y resulta que cuando uno intenta corregir esa cifra a través de diferentes procedimientos, la cosa es todo lo contrario, el resultado es totalmente distinto.
1: Eso quiere decir que la falta de claridad en las estadísticas, eso es lo que también incide o digamos influye en que no se pueda pues tomar o hacer un diagnóstico bien concreto sobre el problema y poder generar este tipo de políticas públicas de las que estamos hablando para poder diseñar un plan, ¿no? Digamos.
0: Claro, sí. Mira, aquí voy a decir algo que con lo cual yo estoy de acuerdo, que señala la OMS. Para afrontar este problema, para afrontar este problema de la violencia autoinfligida en cualquier

0: cualquier país, se necesitan como requisito, como mínimo, tres grandes cosas. La primera, hacer investigación sobre esto, monitorear el tema. Pero para tú poder monitorear e investigar sobre el tema, necesitas estadísticas. Y necesitas
1: Claro.
0: estadísticas actualizadas, estadísticas de calidad, estadísticas con bajo su registro. Pero además de eso, necesitas estadísticas específicas, no solamente un número que te conduce a una tasa general de un país, sino luego tratar de generar tasas a nivel estatal, municipal, parroquial, incluso hasta a nivel comunitario. Pero que estas estadísticas estén también desglosadas según otras variables, sexo, edad, pero además también de los métodos que estábamos conversando hace un rato, y a todo eso se le pudiese agregar otras desagregaciones que pudiesen servir muchísimo para el diseño y ejecución de políticas públicas en esta materia. Es el como el primer requisito. Pero si no tenemos estadística, es complicado hacerle seguimiento a un tema como este. En segundo
1: Sí, porque
0: lugar,
1: estamos. Ah, perdón, no, disculpe.
0: no, en segundo lugar, el segundo requisito allí que dice la OMS es el tema de la voluntad política. Bueno, porque el Estado acá tiene mucho peso en este tipo de cosas, tiene los recursos humanos, económicos, logísticos, para poder no solamente diseñar y ejecutar, ¿verdad?, políticas, sino, bueno, a través de todo eso, concientizar o concienciar a la población. Y además los recursos económicos se requieren para poder estudiar esto, para poder abordar esto a nivel de todos los sectores de una sociedad. Se requieren recursos humanos, pero también económicos. Y el tercer requisito es una estrategia, la OMS habla de una estrategia social, ¿no? Y allí entra también como sociedad en pleno, pues ahí entra tratar de diseñar un plan integral o planes, programas, proyectos en prevención del suicidio que obviamente conduzcan a bajar las cifras. Ahora, según los estudios que nosotros hemos hecho, no es que de pronto estemos hablando de una tasa escandalosa en Venezuela cuando uno la compara con la media mundial o con los países que tienen las mayores tasas del mundo. No es que sea escandalosa, pero ¿qué es lo que preocupó durante unos cuantos años? Que la tasa como mínimo se duplicó en los años más fuertes de la crisis que padecimos todos los venezolanos, es decir, entre el 2015 y el 2018 aproximadamente. Eso es suficiente como para encender las alarmas. No necesitábamos en aquel momento que la tasa llegara a niveles de los países que tienen los mayores valores como para preocuparnos. Ya el hecho que se te duplique un indicador negativo es una razón suficiente para poder hacer algo. Claro, luego tendió o ha tendido un poco a caer, sin embargo, hace rato tú señalaste algo muy importante. Las diferentes organizaciones de la sociedad civil hemos intentado seguirle el pulso a este tema. Sin embargo, si se sinceran, si se publican estadísticas de calidad, pudiésemos tener mucho más certeza realmente de por dónde va, digamos, el asunto, que pudiese ser peor que lo que el panorama, pues, que hemos intentado informar a la colectividad de la sociedad desde hace ya 9 años que tenemos estudiando este tema. Y además, desde el Observatorio Venezolano de Violencia hemos dicho también que la tasa, si bien es cierto, ha tendido a caer en los últimos años, aparentemente según las estimaciones, también es cierto que no ha sido producto del diseño y ejecución de políticas públicas. Esto lo podemos enlazar con lo que tú indicabas hace rato, que si ya se reconocía como un problema de salud pública, si eso fuese así, ya se estuviesen haciendo cosas, ¿no? Sí se han hecho, ojo, sí se han hecho algunas cosas. No hay que negar que por lo menos acá en Mérida, algunas autoridades competentes, por ejemplo, cuando se cercaron los viaductos, eso fue una política. A través también del CLEM, acá en el estado, se empezó a hacer una campaña que duró alrededor de 3 años, valorando la vida. Eso es muy importante. A nivel nacional también hubo un ente policial que creó una línea de atención telefónica gratuita, me imagino que todavía está funcionando. Eso está muy bien, pero no es suficiente. Ese es el detalle. Entonces se convierten a veces en medidas aisladas, pero tiene que haber un plan nacional, un plan integral, que involucre a la empresa privada, que involucre al sector público, que involucre a toda a la sociedad en pleno, para poder darle un mejor abordaje, un abordaje integral a este problema.
1: Eso es bien importante, profesor, porque claro, si nos vamos a hasta qué año el Instituto de Estadística ha publicado cifras, podríamos decir que es ronda por qué año más o menos la última cifra del
0: Bueno,
1: Instituto.
0: te voy a puntualizar. Antes de hace 3 semanas atrás, o antes de hace un mes más o menos atrás, hasta el 2012 era que se tenían cifras de parte del INE. Y de hace más o menos un mes para acá, o 3 semanas para acá, observé que lo más reciente que se publicó es 2017.
1: 2017.
0: Y el Ministerio de Salud, 2016.
1: Ok, podríamos en el caso, por ejemplo, claro, porque como venimos hablando, las organizaciones de la sociedad civil pues están haciendo un trabajo interesante. En el caso del observatorio, tengo entendido que ustedes a través del monitoreo también pueden conseguir, han conseguido, digamos, algunos datos, ¿no? Monitoreo de prensa, digamos.
0: Sí, bueno, te comento nuestras fuentes de información porque eso es importante, esa pregunta es importante, porque hay algunas personas que piensan que nosotros solo como fuente tomamos en consideración los medios. Esa es una de nuestras fuentes. Nosotros monitoreamos 86 medios a nivel nacional, mensual, 86 medios. Pero adicionalmente contamos con 20 informantes clave que viven en diferentes estados del país. Y cuando digo informantes clave, psicólogos, psiquiatras, periodistas, sociólogos, entre otros profesionales, que cuando se enteran de algún caso, lo reportan. Y eso nos permite triangular y comparar con lo que sale en los medios. Pero eso para nosotros son dos fuentes. Y eso se corresponde a lo que nosotros llamamos los casos que logran ser conocidos por la sociedad, que es una sola parte. Ahora, nosotros también nos valemos de otras fuentes, como por ejemplo las cifras oficiales, independientemente que estén desactualizadas, son valiosas, sirven para estudiar de forma retrospectiva estos temas y para hacer algunas estimaciones. También nos valemos de cifras extraoficiales, ¿sí? Y en algunos casos hemos recurrido también al método de la encuesta, que es un método cuantitativo, y a métodos cualitativos como por ejemplo la entrevista. Y adicionalmente, como fuente de información, utilizamos los datos que publica la OMS a través de sus procedimientos y los datos que publica o las estimaciones del Instituto de Medición y Evaluación de Salud de la Universidad de Washington. O sea, fíjate que es un abanico de fuentes de información para poder triangular, para poder ver patrones y tratar de aproximarnos lo mejor posible a la realidad.
1: El último informe que ustedes llevaron a cabo de violencia autoinfligida fue, es del 2024.
0: A nivel nacional de toda la población, sí, lo publicamos en el primer trimestre del año 2024. Y antes que de pronto me preguntes por qué no está el 2025, es porque, bueno, lamentablemente con las cifras que podíamos estimar las tasas a escala nacional y a escala de entidades, por un tema de recursos, de escasez de recursos, no logramos pues seguir generando esas cifras para poder estimar las tasas. Por eso es que no hay un informe 2025. Sin embargo, recientemente, hace apenas 2 semanas más o menos, se publicó un informe nacional, pero enfocado en niños, niñas y adolescentes, que es un informe que está publicado en la página de RECNA, que es la red nacional que defiende los derechos humanos de los niños, niñas y adolescentes. Y con el apoyo de ellos logramos hacer ese informe que concentra allí una cantidad de cifras importantes de alrededor de un periodo de 31 años, pero solo estudiando estos grupos vulnerables. Pero bueno, hay que entender que para hacer todos estos estudios, estas investigaciones, no es fácil a veces realizarlo con recursos propios, por la situación que seguimos viviendo en Venezuela, que todo es muy costoso. Y lamentablemente cuando tienes pocos recursos o careces de ellos, no es fácil llevar adelante cualquier tipo de investigación. Y por esa razón es que no hemos logrado sacar, pues, o publicar el informe 2025.
1: Vamos a hacer una pequeñita pausa, profesor. Al regreso podemos hablar un poco en detalle sobre este último informe específico de niños, niñas y adolescentes, sobre las estadísticas que ustedes manejan con respecto a esta violencia autoinfligida, dónde se concentra más, en qué estados. Con esto, la comparación entre, podemos hacer un análisis comparativo de este año con otros años anteriores. Un poco para poner la lupa en dónde se encuentra más ubicados, si en los centros educativos, dónde se detecta más, ¿no?
0: Muy bien, muy bien.
2: 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Seis. Y 34 minutos.
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0: Bien, ya estamos de vuelta en Háblame Bajito y seguimos acá conversando sobre violencia autoinfligida en niños, niñas y adolescentes. Estamos hablando de un tema que hemos querido visibilizar. ¿Por qué? Porque estamos viendo muchas conductas de niños que se autolesionan o adolescentes que lo hacen, y muchas veces son visibles y otras veces no. Estamos conversando con el profesor Gustavo Páez, quien es el coordinador del Observatorio Venezolano de Violencia en el Estado de Mérida. Y en esta oportunidad, pues, me gustaría hablar sobre este último informe que se concentró específicamente en niños, niñas y adolescentes con respecto a la violencia autoinfligida, profesor, y sobre qué estadísticas manejan en lo que va de año, cuáles estados son los que encabezan la lista, y bueno, dónde se concentra más, en qué sectores.
1: Sí, muy bien. Bueno, lo primero que debo indicar es que este informe abarca desde el año 95 hasta el año 2025. Son las cifras más recientes que hemos logrado generar a nivel de niños, niñas y adolescentes. Son muchos los resultados allí interesantes, pero voy a tratar de destacar como los más llamativos o los más preocupantes, los que más nos preocuparon. Uno de ellos tiene que ver con el hecho de que observamos que desde principios de los años 2000 hasta tiempos recientes, hemos observado un patrón al incremento en el uso del método por ahorcamiento en estos grupos vulnerables. Destacando acá, haciendo un paréntesis, que desde el punto de vista de la edad, entre el 90 y el 95% de los casos son de adolescentes, sean del sexo masculino o sean del sexo femenino. O sea, son relativamente pocos el número de casos de niños los cuales se pueden clasificar o calificar como suicidio. La inmensa mayoría son adolescentes de ambos sexos. O sea, eso nos llamó mucho la atención porque se ha dado un patrón de incremento en el uso de ese método, que cuando uno revisa algunos estudios de décadas pasadas, eso no es lo común, no solamente en Venezuela, sino también a nivel mundial. Pues los adolescentes tienden a utilizar otros tipos de métodos menos letales para atentar contra su vida, independientemente de que aparentemente quieran quitarse la vida o que sencillamente sea algo, entre comillas, como una especie de llamado de atención. Entonces, eso llama muchísimo la atención, y la pregunta que surge allí es por qué ese método está siendo cada vez más utilizado por los adolescentes. A una de las posibles hipótesis explicativas a las cuales hemos llegado es que probablemente la tecnología, la globalización, redes sociales, internet, el uso de computadoras, laptop, tablet, teléfonos inteligentes, todo eso seguramente tiene mucho que ver. No son los únicos factores, por supuesto, pero es probable que tengan mucho que ver. Por ejemplo, cualquiera puede hacer un ejercicio de meterse a internet a buscar cualquier cosa de las cuales estamos hablando. Y internet es un mundo de millones y millones de cosas buenas, pero también de millones y millones de cosas no tan buenas. Entonces, si además los niños, niñas y sobre todo los adolescentes no tienen una supervisión, ¿no?, de parte de los padres, madres y representantes irresponsables, ¿verdad?, o representantes legales, pues allí se puede agravar mucho más la cosa. Obviamente no podemos generalizar, estamos hablando de grupos, de sectores poblacionales en estos grupos vulnerables. Entonces, eso es una de las primeras cosas que nos llamó muchísimo la atención, y hay que prestarle atención a eso, qué es lo que está pasando. Primero, ¿por qué están atentando cada vez más niños, niñas y adolescentes contra su vida? Y en segundo lugar, además, ¿por qué ese método? Eso tiene que tener una posible explicación. La idea es que nada de esto ocurra, obviamente, pero eso tiene que tener una explicación. Y es posible, es probable, que a lo mejor la tendencia sea mayor o más preocupante, pero volvemos a lo que conversamos en el primer segmento del programa. Si no tenemos unas estadísticas más sinceras, más actuales, a pesar que hacemos el esfuerzo de tener estadísticas en 2025 con diferentes fuentes que ya señalé, pero tenemos que tener un menor subregistro para tratar de aproximarnos mucho más a la realidad. Entonces ese es un primer punto que quisiera destacar. Lo segundo que nos llamó la atención es que después de mediados del año 2024, después de venir cayendo el indicador, es decir, el número de casos, después de venir cayendo desde el primer trimestre del año 2023 hasta mediados del 2024, entonces la tendencia cambió. Después de mitad de ese año, 2024, la tendencia hasta diciembre, por lo menos, de 2025 ha sido al ascenso. Eso es otra cosa que nos llama muchísimo la atención. Y además, ese patrón en la curva de estos grupos vulnerables es el mismo patrón observado a nivel de la curva de todo el país. O sea, hay algo que en común, por supuesto, que pudiese explicar eso. Nuestra hipótesis explicativa se basa más allá en todos los factores de riesgo asociados a las conductas suicidas que están presentes en muchos de estos casos. Es posible que muchos de estos factores se combinen de diferentes formas con la realidad del país, con el contexto económico, social, político, institucional. Hemos llegado a la conclusión que posiblemente, o hemos visto pues que la curva de la tasa en el país ha tenido unos altibajos que parecen ser como respuesta a los altibajos o a las fluctuaciones de la crisis prolongada económico, social y político institucional que hemos vivido en el país. O sea, parece ser que tiene mucho peso eso, combinado, repito, insisto, con diferentes factores de riesgo asociados a conductas suicidas, ¿no? Trastornos mentales, antecedentes suicidas, el problema de no poder acceder a consultas especializadas, la violencia en el hogar. O sea, son muchos los factores que pudiésemos mencionar. Entonces, pareciera ser que hay una combinación muy negativa entre esos factores asociados a conducta suicida, enlazados con el contexto país, y probablemente eso es lo que explique en mayor medida las fluctuaciones y los comportamientos de las curvas. Ese es el segundo resultado que quisiera destacar. El tercero es que la inmensa mayoría de los casos ocurren en el seno de los hogares, probablemente. ¿Por qué? Porque según las estadísticas que hemos recopilado, cuando uno trata de diferenciar zonas de barrio, caseríos, urbanismos, vía pública, en el trabajo, ese tipo de lugares donde acontecen estos hechos, los suicidios, la mayoría, estamos hablando de cerca de alrededor de las tres cuartas partes o más, ocurren es en barrios, en caseríos. Y si a eso le sumamos urbanizaciones, bueno, estamos hablando de cercano a un 80%. Entonces, ¿qué ocurre? Que es altísimamente probable que estos lugares sean las viviendas donde viven, las viviendas donde residen, pues los niños, niñas y adolescentes. Y esto nos indica también que cuando uno logre detectar esas señales, comportamientos, indicios de que alguna persona, sea niño, niña, adolescente o incluso adulto, cuando uno logre detectar eso, no lo puede dejar solo en la casa, porque significa que es el ámbito allí donde hay mayor riesgo, mayor probabilidad de que ocurra el hecho. Por encima de todo, de todo lo demás que he dicho, en el trabajo, en la vía pública, etcétera. Entonces, ese es el tercer resultado que quería destacar. Y el cuarto resultado, ya aterrizando los valores a nivel de entidades, hay algo que también nos llamó mucho la atención y que concuerda con un primer estudio que hicimos en el año 2018-2019 a nivel de toda la población. Para ese momento, fíjate este resultado tan interesante, para ese momento nosotros realizamos un mapa para el país donde cartografiamos las tasas de cada entidad, donde estudiamos alrededor de 80 años de registros estadísticos. ¿Y qué nos decían los patrones numéricos? Que había una especie, yo lo llamo así, como una especie, entre comillas, de degradación, o una especie de disminución de la tasa de occidente hacia oriente. En términos generales, las tasas tienden a ser más elevadas en el contexto nacional, ¿verdad?, venezolano, hacia el occidente, es decir, Mérida como epicentro, luego le siguen los estados vecinos, Zulia, Trujillo, Táchira, a Barinas, luego por ahí aparece Lara, después Portuguesa, y la tasa en términos generales se va como perdiendo peso en la medida que nos vamos hacia oriente y hacia el sur del país. Eso en términos del estudio que hicimos con la tasa, incluyendo a toda la población en general y para cada uno de los estados. Y para sorpresa nuestra, cuando culminamos este informe de estos grupos vulnerables de niños, niñas y adolescentes, encontramos un patrón muy similar. De nuevo Mérida aparece con la tasa, con la mayor tasa, luego aparecen de forma similar allí los algunos estados del occidente, vecinos de Mérida, y empezamos a apreciar, a visualizar que la tasa tiende, en términos generales también, a disminuir hacia oriente y hacia el sur. Eso ya abre las puertas de otro estudio, porque habría que preguntarse por qué ocurren esos patrones, por qué tenemos esos patrones espaciales en el país, que no solamente te los da al estudiar el suicidio en la población en general y para las entidades, sino que también ves un resultado muy similar a nivel de niños, niñas y adolescentes. Y ese es otro resultado que está entre uno de los más importantes que hemos generado.
0: Quiere decir, profesor, que para entender un poco, cuando ustedes cartografiaron en el 2019, se dieron cuenta que había una degradación, una disminución de las tasas en Oriente.
1: De Occidente hacia Oriente.
0: Ajá, quiere decir que en Oriente casi no se registran.
1: Las tasas son mucho más bajas.
0: Más bajas, y se mantiene ese patrón.
1: Y se mantiene el patrón, actualmente, ¿verdad?, a nivel general en la población, y resulta que también el mismo patrón lo observamos a nivel de niños, niñas y adolescentes.
0: Ok. Algo, por supuesto, lo que usted señala, está pasando en Oriente, que de repente uno podría pensar, bueno, culturalmente hablando, las personas que viven en los Andes venezolanos tienen un comportamiento tal vez diferente al de Oriente o hacia la costa, por ejemplo, ¿no?
2: Sí, entiendo. Sí.
1: Claro, ahí hay que analizar temas culturales.
0: Culturales.
1: Ahí hay que analizar temas de formas de ser, personalidad. Ahí hay que analizar unas cuantas cosas. Habría que hacer como una especie de listado de posibles factores que pudiesen explicar eso y diferenciar sencillamente cómo es el andino del oriental, de pronto del centro, en comparación con el de la costa, el llanero. O sea, allí habría que analizar, la parte cultural sería uno de los elementos clave allí de analizar.
0: Claro, hay otra variable también que se cruza ahí, que es la parte sociocultural también, ¿no?
1: Sí, claro.
0: Y la migración, me llama mucho la atención esto, la migración de los padres que han dejado a sus hijos solos también podría influir en esta situación de esta violencia autoinfligida, digamos, niños que han quedado pues a cargo de terceras personas, abuelos, no sé.
1: Ah, ok. Bueno, fíjate que ese es otro factor, y es un factor que entra en esa larga lista. Bueno, primero debo acotar que la variable más difícil de estudiar en este tema precisamente son los factores de riesgo. Es la más difícil porque no se tienen estadísticas. ¿Cómo decirlo? Hay muy pocas en el país, son bastante, digamos, escuetas para algunos años, y es que en términos generales en el mundo dificulto que se tengan, en términos generales, dificulto que muchos países tengan muchas estadísticas sobre el tema de los factores, porque es la parte más difícil, porque para eso tendríamos que estudiar caso por caso y registrar la cantidad de factores que están detrás de cada caso y ver luego patrones. Es muy difícil documentar, registrar esa variable, pero no imposible. Entonces, sí hemos detectado que muy posiblemente detrás de unos cuantos casos, y sobre todo de adolescentes, esta variable pueda estar detrás. Para nadie es un secreto que dentro de todos esos millones de venezolanos que se han ido en el país, muchos por diferentes razones han dejado a sus hijos acá, al cuidado de abuelos, de abuelas, de ambos, o incluso de otros familiares, de tíos, de tías, etcétera, etcétera, etcétera. Y, bueno, en algunos casos la relación es muy buena, los abuelos o los tíos u otros familiares logran colocar disciplina, ¿verdad?, y dar una buena crianza, un buen ejemplo, pero en otros casos no. Entonces, ¿qué ocurre? Que esa separación de papá, mamá, de los hijos, afecta de diferente manera. Y eso puede traer como consecuencia, en cierto número de casos, a que eso evolucione a otras cosas y que desafortunadamente se puedan conectar algunos de estos casos con autoagresiones o con, sencillamente con violencia autoinfligida. Nosotros hemos logrado encontrar, sí, algunos casos donde está presente este factor del tema de la separación, pues, de los hijos, de sus padres, y que se quedan cuidando los abuelos y las abuelas que ya criaron hace mucho tiempo atrás. La crianza es totalmente distinta, ¿verdad?, a la que puede hacer papá o mamá, a la que puede hacer un abuelo o una abuela, ya después que tienen tantos años de agotamiento, ¿verdad? Ya hace muchos años que criaron a 2, 3, 4, 6, 8 o más hijos. Es totalmente distinto, ¿no? Es totalmente distinto. Entonces, sí hemos logrado encontrar unos cuantos casos donde este punto que tú estás tocando, este factor, ha estado involucrado. Y que en otros casos se conecta con otro factor, que es la violencia. La violencia intrafamiliar o doméstica, también con el tema de la violencia sexual, lamentablemente también se conecta y es otro factor de riesgo de conducta suicida y que cobra importancia en unos cuantos casos cuando se trata de niños, niñas y adolescentes.
0: Eso quiere decir, profesor, que usted señala, bueno, que el 80% de estos casos ocurren en el seno de los hogares. Este tipo de violencia, por ejemplo, en zonas como caseríos, en barrios, quiere decir que los jóvenes ya van autolesionados a la escuela o al liceo o al colegio, ¿no? Uno podría pensar,
1: cuando digo,
0: no, lo hacen en el colegio, no.
1: Claro, no, cuando digo más o menos las tres cuartas partes o cercano al 80%, me refiero específicamente es a las muertes por suicidio.
0: Muertes ya como tal, exacto.
1: Sí, ya muertes como tal, más no me refiero a autolesiones.
0: Ok.
1: ¿Sí? Pero, ¿qué ocurre? Que hemos conocido unos cuantos casos que se autolesionan en sus hogares, pero también se autolesionan a veces con sus amigos fuera del hogar. Y en otro momento también hemos conocido algunos casos donde las autolesiones se generan en la escuela, pero lo hacen de manera tan, ¿cómo llamarlo?, quizás tan oculta o tan discreta, que algunos docentes no logran darse cuenta, porque bueno, ¿qué docente de pronto se va a imaginar algo como eso? Que de pronto un docente sale un momento del aula a la dirección a consultar algo y de pronto una niña, un niño o un adolescente en su salón se va a autoagredir. Eso quizás yo creo que no se le pasa a la mayoría, por no decir el 100% de los docentes. Uno no va a pensar que algo como eso va a ocurrir. Pero fíjate que de allí lo importante de estar educados,
0: claro,
1: los docentes, porque los docentes entran tienen un papel importante y entran, sí, dentro de una de las medidas que establece la OMS o que recomienda la OMS, que se llama los guardianes. Los docentes pueden ser guardianes en sus aulas de clase de este tipo de situaciones, vigilantes de este tipo de situaciones, para alertar de inmediato a las autoridades de la escuela, a los padres y, por supuesto, buscar ayuda especializada. Y eso es precisamente el ejemplo que te coloqué en el primer segmento del programa, cuando hablábamos del caso de que conocí de cerca, no hace mucho, de una escuela donde seis jovencitos, preadolescentes, se autoagredieron.
0: También pasó en Caracas, me comentaban los amigos de Secodá, que estuvieron en un colegio en Caracas y pasó que de 12 casos, 7 de autolesiones en niños, en adolescentes, más que todo, ¿no? Entonces, esto me llama mucho la atención porque tendría que haber un monitoreo constante también en los colegios, en los liceos. Eso es lo que usted está hablando de los docentes que estén. Yo sé que, bueno, el docente llega al liceo, llega a la escuela, al colegio, y llega con la intención, con la muy buena intención de dar su contenido programático, pero también, pues, es el lugar donde sociabilizan los niños y los adolescentes, ¿no?
1: Así es. Y no, y uno entiende también que a veces, bueno, los docentes todos tienen una carga, sí, tienen sus responsabilidades, ¿no? Pero tienen que estar medianamente formados para esto. Obviamente, el docente no va a sustituir el psicólogo, no va a sustituir el psiquiatra, no se trata de eso. Pero un docente que lidia todos los días con un conjunto de niños, de niñas y de adolescentes, es una persona idónea para detectar ciertos comportamientos, señales, indicios que a lo mejor en el hogar, por diferentes razones, no se detecta. Pero allí también la importancia de que los padres y madres también estén educados en un mínimo sobre este tema. Por eso hablaba hace un rato que no es un problema del Estado solamente, ¿no? El Estado tiene una responsabilidad, pero los padres, las madres tienen otra responsabilidad. Las escuelas, en los liceos también hay otra responsabilidad, incluso a nivel universitario. Porque, por lo menos mi caso, yo doy a nivel de pregrado una asignatura que está ubicada en el tercer semestre. Yo
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3: 6:58.
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4: Es muy necesario que tanto en el hogar como en la escuela insistamos en recuperar las buenas costumbres, los saludos, el escuchar con atención al que nos habla sin interrumpirle y sin mirar al celular, el pedir permiso, el usar un tono adecuado de voz y especialmente el dar las gracias, agradecer lo mucho que hemos recibido y que estamos recibiendo en cada momento. Todo lo que somos y tenemos es regalo. Desde que nos paramos en la mañana hasta el gran regalo que es el sueño, estamos recibiendo regalos. El aire que posibilita nuestra vida, el agua que sacia nuestra sed y nos devuelve la vitalidad, el cafecito mañanero, la ropa que nos ponemos, cuya elaboración exigió el esfuerzo de muchas personas, los alimentos que consumimos, la familia, la educación, la fe, el amor. La expresión gracias no es una mera fórmula de cortesía o buena educación. Es sobre todo lo demás una palabra mágica que acerca y une a las personas, que facilita el encuentro y el perdón. La gratitud es el arte de saborear la vida con agrado. Por ello, antes de dormir, da gracias a Dios por todos los regalos que has recibido en el día y proponte ser mañana un regalo para los demás.
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1: 7:14.
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2: 7:32.
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1: Siete y 46 minutos.
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1: 7:59.
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11: La gente quiere saber.
10: ¿Cómo ves tu futuro?
12: Ay, no, ni me preguntes.
13: No, yo siento que acá las cosas no dan para más.
12: Estoy tratando de llegar al próximo mes.
13: Creo que me iré del país.
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14: No puedo pensar en el futuro.
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